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¿Qué le parece esa versión de Los Paraderos de Osorno con la yegua colorada? Ahí para complacer a la auditora Hildita de la Unión. ¿Cómo está Hilda de la Unión? Se despliega por todo el territorio nuestra audiencia y sintonía, provincia del Ranco, provincia de Osorno, provincia de Llanquihue y más. 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

Ahí estaba el ladino Pancho Charro Avitia, con el Siete Legua, el caballo legendario de Pancho Villa. Amiguitos, amiguitas, quiero contarles que hoy está de onomástico Bernardo. Así que saludos para el niño Bernardo. Y también, en este 20 de agosto, saludos para la niña Bernarda.

Ahí estamos, a un mes de la primavera, queridos auditores, y menos, por supuesto, para el tema de las fiestas patrias. La llegada de septiembre, faltan 11 días todavía, ¿eh? Nos queda prácticamente un tercio de mes. 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Lo más complicado, lo más difícil es tratar de volver a Branque. A esta hora, así como en la mañana también, pues después de las 6 de la tarde y un poquito antes también, empieza una cantidad enorme de vehículos que trata de volver a Franque y ahí se genera un embotellamiento. Por eso que todo es lento, principalmente hacia Franque. De modo que más de alguien debe ir todavía en el viaje de retorno a Franque. Saludos.

despreciado, me voy. No, despreciado en ningún modo, al contrario, agradecido del cariño, de la sintonía, del hecho que estén ahí ustedes escuchándonos en lugares cercanos y distantes también, porque así es, la onda de la radio llega muy, muy, muy lejos. Gracias, que tengan un buen descanso, una muy buena noche, que nos recuperemos todos en el aspecto mental, físico, anímico, en lo que sea, que mañana sea un día mejor, que el dormir nos recupere también las energías. Es que de eso se trata, por algo dormimos y descansamos, para recuperar energías y reconstruir sueños. ¡Chau!

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0: al servicio de la vida. Bienvenidos amigos. En el espacio de hoy nos visita nuevamente una interesante fábula que quiere con su mensaje dejarnos una importante enseñanza. Así que mucha atención a ella y descubra la lección que nos quiere dejar para nuestra vida. Un pez fue arrojado a la playa por una fuerte ola. Por más que lo intentó, no pudo volver al agua. Desesperadamente se puso a pedir ayuda. Por favor, ayúdenme. Me falta respiración. Por favor, que alguien me devuelva al agua. Pasaba por allí un hombre rico que oyó los gritos del pez. Me gustaría ayudarte, dijo, pero voy al banco y tengo poco tiempo. Lo siento, perdóname. El pez siguió haciendo esfuerzos y gritando hasta que atrajo la atención de un turista que pasaba por allí. Me gustaría ayudarte, dijo el turista, pero no sé cómo hacerlo. Si al menos tuviera algo para empujarte hacia el mar, pero no llevo nada. Estoy de vacaciones, ¿sabes? Use un palo o una rama o sencillamente recójame en la mano. Por favor, se lo ruego, devuélvame al mar, dijo el pez. El turista lo miró extrañado y le dijo, supongo que podría hacerlo, pero pensándolo bien, quizás sea mejor que te ayudes a ti mismo. Estoy seguro que lo lograrás. Después de todo, el que la sigue la consigue. Dicho esto, el turista sacó una foto al pez moribundo y se fue. Una mujer que pasaba por allí oyó los gritos del pez. Él le pidió que le ayudara. Me estoy muriendo. Por favor, devuélvame al agua. Por favor, rápido. No sobreviviré mucho más. La mujer le miró compasiva, pero dijo, antes de ayudarte, necesito conocer tu caso. Dime todo lo que ha pasado para que te encuentres en esta situación. El pez le contó todo sobre él, su familia, su vida pasada, sus intereses y sus creencias. La mujer escuchó atentamente. Entonces dijo, antes de devolverte al mar, quiero que reflexiones cuidadosamente. Primero, sobre cómo has llegado a esta situación. Tienes que estar seguro de que una vez que te devuelva al mar, nunca volverás a ponerte en esta situación. Para entonces, el pez había muerto. La mujer movió la cabeza y se fue. Pasó por allí un anciano y vio al pez muerto. ¡Qué cruel es el mar!, dijo indiferente. De nada sirve preocuparse del pez porque, ¿qué se puede hacer? Así es la vida. No es culpa de nadie. La playa quedó en silencio y desierta un buen rato. Creció la marea y una ola piadosa levantó el cuerpo del pez y lo devolvió al mar. El turista volvió a pasar, vio al pez en el agua y dijo, ¿lo ves? Yo tenía razón. Cuando uno quiere ayudarse a sí mismo de veras, siempre hay un medio. Ese pez ha vuelto al mar. ¿Qué te pareció esta historia? ¿Se refleja en tu vida? Las actitudes de los personajes de la fábula, ¿las encuentras en tu casa, trabajo o entre quienes te rodean? ¿Somos culpables de que hoy haya tantas personas sin recursos, sin hogar y pasando hambre en nuestra sociedad? ¿De qué modo lo somos? Fue al servicio de la vida.
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Estamos en el jueves 20 de agosto del 2026 para compartir usted y nosotros juntos en la noche. ¿Cómo están? Qué agrado de saludarles, pues. Vamos a pasar un momento agradable familiarmente, como estilamos, desde La Voz de la Costa, como siempre. A disfrutar entonces ya de estas canciones en esta oportunidad.

Quiero comentar en esta ocasión un poco sobre la mentira. Somos mentirosos, sí o sí. Con el cebo de una mentira se pesca una carpa de verdad, decía William Shakespeare. Y si uno analiza esa frase, bueno, con eso se quiere decir que en ocasiones una mentira puede ser el detonante para descubrir una gran verdad oculta. Somos La Voz de la Costa y estamos usted y nosotros juntos en la noche, en este jueves 20 de agosto del 2026.

Y vamos con noticias también que les voy buscando para que se informen, porque el expresidente Eduardo Frei volvió a cuestionar ayer miércoles las trabas que a su juicio enfrenta la inversión en Chile y apuntó directamente contra la denominada permisología, acusando que la excesiva cantidad de observaciones termina frenando la ejecución de proyectos. Sus declaraciones se dieron tras el seminario Energía 2030 del Diagnóstico a la Acción, encabezado por la ministra de Energía, señora Jimena Rincón, y el subsecretario del ramo, señor Hugo Briones, instancia que busca abordar los principales desafíos para el desarrollo energético del país, particularmente en materia de distribución eléctrica. Consultado por el escenario económico y por las oportunidades de desarrollo asociadas a la inversión, el señor Frei sostuvo que Chile arrastra una extensa etapa de estancamiento. Aquí estamos en La Voz de la Costa, informamos, acompañamos de buena manera, con apuntes culturales también y conversamos, pero todo eso se ve complementado con la buena música cada noche.

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2: A continuación damos lectura a la presente edición de Mensajes. Atención Cuinco y alrededores. Se comunica a todos los vecinos que tengan difuntos en el cementerio de Cuinco que el día sábado 22 de agosto se llevará a efecto la limpieza de este y reunión a partir de las 9 de la mañana. Se solicita traer algo para el cumillal y respectivos trocos, herramientas para realizar la limpieza. Se encarece asistencia y puntualidad. Le saluda atentamente Luis Pailapichun Jeffy, cacique jurisdicción Cuinco, Rahue. Se comunica a los socios de la comunidad indígena Ñelay Mapu de Pufayo que el día martes 25 desde las 9 horas hasta las 12 horas se estará recibiendo dinero y alimentos no perecibles en la sede social para ir en ayuda de nuestra socia y vicepresidenta, la señora Maribel Quintul, por encontrarse delicada de salud. Cuenta RUT 15-488-743. Firma la directiva Comunidad Indígena Ñelay Mapu de Pufayo. Atención, la comunidad indígena Quiñecunogüen cita a reunión de todos sus socios para el día sábado 22 de agosto a las 15 horas en la sede. Punto a tratar, reunir fondos para ir en ayuda del yerno de nuestra socia Doña Blanca Herrera debido a la delicada situación que está pasando. Agradecemos a todos su colaboración para esta noble causa. Firma la directiva Comunidad Indígena Quiñecunogüen.
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2: Al cumplirse 5 años del fallecimiento de Purísimo Paisil Caucao y 20 años de Elías Venancio Paisil Marín, se les oficiará una santa misa para recordarles el día sábado 29 de agosto a las 11 horas en la capilla San José de Trosco. Se invita a familiares y amigos, lo que comprometerá la eterna gratitud de la familia. Agradecemos profundamente a familiares, vecinos y amigos y a todas las personas que de una u otra forma nos ayudaron en el velatorio y funeral de nuestra querida madre, suegra, abuelita y bisabuelita Regina Águila Cárdenas, que en paz descanse. En forma especial se agradece al Club de Rayuela Pedro Aguirre Cerda por facilitar la sede para su velorio. A las personas que faenaron el animal, a los que ayudaron en la cocina, a los que cooperaron con aportes por sus arreglos florales, a los que facilitaron movilización, al padre Felipe por realizar el responso, a nuestra querida prima Anita por realizar sus oraciones. De igual manera agradecemos a todos por sus llamados telefónicos, sus abrazos sinceros y muestras de cariño. Vaya para todos y cada uno de ustedes nuestro eterno agradecimiento de parte de las familias Carrillo Águila, Wilicharo Vargas y Cumicheo Carrillo. Expreso mis más sinceros agradecimientos a todas las personas, familiares, amigos, vecinos que acompañaron en el velatorio y funeral de mi querido esposo Hugo Fernández Barría, que en paz descanse. en forma especial a todas las organizaciones e instituciones que nos acompañaron, brindaron su apoyo y solidaridad, a la Junta de Vecinos Alto Osorno número 3, Club de Adulto Mayor Osorno número 3, Iglesia Evangélica Unión Pentecostal Osorno, Pastor Benito Morales y señora Alejandra Fernández por su importante gestión para facilitar el traslado en bus, a todos los que se hicieron presentes con arreglos florales, a todas las personas que llevaron aportes, a nuestros familiares, amigos, vecinos y a cada persona por su presencia. Muchas gracias por cada palabra de consuelo, gesto de cariño y compañía en estos momentos de profundo dolor. Eternamente agradecida, de corazón, firma su esposa Mirta Velázquez Ramos. Es todo en cuanto a mensaje. Muchas gracias.
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4: Buenas noches, comenzamos con las informaciones de las 21 horas. Este jueves, el alcalde de Osorno, Jaime Bertín, sostuvo una audiencia con representantes de la Asociación de Buses Urbanos de Osorno, ASUBUR, encabezados por su presidente Arturo Arriagada, quien expuso las principales preocupaciones del gremio frente al proyecto de electromovilidad para la comuna. El dirigente señaló que los 10 meses contemplados para avanzar en la iniciativa serían insuficientes, por lo que planteó la posibilidad de extender el actual contrato por 2 o 3 años, permitiendo revisar aspectos del proyecto que a su juicio aún presentan deficiencias y podrían generar dificultades para usuarios y operadores. Arriagada agregó que han mantenido conversaciones con el Seremi de Transportes y Telecomunicaciones de la región de Los Lagos, que les habría señalado que el proceso aún debe ser revisado y que su implementación no sería inmediata. El presidente de ASUBUR indicó que continuarán realizando las gestiones ante parlamentarios, el Ministerio de Transportes y las Comisiones de Transporte del Congreso, con el objetivo de buscar alternativas que permitan resguardar a los empresarios, conductores y demás trabajadores vinculados al transporte urbano de Osorno durante una eventual transición hacia la electromovilidad. Un hombre permanece desaparecido desde este lunes luego de ser trasladado desde el Hospital de la Unión hasta el Hospital Base de Valdivia para realizarse exámenes. Se trata de Robert Marcelo Enríquez Burgos, quien fue llevado durante la madrugada al recinto asistencial de la Unión debido a un fuerte dolor estomacal y un cuadro de abstinencia. Cerca de las 8:40 horas fue derivado en ambulancia a Valdivia, donde un familiar lo vio alrededor de las 13 horas recibiendo medicamentos, siendo este el último momento en que se tuvo conocimiento de su paradero. La familia posteriormente fue informada de que permanecería hospitalizado, pero el martes se le comunicó que estaba desaparecido desde aproximadamente las 14 horas del lunes. Ante la situación, los familiares presentaron una denuncia por presuntas desgracias en Carabineros de la Unión y mantienen labores de búsqueda principalmente en los alrededores del Hospital Base de Valdivia. Desde el Servicio de Salud de Los Ríos lamentaron lo ocurrido y señalaron que ambos hospitales fueron instruidos para efectuar las denuncias correspondientes y colaborar con las diligencias. Además, indicaron que se revisarán los procedimientos internos para determinar eventuales incumplimientos y de acreditarse responsabilidades administrativas, se adoptarán las medidas correspondientes. Una solución para destrabar el proyecto de la planta de tratamiento de aguas servidas de Pichil fue abordada durante la última sesión plenaria del Consejo Regional de Los Lagos, tras las 2 licitaciones fallidas registradas durante el 2026. La iniciativa será sometida a una reevaluación presupuestaria debido a que requiere un incremento cercano al 53% de sus recursos, equivalente a entre 600 y 900 millones de pesos adicionales, con el objetivo de actualizar su financiamiento y permitir una nueva licitación. El gobernador regional Alejandro Santana confirmó que una vez concluida la reevaluación y obtenida la recomendación satisfactoria, el proyecto será incorporado a tabla para que el Consejo Regional pueda analizar y aprobar los recursos adicionales requeridos. Los consejeros de la provincia de Osorno valoraron este compromiso y destacaron que este proceso permitirá avanzar hacia una tercera licitación y entregar una solución definitiva al problema sanitario que afecta desde hace años a la comunidad de Pichil. Con el objetivo de ampliar la cobertura de vacunación contra la influenza, el Servicio de Salud de Osorno dispondrá este viernes de dispositivos móviles en distintos puntos de la provincia. La atención se realizará, entre ellos, en el Hospital Futasruca, La Huenche, Cunco, Mapumón, Misión San Juan de la Costa, entre las 8:30 y 15:30 horas. En el Centro Comunitario de Salud Familiar SECOF del Encanto, en la comuna de Puyehue, entre las 9 de la mañana y las 3 de la tarde. Y en el SECOF de Las Cascadas, en Puerto Octay, entre las 9 y media de la mañana y las 3 de la tarde. Desde el área de salud reiteraron la importancia de aprovechar estas instancias para acceder a la inmunización, especialmente considerando las actuales tasas de vacunación en la provincia de Osorno. En esta etapa, el llamado apunta a ampliar la protección de la población y no limitar la vacunación únicamente a los grupos objetivos, promoviendo que más personas puedan protegerse frente a la influenza y contribuir a disminuir la circulación del virus. Te invitamos a continuar en compañía de Radio La Voz de la Costa. Hasta aquí, Punto de Prensa.
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Y en este asunto de la mentira que estamos hablando, se ha dicho también que cuando se haya cometido un error o se mienta para negarlo o atenuarlo, la mentira es una torpe debilidad. Acepta que nos hemos equivocado. En ello hay magnanimidad, se dice. Con esta frase quiero aclarar también sobre la mentira que el escritor y poeta italiano Silvio Pellico ha hecho reflexionar a las personas en torno a sus errores y ha destacado que reconocerlos, en lugar de encubrirlos, demuestra fortaleza y grandeza de carácter. Nos quedamos usted y nosotros juntos en la noche, de lunes a viernes, en La Voz de la Costa de Osorno.

Siempre tenemos algún invitado al programa, por supuesto, en esta ocasión, Olé Olé, grupo de música español de estilo pop, formado a principios de la década de 1980 y por cuyas filas han pasado cantantes como Vicky Larras, Marta Sánchez y Sonia Santana, estas dos últimas en activo pasar como solistas. La historia de Olé Olé se inició en 1982, cuando la discográfica CBS decidió crear un nuevo grupo de tecno-pop en la línea de Mecano. El encargado de elegir a los miembros fue el productor argentino Jorge Álvarez, productor también de los primeros discos de Mecano. Es así como se reunieron Luis Carlos Esteban, que procedía del grupo Trastos, Emilio Estecha, del grupo Plástico, y Juan Tarodo. Como cantante eligieron a Vicky Larras. El argentino Gustavo Montesano se incorporó poco después. En su país había formado parte del grupo de rock Crucis. El lanzamiento de Olé Olé fue con No Controles, la canción que Nacho Cano regaló al grupo. No Controles se publicó en febrero de 1983 y se convirtió en un éxito inmediato y lanzó al grupo a la popularidad. Esta canción fue también un éxito en Italia. Esta noche, señoras y señores, invitados nuestros, el grupo de música español de estilo pop, Olé Olé.

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Nos quedamos cada vez de lunes a viernes y compartimos momentos gratos con ustedes, pues, desde La Voz de la Costa de Osorno, hablando sobre la mentira en esta ocasión, porque de vez en cuando hay que decir la verdad para que nos crean cuando tengamos que mentir. Así lo dice el escritor y dramaturgo Jules Reynard, que invita a los mentirosos a alternar sus engaños con verdades comprobables, porque cuando se vive de mentira, la credibilidad se va perdiendo. Estamos para compartir momentos gratos familiarmente siempre, cada vez de lunes a viernes, usted y nosotros juntos en la noche.

Y en noticias, ya no tenemos margen. Así los gremios del transporte de carga cuestionaron el alza que tendrían los combustibles a partir de hoy y solicitaron al gobierno que la variación del precio del diésel se ajuste a lo establecido por el MEPCO. La reacción se produjo luego de que el ministro de Hacienda, señor Jorge Quirós, abordara el incremento que registrarían las bencinas y el diésel. El secretario de Estado sostuvo que tiene que haber un alza, argumentando que los precios han seguido subiendo afuera. Tenemos una guerra. Hoy día tenemos unas finanzas más ordenadas que antes y vamos a ir subiendo de forma más paulatina, afirmó, anticipando incrementos del orden de 30 pesos o algo más en bencinas y del orden de 90 pesos o algo por ahí en el diésel, dijo la autoridad.

conversando sobre la mentira, porque el que dice una mentira no sabe qué tarea ha asumido, porque estará obligado a inventar 20 más, pues, para sostener la certeza de esta primera. Fíjese que hubo un gran poeta inglés llamado Alexander Pope, y con lo que ya le hablaba, ha dejado en evidencia que quienes mienten sin parar deberán hacerlo mucho para tapar una falsedad con otra. Estamos compartiendo nuestro espacio, usted y nosotros juntos en la noche, desde La Voz de la Costa, la radio más interesante para acompañarle.

Ya hemos llegado al 20 de agosto del 2026. Le voy a contar qué pasó una fecha como hoy, pero en 1553 se fundó en Santiago la Orden Seráfica de San Francisco de Asís. En 1768 fue la fundación de Ancud por el gobernador de Castro, don Carlos Berenguer, con el nombre de Villa de San Carlos de Chiloé, nombre que por ley del 14 de julio se cambió por el de Ancud. En 1778 nació en Chillán el padre de la patria, ilustre capitán general, señor Bernardo O'Higgins Riquelme. Fueron sus padres el gobernador de Chile, don Ambrosio O'Higgins, y la señora Isabel Riquelme. Luego de estudiar en Perú e Inglaterra, regresó a su patria en donde se dedicó de lleno a fomentar la causa para independizarse de la corona española. Hoy hubo un acto importante en la Plaza de Armas de Osorno. En 1862 murió doña Javiera Carrera, hermana de don Juan José, José Miguel y de don Luis Carrera, la dama varonil de la Independencia. Una fecha como hoy, pero de 1918, les cuento que el aviador Clodomiro Figueroa atravesó los Andes, estableciendo en Chile y Sudamérica el primer correo aéreo internacional, piloteando un avión Morani Solni. Llevaba una valija con correspondencia consignada a Argentina, Uruguay, Brasil y Europa. La prueba fue magnífica. A una altura de 6.000 metros y soportando una temperatura de 15 grados bajo cero, logró vencer la mole andina pasando entre el Tupungato y el Aconcagua en un audaz vuelo de 1 hora 22 minutos. Bueno, Figueroa ha sido un verdadero precursor de la aviación civil entonces. El histórico vuelo lo inició a las 6 de la mañana, partiendo de la actual base de El Bosque. Y por último les cuento que en una fecha como hoy, 20 de agosto, pero de 1910, murió José Abelardo Núñez. Él fue un educador comisionado por el gobierno chileno para estudiar en el extranjero la organización de las escuelas normales formadoras del profesorado de la enseñanza básica del país. Eso para estar ahí, vigente en nuestra cultura general. Somos la voz de la costa, la radio amiga del sur, en la noche.

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1: La encíclica Magnífica Humanitas del Papa León XIV nos invita a mirar con esperanza, discernimiento y fe el tiempo que vivimos, marcado por el rápido avance de la inteligencia artificial. En medio de tantos cambios tecnológicos, el Santo Padre recuerda que nada puede reemplazar la dignidad de la persona humana, la fuerza del amor, la fraternidad y el encuentro con Dios. A continuación, compartimos una frase especialmente significativa de este documento que puede ayudarnos a reflexionar, orar y renovar nuestra mirada cristiana. Son palabras para meditar serenamente, dejar entrar al corazón y descubrir que, incluso en la era digital, seguimos llamados a ser profundamente humanos.
2: Dios no abandonará jamás a la humanidad en medio de sus propios inventos.
1: La encíclica del Papa León XIV concluye con un mensaje de esperanza cristiana. Aunque existan temores frente a los cambios tecnológicos, Dios continúa acompañando la historia humana. El Papa invita a vivir este tiempo con responsabilidad, pero también con confianza en la providencia y en el amor de Dios.

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1: Muy buenas noches. Este es el punto de prensa de las 22 horas. El hombre detenido por presuntamente amenazar de muerte al presidente José Antonio Kast y al ministro de Hacienda Jorge Quirós quedó en libertad esta jornada luego de ser sometido a control de detención. Como medidas cautelares se le impuso la prohibición de acercarse a menos de 200 metros de ambas autoridades, además de firma mensual y arraigo. El imputado, un ciudadano chileno de 30 años, fue detenido ayer en plena vía pública en San Pedro de la Paz, región del Biobío, luego de una investigación desarrollada por el OS9 de Carabineros y la Fiscalía Metropolitana Centro Norte. El caso se originó a partir de una denuncia presentada el pasado 15 de agosto tras la difusión de un video en redes sociales en el que el sujeto habría proferido amenazas de muerte contra el mandatario y el titular de Hacienda. De acuerdo con Carabineros, el hombre no registra antecedentes penales, aunque mantiene reincidencias policiales por delitos como hurto, desórdenes públicos y robo en lugar no habitado. Desde el año 2010, al menos 270 médicos han sido demandados por abandonar o incumplir su periodo asistencial obligatorio, el PAO, mecanismo establecido para que aquellos profesionales que adquirieron una especialidad financiada por el Estado retribuyan el beneficio trabajando en el sistema público. Las demandas presentadas por los servicios de salud en los tribunales civiles buscan recaudar más de 37.711 millones de pesos por el cobro de multas asociadas a quienes no cumplen, pero según registros del Poder Judicial apenas se ha logrado el pago de un 2,8%, es decir, 1.053 millones de pesos. La normativa no solo establece esas multas, también estipula que los infractores no pueden ser contratados ni designados en cualquier cargo de la Administración del Estado por un periodo de 6 años. CIPER contrató que al menos 45 de esos profesionales regresaron a trabajar al servicio público, 10 de ellos mientras aún se encontraban inhabilitados. Además, otros 6 especialistas prestaron servicios al Estado a través de sociedades médicas, pese a mantener deudas por el periodo asistencial obligatorio y encontrarse dentro del periodo de inhabilidad. Esta mañana la alcaldesa de Purranque, Alicia Villar, junto al concejal Gustavo Barría y funcionarios de Dideco, realizaron la entrega de cheques por 6 millones de pesos a varias organizaciones beneficiadas. Los recursos fueron destinados a la Junta de Vecinos Colonia José Zagal, Comunidad Indígena Quinto Ñemapo La Cumbre, Comunidad APR La Poza de Purranque y Comunidad Indígena Coligüe Mapu, permitiendo financiar iniciativas de seguridad, agua potable, infraestructura, equipamiento y fortalecimiento productivo. Y en el marco de los nuevos lineamientos del Ministerio de Vivienda y Urbanismo para el programa de habitabilidad rural, el encargado nacional de esta película en el Ministerio de Vivienda y Urbanismo, Marcos Piña, sostuvo encuentros en Puerto Montt, Osorno y Castro con entidades patrocinantes, constructoras y funcionarios del Ministerio y el Servio para difundir los alcances de este exitoso programa de subsidios. Ecobarrios rurales, cambios normativos y las nuevas posibilidades que se abren con estas modificaciones fueron algunas de las temáticas analizadas en conjunto con el fin de entregar mejores soluciones habitacionales a las familias del campo y de algunas localidades rurales. Aquí finaliza este punto de prensa, último servicio informativo para este día jueves 20 de agosto. Le invitamos a seguirse informando mañana viernes a partir de las 8 horas con Noticiero 90 con el acontecer provincial y regional. Buenas noches, muchas gracias.
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Engañar y ser engañado, nada es más común en el mundo. Es una frase que le digo sobre la mentira que más impactan, y es del escritor alemán Johann Zimmer, y con ella dejó en claro que las mentiras son muy comunes en la vida diaria. Estamos usted y nosotros juntos en la noche desde La Voz de la Costa de Osorno.

En noticias, la Policía de Investigaciones detuvo en las últimas horas a un sujeto que en su domicilio de Coronel mantenía en pésimas condiciones diversos animales exóticos como aves y reptiles. El caso estuvo a cargo de la Brigada Investigadora de Delitos contra el Medio Ambiente, BIDEMA, en el Biobío, junto al SAG y el Ministerio Público. Los animales fueron encontrados al interior del inmueble del sujeto investigado. Estaban deplorables en cuanto a condiciones, por lo que las autoridades procedieron a su rescate. Entre las especies rescatadas existen 3 tortugas patas rojas, 2 loris molucanos, 2 cotorras ninfa, 1 cotorra argentina, 1 chinchilla laniguera, 2 dragones barbudos, 3 serpientes pitón bola, 3 cacatúas ninfa, 1 lorogus africano, 5 lengua azul reptil, 3 iguanas, 2 gecko leopardo, 1 boa constrictor y 2 guacamayos. Somos La Voz de la Costa, le informamos siempre de noticias especiales también en nuestro programa de la noche.

Y en nuestro tema de conversación sobre la mentira, es tanta la fuerza de la repetición que todos creen que algo pasó, pero que lo crean todos no significa que exista o haya ocurrido. En un tiempo todos creían que la Tierra era plana. El abogado y político argentino don Fernando de la Rúa explicaba que, aunque una mentira se masifique, no significa que se convierta en verdad. Así que siempre hay que tener cuidado con la información que se replica, decía, si no tienes certeza. Somos La Voz de la Costa, aquí estamos para compartir nuestro espacio de lunes a viernes, usted y nosotros juntos en la noche.

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Y el avance del calentamiento global, en cuanto a informaciones, podría representar una amenaza mucho más grande para las personas mayores de lo que se había calculado. Un estudio publicado en The Lancet Planetary Health concluyó que los efectos del calor extremo sobre este grupo de la población fueron subestimados, debido a que investigaciones anteriores se basaron principalmente en personas jóvenes y saludables. La investigación desarrollada por científicos de la Universidad de Stanford incorporó nuevos antecedentes sobre la vulnerabilidad de los adultos mayores y el crecimiento previsto de este segmento de la población. Según sus modelos, si el planeta alcanza un calentamiento de 1,5 grados centígrados respecto de la era preindustrial, el 22% de las personas mayores de 60 años podría quedar expuesto cada año a temperaturas peligrosas durante más de un mes. Estamos usted y nosotros juntos en la noche de lunes a viernes, desde la voz de la Costa de Osorno y con estas canciones.

Y vamos cerrando nuestro tema de conversación sobre la mentira, porque en una época de engaño universal, para que estamos con cosas, decir la verdad es un acto revolucionario, ¿se han dado cuenta? Bueno, el mismo George Orwell tenía una reflexión diferente respecto a la mentira, en la que enaltece a los valientes que, sin importar las consecuencias, siempre dicen la verdad. Y así tiene que ser. Vamos a una canción y les doy el tiempo para mañana.

Mañana viernes, ya es 21 de agosto, habrá nubes y claros. Temperatura mínima 0 grados centígrados temprano. La máxima será de 13. Va a haber un viento moderado del sur de 13 y 24 kilómetros por hora. Amigas y amigos, que tengan un buen descanso.

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2: Un saludo cordial a cada uno de ustedes, hermanos y hermanas. Estamos finalizando este jueves 20 de agosto. Les invito a colocarnos en la presencia de Dios juntos, reflexionar en el Evangelio según San Mateo, capítulo 22, versículos 1 al 14.

Jesús se dirigió a los sumos sacerdotes y fariseos diciendo esta parábola: el reino de los cielos se parece a un rey que celebraba las bodas de su hijo. Envió entonces a sus servidores para avisar a los invitados, pero estos se negaron a ir. De nuevo envió a otros servidores con el encargo de decir a los invitados: mi banquete está preparado. Ya han sido matados mis terneros y mis mejores animales, y todo está a punto. Vengan a las bodas. Pero ellos no tuvieron en cuenta la invitación y se fueron, uno a su campo, otro a su negocio, y los demás se apoderaron de los servidores, los maltrataron y los mataron. Al enterarse el rey, se indignó y envió a sus tropas para que acabaran con aquellos homicidas e incendiaran su ciudad. Luego dijo a sus servidores: el banquete nupcial está preparado, pero los invitados no eran dignos de él. Salgan a los cruces de los caminos e inviten a todos los que encuentren. Los servidores salieron a los caminos y reunieron a todos los que encontraron, buenos y malos, y la sala nupcial se llenó de convidados. Cuando el rey entró para ver a los comensales, encontró a un hombre que no tenía el traje de fiesta. Amigo, le dijo, ¿cómo has entrado aquí sin el traje de fiesta? El otro permaneció en silencio. Entonces el rey dijo a los guardias: átenlo de pies y manos y arrójenlo afuera, a las tinieblas. Allí habrá llanto y rechinar de dientes, porque muchos son llamados, pero pocos son elegidos. Palabra del Señor.

0: La verdad, sabemos, resulta muy extraño que alguien rechace una invitación. Pero cuando lo hace es seguramente porque considera que el evento que ha sido invitado tiene menos valor o importancia de la otra actividad que va a realizar. Y muchas veces rechazamos la invitación al reino y a vivir el evangelio. Y nos vamos detrás de pseudo intérpretes o cuasi profetas o fingidos cumplidores. Cuando el amor de Jesús vivido con sencillez y transparencia, sin dobleces, es la respuesta esperada para la invitación recibida. Si el reino de Dios es comparable a un banquete en el que todos están invitados, nos sirve para agradecer el ser parte de esta fiesta y disfrutarla. Muchas veces estamos ocupados en ver lo que falta, que en vivir la alegría profunda de ser invitados, no tanto porque lo merecemos, sino simplemente porque sí, porque el Señor nos ama y es una invitación hecha con amor. Ya no es la observancia de la ley la que nos trae la salvación, sino que cumpliendo la ley está también la fe, el amor gratuito de Dios. Esto en nada disminuye la necesidad de la pureza de corazón como condición para poder comparecer ante Dios. Hagamos este camino, encontrándonos con el Señor y profundizando en este misterio. Tengan todos ustedes muy buenas noches, que Dios les bendiga.
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Takan tipu wenyui, puce, kafuta wimapu, mañun mañun. Hasta mañana, amigos. A toda la gente de las grandes tierras del sur, muchas gracias.

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Tengan todos un feliz descanso. Muy buenas noches.

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3: Momento de hablar de deportes a propósito de lo que preguntábamos en el WhatsApp cooperativa. Lucas Asadi es duda en la U a 2 días del superclásico. Todo dice que está casi listo en el fútbol sueco, mientras Colo Colo anunció la renovación de una importante figura. A propósito de Colo Colo, viste que Bocinha ya empezó a conocer el barrio donde se encuentra, donde está el Hotel Pullman, ahí en Vitacura, que es donde lo mantiene Colo Colo todavía, mientras se instala definitivamente.
4: Tomándose un café.
3: Ha estado yendo a comprar. Croissants. Dulces y salados, cuenta Lun, en
4: una
3: lingerie. Al ladito de, o cerquita del hotel donde aloja.
4: ¿Cuándo va a jugar Bocinha? Buena esa pregunta.
3: La misma nota dice que seguramente en el próximo partido, que es por
4: Copa Chile
3: con la Unión, Española. Eso es lo que dice la misma nota que estaba leyendo esta mañana. Bueno, hoy comienza además la Liga Española y Bobay.
5: Universidad de Chile se prepara para el superclásico de este domingo ante Colo Colo, con la incertidumbre de si Lucas Asadi podrá estar ante el conjunto albo. El delantero azul ya tiene acuerdo para partir al AIK de Suecia, y por esta razón, si la firma entre los clubes se logra antes del juego ante los albos, Asadi viajará a su nuevo desafío sin jugar el trascendental partido. Azules y colocolinos chocarán este domingo a las 15 horas en el Estadio Nacional, y justamente dará importancia del juego en Ñuñoa. Habló a Cooperativa Deportes el volante del Chuncho, Tomás Reinhardt.
6: Seguramente los he visto, lo hemos analizado y demás. Es un rival duro, es un rival muy duro, el portero del campeonato, lo ha demostrado con los resultados. Y nada, la realidad es que nosotros vamos a usar todas nuestras armas como para tratar de lastimarlo. Venimos en un buen momento, yo creo que es importante eso. Venimos de buenos resultados y agarrando cada vez más confianza en lo que es nuestro juego. Y seguramente va a ser un partido de combate, de lucha, donde vamos a tener que ganar la segunda pelota y vamos a tener que hacernos cargo del partido, pero yo creo que estamos muy preparados.
5: En Colo Colo, por su parte, anunciaron la renovación de su volante Tomás Alarcón. El ex volante de O'Higgins de Rancagua extendió su vínculo con el cacique por una temporada más. En el fútbol internacional, este viernes, el Real Betis de Manuel Pellegrini hará su estreno en la Liga Española, esto cuando a las 3 de la tarde visite en el País Vasco a la Real Sociedad. En el inicio de una nueva temporada en Europa, otra vez se le consultó al ingeniero por la selección chilena, y esto dijo Pellegrini. Pellegrini.
7: Bueno, la verdad que no sé de dónde sacó esa noticia, porque no tiene ningún grado de veracidad. No tengo ningún compromiso con nadie, lo he dicho muchas veces. En Chile hay unas elecciones en noviembre, en diciembre. No tengo firmado nada y ni un compromiso con absolutamente nadie. Así que tengo un trato con el Betis, lo voy a intentar cumplir hasta el último día. Y lo de las elecciones es un tema aparte, que se, los mismos rumores que digo de los jugadores que se va, que se viene, me toca a mí desde el punto de vista personal, pero no tengo un compromiso con nadie ni firmado nada.
5: Y para concluir esta entrega, marquemos el inicio de la fecha 20 de la Liga de Primera, que comenzará con solo un partido para esta jornada. Desde las 20:30 horas en la Florida, el Audax Italiano recibirá a Unión La Calera. Fue la información del deporte en el diario de Cooperativa.
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4: Oye, la portada de la última noticia es un manjar. Análisis al Remember de Cote López y el Mago Jiménez a espaldas de Gala Caldirola. Es que escándalo este. Debería escucharse la música de Primer Plano ahora. No. La española tomó a su hija y voló a Chile, desde Qatar, donde vivía con el exfutbolista, que le dicen el Mago, quien reconoció la infidelidad con su ex esposa.
3: Pero,
4: o sea, le pillaron el truco, digamos, al Mago Jiménez.
3: Te digo algo más, parece.
4: Oye,
3: que...
4: Oye, ¿qué acontecía esta pared?
3: Cote López fue la que le dijo a Gala.
4: Ay, ay, ay. Qué terrible. Sí. Ya, me imagino que esto es el tema del día, de la semana, en todo el mundo, digamos.
3: No sé si en todo el mundo, pero aquí, en todas las casas, sin duda.
4: Y nosotros preocupados de... Ya, bueno. Investigan a dos senadores y un exdiputado involucrado en trama de corrupción de la JUNAEP. Eso viene chiquitito, abajo, ah, lo vi. Policía detiene a tío y primo de Macarena Tolosa como presuntos autores de secuestro con homicidio. Oye, ese caso súper escabroso ahí en Pudahuel. El Felipe lo reportó ayer.
3: Desaparecida desde mayo.
4: Desde mayo.
3: La sí. Joven.
4: Bueno, y la foto de portada es... El Mago y Cote López dándose un beso. Me imagino que es una foto antigua, porque no creo que haya registro del Remember.
3: No, de hecho,
4: salvo que ellos se hayan
3: en sus redes sociales a Gala.
4: Salvo que se hayan grabado, bueno, vaya a saber uno. Viene en portada de la última noticia.
3: La portada de cooperativa.cl, que es nuestro diario electrónico. Boric llamó a la izquierda a no caer en el hundimiento moral por sus derrotas. Audax Italiano y La Calera chocan en un duelo de necesidad de necesitados en el inicio de la fecha 20. Alumno con antecedentes delictuales fue detenido por amenaza de tiroteo en el Instituto Nacional.
4: 20 años tengo.
3: Y Marcelo Lagos descarta que los terremotos de Sudamérica vengan camino a Chile. Claro, uno piensa en el extremo norte de Sudamérica, primero Venezuela, hacia la costa del Caribe, después Colombia, hacia la costa del Pacífico colombiana, se salta a Ecuador y llega al Perú. El terremoto de ayer en Ayacucho, un 7.1, 7.2, si no me equivoco. Pero bueno, Marcelo Lagos, el geólogo, descarta que los terremotos de Sudamérica vengan camino a Chile. Titulares en cooperativa.cl.
4: Ya, bueno, igual la gente como que se pone nerviosa.
3: Por supuesto, preocupación provoca.
4: Ante críticas oficialistas, el Partido Republicano se abre a reducir facultades en nuevo estado de excepción para lograr un acuerdo en el Congreso. Era que no. Bueno, Arrau ayer tuvo varias reuniones, qué sé yo. Es portada en Mercurio esto. Arturo Vidal va por un nuevo superclásico. Viene el caso del alumno del Nacional por una amenaza de tiroteo. Lo del caso JUNAEB, investigan a ex y actuales legisladores. El cardenal Chumalí a la comunidad de negocios. No tengan miedo, les dice, a dirigir empresas desde la justicia y el amor. Palabras del arzobispo de Santiago. Y una foto preocupante, ¿eh? Toneladas de basura arrastradas por el aluvión en el norte amenazan las playas y la fauna marina. Por ejemplo, en Antofagasta, claro, si finalmente todo va y llega. Miren lo que pasó en La Serena. Todavía están limpiando la playa. Bueno, en algunos lugares en el norte del país ocurre exactamente lo mismo. Y ahí se juntó de todo, no solo piedras, sedimentos, no sé, veo plásticos, palos, madera, de todo, de todo. Y se viene la temporada, se viene la primavera. No nos vamos a dar ni cuenta de estar pensando en las vacaciones. Acuérdense, después del 18. Es portada del Mercurio.
3: Portada de La Tercera, reforma de seguridad, ejecutivo se abre a cambios clave tras presiones internas y de partidos. A 4 días de haber ingresado la iniciativa, que ha recibido críticas del oficialismo y la oposición, los ministros Alvarado y Arrau subrayaron que esperan conversar con las comisiones de Constitución, Seguridad y Defensa del Senado. Salida de capitales se triplica en el primer semestre y supera los 2.000 millones de dólares. CAST cuestiona al gobierno anterior después de críticas de Boric y ex autoridades. El plan de 56 millones de dólares para descontaminar el lago de Villarrica en 15 años. La Fiscalía investiga trama de corrupción en Junaed que involucra a lobistas, exdirectivos y parlamentarios. ¿Qué más trae La Tercera? El superclásico, por supuesto. Ortiz mueve a Arturo Vidal y Gago mantiene su fórmula ganadora. Construcción inició obras nuevas, se acelera durante el primer semestre. Entre enero y junio se dio luz verde a 258 trabajos de edificación en el país. Y el repentino regreso de Harry y Meghan al Reino Unido. Sus polémicas y momentos controvertidos. Después de 5 o 6 años viviendo en Estados Unidos, después de haber dejado de lado sus deberes reales, Harry, han decidido, parece, volver a vivir en Inglaterra.
4: Ahora, no es que vuelvan a volver en los palacios de la realeza, necesariamente, ¿vos sí?
3: No se ha dicho. Dicen que van a vivir cerca del palacio donde vive el rey Carlos.
4: Como para que el rey vea a los nietos, ¿no?
3: Sí, acuérdate que conoció hace poquito a su nieta, a Lilibet, porque el nieto nació en el Reino Unido, pero la nieta nació en Estados Unidos.
4: Ahora, yo me acuerdo que ella, cuando le da una entrevista a Oprah Winfrey, dice que incluso habían sido racistas con ella, por su color de piel, o sea...
3: Cuando estaba por nacer Archie, una de las preocupaciones de la realeza, dijo Meghan que estaban preocupados por el color de piel de la guaguita por nacer.
4: Yo tengo mucha distancia con esto de la monarquía, pero me parece que esa denuncia hace que en una familia las cosas cambien.
3: Pero las familias son familias y las cosas pueden cambiar una y mil veces.
4: Es verdad.
3: Vuelven al reino.
4: Al hijo lo perdonó el rey. Da la impresión.
3: Se encontraron hace poco y ahí, después de juntarse solo con su papá, Harry le llevó a los niños.
4: O se perdonaron mutuamente, porque andas a ver tú, claro, lo que hay, que uno no sabe.
3: Con William, con el futuro rey, parece que no hay todavía mucho
4: con el
3: acercamiento.
4: Hermano. No.
3: Claro.
4: Chuta, y los hermanos son tan importantes.
3: Muy importantes. Vitales.
4: Poca onda.
3: En el cómo se mueve uno por la vida.
4: William va a ser rey, claro. Bueno, si es que sigue con vida, qué sé yo. Y si muere William. ¿Harry o no?
3: Harry. Ah, no, porque Harry parece que abandonó sus deberes reales, parece que ni siquiera es príncipe.
4: ¿Pero no es por sangre esta cuestión?
3: Pero, no sé.
4: Ya.
3: Ah, no, pero tiene hijos, William tiene hijos. Por lo tanto, los que siguen en la línea sucesoria.
4: Y no el hermano.
3: Son los hijos.
4: No
3: sé. Ahí sé. De eso sé.
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18: 5 grados. 5 grados en Santiago.
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22: Cooperativa, 6:32 minutos. 6:32 minutos.
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24: No puedo dejar de leer la última noticia. Estoy ya enviciado. Les cuento que hay 6 grados de temperatura en Santiago, sí, y vamos a llegar a 25 por la tarde.
3: Distancia en capita.
24: Sí, pero no hace nada de frío, no hace frío. Yo creo que siempre hay que cuidar los pies, eso es importante. Después viene lo otro por añadidura. Hasta nube todavía, sí, durante el día, mañana igual, pero mañana va a estar súper rico, 23 de máxima el día sábado, impecable. Estamos preocupados por lo de Perú, un terremoto, 7,2 grados. Ahora, estaba mirando la prensa peruana, no hay gran cobertura, me da la impresión de que no hubo muchos daños, pero de inmediato lo que decía Lavero, porque queda la sensación de que chuta, no vaya a venir para acá la cosa, si tembló en Venezuela, tembló en Colombia, en Perú, y el que sigue para abajo es Chile. En lo que queda del día conversaron con el geógrafo de la Católica, Marcelo Lagos.
25: Obviamente la Tierra, como sistema planeta Tierra, ciertamente tiene todo un proceso de tectónica que acumula esfuerzos y que se liberan como terremotos, pero no existe una interconexión entre los eventos que han ocurrido en los últimos meses en Sudamérica, como bien mencionabas. Cada uno tiene mecanismos focales distintos, son placas que interactúan de forma distinta, okay, a profundidades distintas, y están distanciados también a algunos a más de miles de kilómetros, por lo tanto, no existe una relación comprobada entre estos eventos.
26: Después de lo que pasó en Venezuela, lo que pasó en Colombia, ahora bueno, esto de Perú, aunque no tenga, digamos, relación un evento entre otro, muchas personas, y esto se ha leído incluso en redes sociales, se preguntan, oye, o dicen, ahora nos puede tocar a nosotros. En ese sentido, ¿estos eventos regionales modifican de alguna forma el escenario sísmico de Chile? O sea, ¿se puede adelantar, por ejemplo, que aquí también puede haber un movimiento importante? ¿Hay una transferencia de energía? ¿Cómo funciona en ese sentido esto?
25: La verdad es que los terremotos y sus áreas de ruptura ciertamente pueden influenciar en el perímetro cercano a la ruptura y transmitir esfuerzos a otros segmentos cercanos. El mejor ejemplo que tenemos es lo que ocurrió en Venezuela, ciertamente, donde el terremoto 1 activa ciertamente otro segmento 39 segundos después, y es por eso que se hablaba en ese minuto del doblete sísmico, de dos terremotos a la vez, porque claramente uno detonó el otro. En el caso de Chile, el 2010, por ejemplo, el terremoto tiene una conexión, ciertamente, con el terremoto de Melinca del 2016 en al sur de de Chiloé y también con el terremoto del 2015, el 8.4 en Illapel. Pero estamos hablando de segmentos relativamente, entre comillas, cercanos en un área de influencia. Ahora bien, la distancia, evidentemente, de miles de kilómetros entre Venezuela y lo que ocurrió en Colombia, con mecanismos focales distintos, y lo que ocurre ahora con Perú, en la práctica, no. Sin embargo, la amenaza sísmica es latente y es permanente en Chile, particularmente en los lugares donde ha pasado mucho tiempo sin un gran evento, y hablo principalmente de los eventos costeros, los terremotos interplaca, que generalmente van acompañados de tsunamis, y evidentemente es allí donde uno tiene que poner el foco.
24: Entrevista completa, ahí con Marcelo Lago, se puede revisar en las plataformas de Cooperativa.
3: Y el Ministerio Público confirmó que el resto óseo o los restos óseos encontrados en el cementerio de Azapa corresponden a una cuidadora de adultos mayores que estaba desaparecida desde inicio de año. Hans Gotterbaum con la información.
0: El fiscal regional Mario Carrera confirmó este jueves que el cráneo encontrado por cuidadores del cementerio de Azapa corresponde a Jennifer Urbina Rodríguez, quien permanecía desaparecida desde el 1 de agosto en Arica, lo cual se determinó a través de diligencias que realizó la PDI junto al equipo ECO del Ministerio Público tras una denuncia por presunta desgracia realizada por la pareja de la víctima el 3 de agosto y por el hallazgo del resto óseo el día 5. En ese sentido, la investigación reconstruyó la ruta que realizó Jennifer al salir de su trabajo, tras lo cual abordó el taxi de un hombre con el que había acordado encontrarse y con quien se trasladó hasta un domicilio en calle Linderos, vivienda desde la cual no salió y finalmente se le perdió el rastro. Así lo detalló a Cooperativa el fiscal regional de Arica, Mario Carrera.
1: Dimos con su paradero, pero estaba o pudimos ya acreditar que había fallecido. Respecto del inicio de la investigación, que data más o menos del día 3 de agosto, nosotros pudimos identificar a posibles personas que podrían estar involucradas y tras ir descartando, dimos con el paradero efectivamente de una de ellas, quien al momento de o durante la investigación, entendemos que sintiéndose un poco presionado por el cierre de la investigación respecto de su persona, o hacia su persona, cometió un atentado contra su vida, se suicidó y es la persona, digamos, que de acuerdo a la investigación estaba involucrada en los hechos de que afectaron a Jennifer Urbina.
0: Una confirmación que conmocionó a familiares y a cercanos de la víctima, quienes esperan que la investigación avance y permita esclarecer lo sucedido. Así lo explicó Grecia Márquez, amiga de Jennifer Urbina.
2: Lamentablemente, mi amiga, no podemos sepultarla, no podemos darle un último adiós. No podemos llorarla en un ataúd porque realmente simplemente el señor la desapareció. Y obviamente las PDI, las autoridades consiguieron algo, una parte de ella, que fue con la que consiguió con su ADN y ahí fue donde se destapó todo esto. Y son cosas que han pasado que yo me he quedado callada porque es un tema muy complejo, muy delicado y su investigación sigue su curso porque ellos necesitan saber todo lo que realmente pasó.
0: Tanto el Ministerio Público como la policía realizan diversos operativos de búsqueda con el propósito de encontrar el resto del cuerpo de Jennifer. Sin embargo, se está a la espera de canes especializados en la búsqueda de cadáveres, lo que permitiría obtener resultados más certeros en las zonas identificadas gracias a la triangulación de las antenas de los celulares de Jennifer y su atacante.
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24: Por al sur, en prisión preventiva quedó Robinson Parra, supuesto integrante de Huaychana Ucamapu, acusado de un homicidio en la Araucanía. Claudio Arevalo tiene la nota.
7: El juzgado de garantía de Carahue dejó en prisión preventiva a Robinson Parra Sáez, supuesto integrante del grupo radical Huaychana Ucamapu, imputado por el homicidio del comunero mapuche Manuel Huenupil, perpetrado durante el año 2022 en la región de la Araucanía. El imputado fue capturado en un operativo policial concretado en las cercanías de la comuna de Tirúa, en la región del Biobío. Parra es también acusado por porte ilegal de arma de fuego y municiones y quedó en prisión preventiva por considerar el tribunal que su libertad constituye un peligro para la seguridad de la sociedad, de las víctimas y por peligro de fuga. Se otorgó un plazo de investigación de 30 días. Habla el fiscal César Chivar.
4: Esta detención forma parte de una investigación desarrollada por la Fiscalía de Alta Complejidad junto a la Policía de Investigaciones, que ya ha permitido llevar a juicio y obtener condena contra otros involucrados en este crimen. Precisamente, durante este mes, 5 integrantes de la UAM fueron condenados a 16 años de presidio efectivo cada uno por los delitos de homicidio simple y porte ilegal de arma de fuego y municiones. Además, se encuentra pendiente el juicio oral respecto de Sergio Enríquez Valenzuela, sindicado en nuestra investigación como líder de la UAM, el que se encuentra programado para el mes de diciembre del presente año.
7: En otra investigación que involucra a comuneros mapuche, la abogada Karina Riquelme, defensora de uno de los condenados en el caso Luxinger Macay, presentó una querella contra el abogado Luis Hermosilla. La acción fue declarada admisible y se apoya en mensajes y llamadas del año 2018 que, según la abogada, revelarían gestiones ante la Corte Suprema mientras revisaba las condenas por el ataque incendiario que causó la muerte del matrimonio en la comuna de Vilcún. La defensa del comunero mapuche José Tralcalcoche presentó una querella contra el abogado por tráfico de influencias, cohecho y obstrucción a la justicia, por gestiones que, según el libelo, buscaban incidir en el principal tribunal de alzada del país. Así lo dio a conocer la abogada Karina Riquelme.
5: Delitos de tráfico de influencia, de...

0: En la querella existió una intervención ilícita destinada a influir en una decisión de la Corte Suprema.
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2: En el Ministerio de Hacienda se desarrolló la primera sesión de la mesa técnico-política para la reconstrucción en las regiones de Atacama y Coquimbo. Para ese fin se anunciaron recursos provenientes de la venta de activos fiscales, lo que ya genera polémica. Gonzalo Aguirre.
3: En el Ministerio de Hacienda tuvo lugar la primera reunión de la mesa técnico-política para la reconstrucción de las regiones de Coquimbo y Atacama. La instancia estuvo encabezada por el ministro Jorge Quirós, quien estuvo acompañado de los ministros de Obras Públicas y Transportes Luis de Grange y de Economía y Minería Daniel Mas, junto con la subsecretaria de Vivienda Natalia Aguilar. El objetivo de la instancia es asegurar la correcta ejecución de la reconstrucción y que se dé seguridad de respecto de los fondos que van a haber disponibles. Por los hechos más recientes, el titular de Hacienda dijo que eso sugiere que vamos a tener que extender esto y que como gobierno vamos a reconstruir todo lo que haya que reconstruir.
4: La Dirección de Presupuesto va a disponer de recursos en la Ley de Presupuesto para estos efectos, pero que vamos a partir generando un fondo. Y el fondo va a empezar a ser aportado con recursos provenientes de venta o puesta en venta de activos fiscales que vamos a llegar para esta reconstrucción. Vamos a poner en la ley de presupuesto también una glosa que facilite la realización de obras de reconstrucción.
3: Además, las autoridades detallaron que la mesa técnico-política contará con el apoyo del Banco Interamericano de Desarrollo, mientras que el Banco de Desarrollo de América Latina y el Caribe dispondrá de fondos no reembolsables por $100,000 para la etapa de preinversión y evaluación de daños. Por su parte, el biministro Daniel Mas comentó que como gobierno vamos a acelerar un proceso que ya estaba en marcha, la puesta en venta de activos fiscales prescindibles que el Estado no utiliza ni le generan rentabilidad. Los primeros recursos permitirán constituir un fondo destinado a la reconstrucción de las zonas afectadas por los temporales en el norte del país. Fueron parte de la cita, entre otros, el senador de Demócratas, Matías Walker, y su par del Partido Comunista, Daniel Núñez.
5: Se concreta esta mesa técnica para determinar los recursos para la reconstrucción de la región de Coquimbo y Atacama. Se va a empezar a alimentar el fondo de reconstrucción desde ya. No vamos a tener que esperar al presupuesto del año 2027, con aportes públicos y privados.
6: No sabemos qué es lo que va a declarar el Ministerio de Hacienda como activos prescindibles. Eso puede englobar una gran cantidad de bienes y terrenos muy útiles para la acción del Estado. Y desde ese punto de vista yo cuestiono profundamente este anuncio del ministro Quirós. Vamos a solicitar al Consejo Nacional para la Transparencia, en el marco de la Ley de Transparencia, toda la información detallada de cuáles son los bienes que los ministerios están definiendo como prescindibles.
3: En tanto, la senadora de la DC, Yasna Proboste, planteó que se requiere más recursos que el 2% de la emergencia de los gobiernos regionales y que debe ampliarse al 5% porque las emergencias climáticas serán más recurrentes que en el pasado y ante estas catástrofes se requieren apoyos tempranos y efectivos. Fue crítica también la senadora del PS, Daniela Chicardini, quien dijo que debe existir una ley especial para la reconstrucción de Atacama y Coquimbo y que no quede dentro de la ley de presupuesto del año 2027.
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8: El hombre que amenazó por redes sociales al presidente y a parte de su gabinete, tras su detención allá en el Biobío, dijo que esto era parte de una rutina de humor. Christopher Espinosa.
9: Un hombre de 30 años, oriundo de San Pedro de la Paz, fue detenido por proferir amenazas no condicionales vía redes sociales en contra del presidente de la República, José Antonio Kast, y el ministro de Hacienda, Jorge Quirós. Esto con un mensaje utilizando un arma. Fue capturado y puesto a disposición de los tribunales. El detalle lo entrega el teniente Francisco Cartes, del departamento OS-9 de Carabineros de Santiago.
10: Producto de diligencia investigativa realizada por la Fiscalía Centro Norte en coordinación con el Departamento S9, se logró identificar y detener en San Pedro de la Paz a un ciudadano de nacionalidad chilena de 30 años de edad, investigado por las amenazas no condicionales en contra del presidente de la República, señor José Antonio Kast, y otras autoridades gubernamentales. De esta forma, el imputado mantenía antecedentes policiales por los delitos de hurto, desórdenes públicos y robo en lugar no habitado, quien fue puesto a disposición del Ministerio Público para su posterior formalización.
9: Fue detenido en San Pedro de la Paz y su detención detención se controló en el juzgado de esta ciudad. Compareció vía telemática a

0: La formalización por amenazas quedó con la medida cautelar de arraigo nacional y prohibición de acercarse en un radio de 200 metros a las víctimas. A la salida del tribunal dijo que todo era parte de una sátira política. Escuchamos al formalizado Johnny Lagos.
1: Si ustedes se van al video en la descripción, yo especifico que esto es una sátira de humor político y nada de lo que yo diga al respecto puede ser utilizado como verdad. No lo pensé, la verdad. De ahora en adelante le voy a tomar más el peso a mis palabras. Puede que sí. No quise hablar solamente con mi abogada, ya que no se me dio anticipación para yo hablar con mi abogada defensora. No tengo intención de acercarme al presidente. Entonces para mí no me afecta, la verdad. Yo me lo paso en mi casa, así que tampoco no me incomoda el arresto domiciliario. No, como yo lo dije, es humor satírico.
0: Sobre esta situación también se refirió el propio presidente José Antonio Kast.
2: Es la autoridad que tiene que velar por el tema de la seguridad, quien tiene que determinar cuáles son las amenazas reales, y esas personas tendrán que hacerse cargo si son amenazas reales de sus dichos y de sus hechos. Yo no tengo que ir a solicitar situaciones, salvo que haya algo muy concreto y yo presentara una querella, pero creo que la seguridad pública pasa también por evitar este tipo de amenazas a las distintas autoridades. No usar el anonimato muchas veces de las redes sociales para insultar o para amenazar. Si alguien amenaza a través de redes sociales, si alguien incurre en un hecho ilícito, tendrá que responder. Chile no merece ser un país donde nadie tenga miedo.
0: A petición del Ministerio Público, el tribunal además le impuso la obligación de firmar en una comisaría durante la mañana de este viernes 21 de agosto, debido a que precisamente una de las víctimas, el presidente José Antonio Kast, se encontrará de visita en la región del Biobío.
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4: Pasan los días tras la baja segregada y la región de Antofagasta busca volver de alguna manera a la normalidad. Tras los aluviones, quienes los vivieron relatan sus historias. En Tocopilla, vecinos ayudan las labores de despeje del lodo. En Antofagasta, pescadores lamentan la pérdida de sus botes. Dayan Márquez, con todo.
5: El paso de la baja segregada por la región de Antofagasta dejó diversas afectaciones, donde la activación de quebradas generó aluviones en Taltal. En Tocopilla, según cifras oficiales, más del 60% de las viviendas presentan daños, y tras la activación de quebradas, un caudaloso aluvión arrasó toneladas de material a más de 90 kilómetros por hora, arrasando todo a su paso. Diego Barahona, habitante del sector Pacífico Norte, relató lo angustiante que fue salir de su vivienda para ponerse a salvo junto a su esposa y sus hijos.
6: Me empezó a llamar mi papá que bajara, que se estaba cayendo el cerro. Pescamos nuestros mochilas de emergencia que teníamos, ahí bajé con mi señora y mis dos hijos y llegamos a la conexión con Paquica, y ahí ya el cerro ya venía por las calles. Corrimos mucho más rápido y logramos llegar a la casa de mi papá y entrar al antijardín, y ahí ya el barro empezó a correr demasiado fuerte, las piedras empezaron a tapar los autos.
5: Este miércoles, con apoyo de maquinarias, cuadrillas de vecinos con palas y muchos jóvenes voluntarios comenzaron las labores para remover el lodo, las que continuaron durante este jueves. En Antofagasta también se activaron quebradas, entre ellas Roca Roja y Jorgillo, que se activaron de manera simultánea, provocando un flujo aluvional que dejó decenas de personas atrapadas y cientos de aislados, evacuados por tierra y por mar, dejando cuantiosos daños, destruyendo botes, mobiliario urbano, dejando a muchos pescadores y buzos mariscadores sin botes. Miguel Sandoval fue uno de ellos.
7: Se perdieron tres embarcaciones que todavía no se encuentran y una cuarta estaba enterrada en Playa Amarilla. Un aguacero, pero era así agua como en balde. Y duró como una hora y media más o menos, que eso fue lo que desbordó todo las quebradas. Y resulta que en ese momento de la hora, hora y media, las quiebras se prendieron y apareció la avalancha. Un río de lodo con piedra. Y arrasó con todos los botes que estaban en la orilla.
4: Hasta la región de Antofagasta llegó este jueves la ministra de Energía, Jimena Rincón, quien supervisó en terreno los trabajos de recuperación del suministro eléctrico tras el paso del sistema frontal, instancia donde recorrió instalaciones de CGE y visitó a pacientes electrodependientes junto a autoridades locales. Al realizar un balance de la contingencia, la secretaria de Estado destacó la reducción en los tiempos de respuesta y valoró los planes de acción implementados. Mientras avanzan las labores de despeje del barro, la reposición paulatina de los servicios, el levantamiento de la ficha FIBE para canalizar las ayudas económicas a los damnificados y la reconexión de las rutas, las autoridades regionales mantienen el monitoreo preventivo en toda la zona costera.
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9: Vamos con la carrera a la Secretaría General de Naciones Unidas. Hoy la expresidenta Bachelet enfrenta una nueva votación preliminar ahí en el Consejo de Seguridad. El informe es de Camila López.
10: El Consejo de Seguridad de Naciones Unidas realiza hoy su segunda votación informal para medir el respaldo a los candidatos que buscan suceder a Antonio Guterres a partir del próximo año. Para Michelle Bachelet, el sondeo permitirá saber si su candidatura logró avanzar desde la primera medición de fines de julio, cuando obtuvo 6 votos que alentaban su postulación, 5 que la desaconsejaban y 4 sin opinión, quedando en cuarto lugar. El escenario, sin embargo, cambió desde esa votación, ya que la competencia tiene ahora 8 candidatos tras la incorporación de la diplomática ecuatoriana Yvonne Baqui, nominada por Tonga, un nombre nuevo que podría generar una mayor dispersión de los apoyos. Es por eso que los ex cancilleres Heraldo Muñoz y Teodoro Rivera coinciden en que esta ronda debe leerse todavía como parte de un proceso en desarrollo. Muñoz advierte que el sondeo no es definitivo, mientras que Rivera apunta a la dispersión de votos que puede generar la incorporación de nuevas candidaturas.
11: Hay que tomar en debida cuenta esta votación informal en el entendido de que no es definitiva, pues habrán varias votaciones más antes del voto final y definitivo, donde se identifican los países con poder de veto y si lo han ejercido.
12: Mientras más candidatas vayan que representen el mundo iberoamericano o que sean mujer, tiende a una dispersión natural de los votos. Pero yo creo que hay que tener claro que los estados miran sus propios intereses.
10: Y para Bachelet será especialmente relevante aumentar los respaldos y sobre todo reducir los votos contrarios, porque a medida que avanza el proceso comenzará a ser determinante la posición de las grandes potencias. Y es que para convertirse en una candidatura viable no basta con sumar apoyos. El nombre que finalmente recomienda el Consejo de Seguridad deberá evitar el veto de Estados Unidos, China, Rusia, Francia o Reino Unido, sus 5 miembros permanentes. El analista internacional y académico Guillermo Holzman explica qué señales debería entregar la votación de hoy para que la postulación de Bachelet pueda seguir avanzando y consolidarse como una alternativa competitiva.
13: Si no logra revertir los votos en contra, sus probabilidades de poder tener buenas opciones de ser electa como secretaria general de las Naciones Unidas claramente se ven más cuesta arriba. El tema que se decide en el Consejo de Seguridad de Naciones Unidas depende particularmente de las potencias. En esa perspectiva, el resultado que obtenga ahora, si bien es cierto, no es vinculante, no es decisivo, va a ser un elemento central respecto a cómo se están alineando los intereses de los países respecto a la forma de votar.
10: Y el sondeo de hoy tampoco cerrará la carrera. El Consejo de Seguridad puede realizar varias rondas adicionales durante las próximas semanas e incluso pueden incorporarse nuevos candidatos. Los precedentes apuntan a que el proceso podría extenderse hasta fines de septiembre o principios de octubre, especialmente si ningún nombre logra consolidar un consenso.
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4: Allanamientos en la JUNAEB, investigación por presuntas coimas y otras irregularidades, salpica a los senadores Gaona y Calisto, al ex diputado Gutiérrez y a la ex directora del organismo.
5: Cabe banda dedicada a las encerronas aquí en la zona sur de la capital. En el bosque hay 4 detenidos tras hallazgo de un verdadero arsenal al interior de un departamento.
4: Tiene 20 años y está en cuarto medio. Detienen a alumno del Instituto Nacional debido a una amenaza de tiroteo. Le incautaron armas y morfina.
5: CAST cuestiona al gobierno anterior en seguridad por las críticas a su reforma constitucional. Autoritaria, dijo Boric. Oficialismo negocia cambios al proyecto y descarta un eventual plebiscito.
4: Hasta el domingo se amplió la detención de los 2 presuntos responsables del secuestro con homicidio de una joven desaparecida desde mayo en Pudahuel. Son tíos de la víctima.
5: Expresidenta Bachelet enfrenta hoy una nueva votación preliminar en el Consejo de Seguridad de las Naciones Unidas.
4: En el exterior, Perú evalúa daños del temblor 7.2 en Ayacucho. Réplicas durante la madrugada. La UEFA y la CONCACAF desafían a Infantino.
5: Y en la cancha, modo superclásico, Asadi es duda en la U debido a su traspaso a la Liga Sueca. Hay banderazo este mediodía. Correa asoma como titular en Colo-Colo, donde renovaron a Tomás Alarcón.
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4: Hacemos el diario de Cooperativa desde una ciudad de Santiago que va a llegar a los 25 grados durante la tarde. La humedad 94%, escuchábamos recién 5 grados en Santiago. No hay lluvia hoy en ningún punto del territorio continental, nada de agüita. Sí, algunos chubascos durante la mañana y durante la noche en Rapa Nui.
5: Mesa de reporteros, de reporteras, la primera de la mañana en este día viernes. Qué lindo que sea viernes, 21 de agosto. Además, la tarde va a estar espectacular con 25 grados aquí en Santiago. Para una terracita, si se animan, no es malo, ¿eh? No es malo. Estaba mirando las efemérides del día y se cumplen, si esto fue el 2022 años, de la medalla de oro de Masuí González en Atenas, en los Juegos
4: 2004
5: Olímpicos.
4: 2004 fue eso, entonces, 22 años.
5: 22 años. Ah, estoy bien.
4: Sí. 2004.
5: Buena.
4: Gran momento. Buena. Gran momento.
5: Esta fue la primera, porque después Masu juega el single, ¿sí?, y gana la segunda, digamos.
4: Sí.
5: Y ahí es donde Solabarrieta se pone a llorar y todo eso. Pero,
4: sí, tremendo.
5: No, espectacular, espectacular. ¿Estaba el Chasca Pérez, me da la impresión?
4: En Grecia es muy probable.
5: Sí, y Carlos Alzamora.
4: Saludo José Arnaldo Pérez.
5: José Arnaldo Pérez, Carlito Alzamora, despachando para la cooperativa allá en Grecia.
4: Tal cual, sí. Juegos Olímpicos.
5: Sí.
4: Ya, miramos lo que ocurre hoy. Partimos con Fernanda Ávila esta mañana para hablar de la JUNAEB y una investigación que le involucra. ¿Cómo está, Fernanda? Buen día.
14: ¿Qué tal? Buenos días. Sí, vamos a conversar de esta nueva arista en el caso JUNAEB, que inicialmente comienza con una investigación por alimentos a sobreprecio y raciones que no se habían entregado durante los años 2021 a 2023 y que, según los últimos antecedentes, ahora se investiga los eventuales pagos, entrega de información reservada y otras gestiones para favorecer a la empresa Socer S.A. y que también llega a salpicar a actuales senadores y ex parlamentarios. Hablamos del senador de la UDI, Sergio Gaona, y el senador independiente Miguel Ángel Calisto, además del ex diputado Hugo Gutiérrez. Los detalles los vamos a conversar ahora en unos minutitos.
5: Estamos revisando la prensa del Perú también con lo que ha dejado el temblor de la última jornada, bien fuerte. Se sintió en altura, un terremoto importante. Ahora, no hay tanto daño, pero, por ejemplo, lo que muestra la televisión en Lima son muchos camiones que quedaron atrapados entre los derrumbes de los acantilados de Lima y de otras ciudades en medio del Pacífico, y quedaron tirados ahí, se tuvieron que bajarlo y empezar a caminar kilómetros y kilómetros hasta llegar a algún poblado. Mira, porque habían quedado.
4: Esto fue en la zona andina.
5: En la ruta. Sí, pero
4: zona andina de Ayacucho.
5: Se sintió claro. En la zona de Ica, por ejemplo, donde ya sufrieron un terremoto bien grande hace un par de décadas. Ya, eso. Hablamos de seguridad.
4: Vamos a hablar de seguridad con Mariano Reyes, que se encuentra todavía en el Ñuble acompañando al presidente Kast. ¿Cómo estás, Mariano? Buenos días.
15: ¿Cómo estás, Verónica, Rodrigo, Fernanda? Todos y todas, muy buenos días. Claro, hoy día estamos ya en Concepción. Anoche, en la tarde más bien, el presidente se movió del Ñuble hasta la ciudad penquista para seguir con su despliegue que termina el día de hoy, ¿no? Hoy día el presidente retorna a Santiago. Y vamos a hablar del tema que ha generado todo un problema político para el gobierno durante estas últimas dos semanas, que son las reformas constitucionales en materia de seguridad, particularmente cómo este rechazo transversal de libertarios hasta la izquierda ha perseguido al presidente en su despliegue regional, en su despliegue por el Ñuble, particularmente el día de ayer. Ayer, antes de llegar a Concepción, en el campo, en el interior de la región del Ñuble, el presidente tuvo que responder por eventuales plebiscitos, por críticas de ex autoridades del gobierno anterior. También vamos a escuchar al expresidente Gabriel Boric y otros dirigentes del progresismo que están en Uruguay, en un congreso progresista, y que han planteado ciertas críticas al gobierno del presidente José Antonio Kast. Lo han acusado de ultraderecha. Todo eso lo vamos a revisar en breve.
5: Sí, hoy día viene en el Mercurio una carta del presidente de la UDI que firman también Javier Macaya, Constanza Juve y el diputado Cretón, de nuevo solicitando orientar la discusión hacia un más bien respeto a la institucionalidad y otras consideraciones en la misma línea de lo que ya dijo Ramírez el otro día, que después como que fue matizando, pero no por nada publican esta carta en medio de esa discusión y de las reuniones que ha tenido, entre otros, el ministro Arrau, para ir acotando, da la impresión, esa propuesta.
4: Vamos a estar revisando también ese tema en detalle con Jorge Espinosa Cuellar después de las 8 de la mañana. ¿Qué más? Hablaremos de deportes con Ernesto Contreras, como cada día, hoy con el foco puesto en el superclásico del domingo. Y nos vamos a las calles de Santiago. Felipe Cofré, contigo nuevamente para revisar ahora en detalle la información policial. Te escuchamos.
16: Sí, Vero, nosotros hablábamos más temprano acerca de un operativo en la comuna del Bosque, en calle Nueva Horizonte, en donde personal de carabineros incautó un verdadero arsenal con armas de fuego. En el mismo lugar en donde fue ese operativo, en el mismo pasaje, hay un procedimiento por personal de la Bocar a esta hora, a raíz de disparos que se efectuaron nuevamente en este lugar, y donde hay tres personas gravemente heridas que fueron trasladadas a un centro asistencial. Está trabajando el equipo ECO. Vamos a estar luego con los detalles respecto de esto. Vamos a partir, eso sí, en el sector poniente de la capital, en la comuna de El Monte, en la ruta 78, a la altura del kilómetro 54, donde durante esta madrugada se registra un accidente de tránsito que involucra un conductor que circulaba en dirección hacia la costa cuando pierde el control de su auto, por razones que se investigan, sale de la calzada y choca con una palmera. Lo que ocurre después es que este vehículo, producto del accidente, comienza a incendiarse y termina falleciendo la víctima, el conductor, al interior de este vehículo. Está investigando todavía personal de la CIAT de Carabineros. Este hecho ocurre cerca de las 3 de la mañana y hay solamente dos pistas habilitadas en dirección hacia el poniente, porque una se encuentra ocupada con los vehículos de carabineros que todavía están realizando los peritajes en este sector. Escuchamos la voz del teniente Duval Barra, de la CIAT de Carabineros.
17: Este accidente habría ocurrido cerca de las 3 de la mañana en la ruta 78, desde Santiago hacia la costa, donde un vehículo, del cual se desconoce la placa patente, pierde el control y obviamente choca con una palmera que está emplazada en una faja lateral de la ruta. Solamente un conductor, del cual al momento tampoco mantenemos la identificación. Tenemos por testigos que llegaron al lugar del accidente, que aparentemente es una persona de sexo masculino, del cual no tenemos ningún otro tipo de antecedente.
16: Claro, no se tienen antecedentes respecto de la identidad de esta víctima que circulaba solo, porque, claro, en las condiciones que queda su vehículo y su cuerpo permiten, imposibilitan precisamente identificarlo de una manera rápida. Hay, como decíamos, trabajos todavía tendientes a esa labor. Nos vamos a eso sí, ahora sí, a la comuna del Bosque con lo que le estaba contando. Este procedimiento que se genera ayer y que podría tener relación con lo que ocurre durante esta mañana. Todo parte por la denuncia de vecinos de del pasaje Nuevo Horizonte acá en la comuna del Bosque, porque ayer en la tarde se efectuaron varios disparos injustificados. Desconocemos si es que con un objetivo en particular o al aire con el fin de amedrentar. Lo cierto es que un grupo de personas estaba fuera de un departamento efectuando disparos, lo que atemorizó a los vecinos, que realizó la denuncia y finalmente terminan concurriendo a este lugar, logrando la detención de cuatro personas que al interior de un departamento, un bloc de este lugar, finalmente tenían en su poder distintos elementos para cometer delitos, entre ellos un fusil de guerra de alto calibre, además de varias pistolas de 9 milímetros y .32 milímetros y también gran cantidad de municiones y otros elementos, como decía, para cometer delito. Vamos a escuchar la voz del teniente Cristian Villablanca, oficial de ronda de la Prefectura de Santiago Sur, quien entregó detalles.
18: Luego de diversos llamados de disparos injustificados en la vía pública, logra la detención de cuatro sujetos, los cuales en un inmueble tipo departamento se encontraban con armamentos tipo fusiles y pistolas, logrando su detención y así la recuperación de gran cantidad de armas de fuego, municiones y elementos para la comisión del delito.
16: Estos detenidos son cuatro hombres chilenos, dos de ellos de 29 años, uno de 23, uno de 28 y otro de 20, que todos registran antecedentes policiales. Nos vamos a quedar muy pendientes para conocer detalles y antecedentes de los trabajos que está realizando en este mismo lugar personal de la OCAR, en donde, como ya decíamos, también trabaja personal del equipo ECO en un centro asistencial en el Hospital El Pino, imaginamos por la cercanía, porque acá en este sector resultaron tres personas heridas de bala. Mismo lugar donde ingresó Carabineros e incautó gran cantidad de armas.
5: Sí, impresionante la imagen cuando, claro, típica incautación, después como que ordenan esto en una mesa, qué sé yo, los policías, claro, se le muestra a la prensa y hay de todos los calibres, no sé, deben ser unas 15 armas por lo menos.
16: Así como sí, aproximadamente.
5: Abuelo de pájaro, ya.
16: Con cargadores y municiones.
5: Exactamente, muy grave eso. Gracias, Felipe.
16: Buen día.
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7: Cooperativa, 7, 18 minutos. 7, 18 minutos.
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9: Está con nosotros Fernanda Ávila. Vamos a profundizar en esto del caso Junaem, eventuales irregularidades de licitaciones. Se habla incluso de cohecho a la hora de adjudicar estos sobreprecios. Sí, salpica al Parlamento porque hubo diligencia en el Congreso. Nos estamos acostumbrando a eso últimamente. Fernanda Ávila tiene el detalle.
10: Eventuales pagos, entrega de información reservada y gestiones para favorecer a la empresa Socer S.A. en licitaciones de Junaev son parte de los antecedentes que investiga la Fiscalía por presuntos delitos de soborno y cohecho. Los nuevos antecedentes recabados, entre ellos mensajes, documentación bancaria, audios e informes de la Unidad de Análisis Financiero, darían cuenta de eventuales delitos reiterados de soborno y cohecho a funcionarios públicos para favorecer los intereses de esta empresa Socer. Entre los antecedentes se indaga la entrega de información reservada sobre estos procesos de licitación y eventuales gestiones para remover a fiscalizadores a cambio de beneficios económicos o laborales. En mayo de este año, la actual dirección de Junaev presentó una denuncia que involucraba a ex autoridades de la administración anterior. El ex director del organismo, Fernando Peña, entregó detalles de esa acción ocurrida durante el mes de mayo.
11: Esto se enmarca dentro de una denuncia que nosotros hicimos hace un par de meses, ¿cierto? En el marco del plan de auditoría total del gobierno, nosotros hicimos una denuncia apuntando específicamente una situación en la región de O'Higgins con la empresa Socer. Y lo que vimos hoy día, lo que pudimos acceder de la orden judicial, es que las personas que nosotros señalamos justamente en esa denuncia están hoy día siendo investigadas. Lo nuevo, que obviamente también es un dato preocupante, que es la situación con parlamentarios, congresistas, ¿cierto? que abre una línea de investigación nueva de lo que vimos en la orden judicial por los delitos de coimas y sobornos.
8: Lo que se plantea es que hay un presunto pago de sobornos a parlamentarios para acceder a información reservada y que así se favorecieran los intereses de esta empresa SOCER en distintos procesos de licitación. Es por eso que ayer se allanaron las oficinas de dos o tres parlamentarios, Fernanda.
10: Sí, dos parlamentarios. Vamos a ir un poquito para atrás para hablar de esto. Ayer yo les hablaba del 2019 y es que durante ese año fue que Junaev contrató vía contrato directo a la empresa Inventia Consultores S.p.A. para elaborar las bases de la licitación del PAE, de este programa de alimentación escolar, entre el año 2021 y 2023, y en esas bases se eliminó la banda de precios. Eso significó que esta empresa SOCER ofertara, por ejemplo, en su momento, almuerzos a bajo precio, pero en medio de esas ofertas se ingresaron las onces que costaban más de 8,000 pesos durante
8: cada once.
10: Claro. Y que además no se entregaron durante el año 2021 y 2023. Esos son los primeros antecedentes que se denuncian por parte de la Junaev en mayo.
8: Con la nueva administración de la Junaev en una sesión en la Cámara de Diputados.
10: Sí, y que de hecho después hubo pauta, digamos, de eso durante mayo, porque el director comentó ayer, dijo, ustedes habían estado ya, y fue en ese momento que se dieron a conocer esos antecedentes.
9: De hecho, se creó una comisión investigadora en la Cámara.
10: Exacto. Incluso SOCER, la empresa, ya se había autodenunciado el año 2022, pero había quedado sobreseído durante ese tiempo. Y, más o menos como lo que comentaba, entre 2021 y 2023 se programaron más de 3 millones de raciones de once en la región de O'Higgins sin que se haya servido ninguna, y los pagos efectuados a la empresa superaron los 13,000 millones de pesos. Ese es el origen de la investigación. Ahora, según los nuevos antecedentes, además de estos problemas en la licitación, el rol que tendrían los senadores y también el exdiputado es que ellos entregaron información privilegiada para que ocurriera esta licitación y también se diera en consecuencia estas presiones también para remover fiscalizadores a cambio de favores económicos o laborales. Y principalmente las diligencias de ayer se concentraron en la Dirección Nacional de Junaev y en calle Monjitas y en el Congreso Nacional de Valparaíso, en las oficinas de estos senadores, el senador de la UDI Sergio Gaona, el senador Miguel Ángel Calisto de que era de Demócratas, ahora está independiente, y alcanza también al ex diputado del Partido Comunista Hugo Gutiérrez, a la ex directora de Junaev Camila Rubio, al ex jefe de alimentación del organismo Claudio Alcatruz, y a Reinaldo Oliva de la Asociación Gremial ADENA, entre otras personas que también sus domicilios fueron registrados durante la jornada de ayer. En estos procedimientos se incautaron, entre otras cosas, dispositivos electrónicos, y sobre los delitos que son objeto de esta indagatoria nos va a dar detalles la fiscal Constanza Encina de la Fiscalía Metropolitana Oriente. Vamos a escuchar.
12: Varios delitos que se están investigando: fraude al fisco, sobornos, cohecho, lavado de activos, tráfico de influencias, entre otros delitos de corrupción. Todos ellos en el marco de las licitaciones del programa de alimentación escolar de la Junaev, principalmente en la región de O'Higgins. Sin embargo, creemos que la investigación va a dar cuenta de que también ocurría en otras regiones del país. Esta diligencia tiene como fundamento una orden judicial de entrada, registro e incautación de varios domicilios, de más de 10 domicilios.
8: O sea, hubo allanamientos en Santiago, en la Junaev, en Valparaíso, en estas oficinas de parlamentarios a las que tú aludías, y además en domicilios particulares, porque como entendíamos de lo que decía la fiscal Encina, ya no se investiga solo fraude, sino que algunas de las gestiones con los parlamentarios podrían haber tenido contraprestaciones en dinero, en empleo o en otros beneficios.
9: Mira. O sea, se podría configurar tráfico de influencia, hasta cohecho es lo que se hablaba, ¿no? Lo decía ayer también Fernanda, la investigación de este tipo suelen ser súper complicada, porque muchas veces son palabra contra palabra, no necesariamente hay documentos, la denuncia es súper grave en todo caso, y el tema de los sobreprecios, delicado, porque estamos hablando de las lucas de todo, finalmente, del erario fiscal, para una once que costaba en rigor la mitad de lo que se estaba pagando.
10: Y que no solo fue eso, no solo fue sobreprecio,
9: y que más encima no se entregaban, o sea, todo mal.
10: Sí, bueno, ustedes mencionan de parte de las pruebas, se debería, o según lo que se nos comentó ayer y lo que podemos reportear, entre las pruebas sí hay documentación bancaria, audios, informes, mensajes de WhatsApp. Entonces, digamos que más o menos sería un poco más robusta que parte de los detalles o de las pruebas que se podrían presentar en esta investigación. Y también, tras conocerse las diligencias de ayer, el senador Sergio Gaona, mediante un comunicado de prensa, mencionó que estaba tranquilo, señaló que él va a colaborar con esta investigación junto a su equipo legal para que se esclarezcan en los hechos. El legislador sostuvo que confía en que la investigación va a acreditar que no existió ninguna irregularidad en su labor parlamentaria. Nosotros ayer tratamos de comunicarnos con él, lo llamamos por teléfono, lo escribimos también en mensajes, y la verdad es que, por lo menos durante la mañana, que fue hasta la hora que estuvimos reporteando nosotros, él figuraba con su teléfono como apagado. El ex diputado Hugo Gutiérrez también respondió a través de sus redes sociales que él nunca utilizó su cargo para beneficio personal o de terceros, también negó haber recibido o entregado sobornos, y él no había sido declarado como inubicable por la PDI durante ayer en la tarde. Sin embargo, él había dado aproximadamente al mediodía una entrevista a Contigo en la Mañana, en Chilevisión.
9: Habló con un canal, sí.
10: Exacto, sí. Entonces, él mencionaba en esa entrevista que no tenía idea de estas diligencias, que no lo habían contactado, y posteriormente la PDI dijo que ellos habían ido a su domicilio y a su oficina y que no lo habían encontrado. Eso igual genera un poquito de duda, porque según lo que tengo entendido, cuando uno tiene una orden de entrada y registro, aunque no esté la persona titular, podría entrar al registro, se podría ingresar igual, claro. Pero ayer la PDI finalmente dijo que él estaba inubicable, y en la tarde él fue y se acercó a la PDI y entregó sus dispositivos de forma voluntaria.
9: Y se presentó.
10: Claro. Sí, también habló el senador Miguel Ángel Calisto a través de un comunicado y dijo desconocer los motivos y antecedentes específicos por los que se origina esta diligencia, y que frente a esta solicitud entregaron de manera voluntaria e inmediata su equipo telefónico y el acceso a las cuentas corrientes. Mencionó que él tampoco tenía nada que ocultar.
9: Calisto, que tiene otros problemas legales también, pues, ya desaforado como diputado, elegido ahora como senador y que está en trámite también ese proceso por fraude al fisco reiterado.
13: Desde el año 2021, y tiene una segunda causa que también es delicada por presunto soborno al ex fiscal regional de Aysén, Carlos Palma. Esta sería la tercera investigación en que se ve involucrado el nombre del senador Calisto.
10: Sí, de hecho, ese desafuero que ustedes mencionan de cuando él fue diputado, se supone que debería volver a tramitarse, porque queda, digamos, en nada. Ajá. Después de que fue elegido nuevamente como senador. También habló
13: claro, está participando, está yendo a las sesiones, está votando el senador Calisto.
10: Sí, también se refirió la firma Soser. Mencionaron que sobre la resolución emitida por el cuarto juzgado de garantía de Santiago, queremos informar que no hemos tenido acceso a la solicitud del Ministerio Público, por lo que desconocemos sus fundamentos. Sin prejuicio a ello, manifestamos una vez más que nuestra completa disposición a colaborar con la investigación y a entregar toda la información requerida para esclarecer los hechos tal como los hemos hecho hasta la fecha. Cuando tengamos acceso a los antecedentes, tendremos la oportunidad de aclarar estos hechos. Eso es parte del comunicado que emitió la empresa Soser S.A. ¿Quién más emitió declaraciones? El Senado. El Senado, a través de una declaración pública, reafirmó su compromiso con la probidad y la transparencia, junto con la disposición de colaborar al Ministerio Público. La Cámara Alta remarcó que existe una investigación o una diligencia, que la existencia de esta investigación o diligencias no constituye por sí misma una declaración de responsabilidad. También ahí llamaron a respetar respetar
13: el principio de inocencia
10: y el debido proceso, la presunción de inocencia y el debido proceso. Por ahora, esta investigación no está formalizada todavía. Los antecedentes recabados en estos procedimientos van a ser importantes también para determinar cuál es la eventual existencia de delitos, cuáles son las responsabilidades de los imputados y si el Ministerio Público va a solicitar la formalización y el desafuero de estos involucrados.
13: Fernanda Ávila con toda la información del caso Junaeb. Gracias, Fernanda. Buenos días.
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7: Cooperativa, 7:34 minutos. 7:34 minutos.
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9: Ya, vamos con el presidente de la República que estuvo ahí en Chillán por lo del natalicio de O'Higgins. Justo hoy día comienza la fiesta de la longaniza en Chillán. Mira,
13: me acordé ahora de la película.
9: ¿Verdad? Sí. Que era la pelea entre San Carlos y Chillán por la denominación de origen.
13: Denominación de origen, me estaba tratando de acordar de
9: ella. Ya, bueno, pero hoy día está en Concepción, tiene una serie de actividades, algunas con el ministro Arrau. Adivina de qué vamos a hablar, de seguridad, la reforma constitucional y la crítica entre el gobierno anterior, la actual administración por este cuerpo legal que debiera sufrir varios cambios, ¿eh? Al menos eso es lo que dicen en la propia derecha, Mariano Reyes.
23: Exactamente, Rodrigo, la aventura en la cual entró el gobierno en materia de seguridad ha presentado varios ripios, reparos, observaciones desde el propio oficialismo, también duras críticas del mundo opositor, todo por estas propuestas para poder modificar la constitución, que en concreto significa darle más facultades al presidente de la República para limitar libertades personales. Y durante esta semana el gobierno ha estado de cierta manera atrapado en esa controversia, incluso cuando el presidente ha enfocado su agenda al despliegue en terreno. Ayer, por ejemplo, en su discurso por el natalicio de Bernardo O'Higgins en Chillán Viejo, hubo varios pasajes que perfectamente encajaban con el momento político actual en el cual atraviesa el Ejecutivo. Por ejemplo, dijo que una de las enseñanzas de O'Higgins es que las dificultades no son excusas para abandonar el deber, o que la libertad necesita instituciones fuertes, leyes y orden para perdurar. Y el elefante en la habitación durante toda esta gira por el Ñuble era el eventual llamado a plebiscito si es que la reforma constitucional no lograba reunir el apoyo necesario en el Congreso. Una pregunta algo incómoda para personeros del oficialismo, sobre todo luego de que el presidente del Partido Republicano, el senador Arturo Esquella, afirmara en Mercurio que no se podía descartar esa herramienta. Finalmente, en un punto de prensa, en el sector rural de la comuna El Carmen, en el sector San Ignacio, en región del Ñuble, en el interior, se le consultó directamente al presidente cuál era su postura. Y él dio el golpe de gracia, dijo que el Ejecutivo no va a impulsar esa acción, pero también dijo el presidente que los parlamentarios en su legítimo derecho pueden avanzar en esa dirección. Un encuadre que de todas formas ha utilizado ya el mandatario en otros temas, en la agenda valórica, en el proyecto Escucha su Corazón.
13: Como dejando actuar todo en manos a los parlamentarios.
23: Del legislativo.
13: Dejándolos actuar, más allá de que estén o no en línea con lo que él mismo plantea.
23: Y la premisa del Ejecutivo es que mientras ellos apoyen las iniciativas del gobierno, pueden impulsar las acciones y las iniciativas que ellos quisieran, ¿no? En su legítimo derecho. El tema es que se trata de una iniciativa del Ejecutivo, ¿no? La reforma constitucional que plantea el gobierno en su agenda de seguridad, que ha presentado ciertos reparos, y en ese contexto en el cual se da este ruido, ¿no? Por un eventual plebiscito que finalmente la moneda le dio un portazo. Pero hay otra dimensión de toda esta controversia que tiene que ver con las críticas de las ex autoridades del gobierno anterior. Sin ir más lejos, ustedes ayer en el diario de Cooperativa conversaron en extenso con el ex ministro Luis Cordero, quien tuvo una crítica bastante dura a los propósitos de la reforma constitucional. Él dijo que era una reforma inútil, que no tenía sustento técnico, tampoco mucho sustento político, y se suma a una serie de declaraciones de ex autoridades lideradas por el expresidente Gabriel Boric, quien también calificó hace unas semanas que esta reforma era más bien autoritaria. La ex vocera también tuvo una aparición durante esta semana, la ex ministra Camila Vallejo, diciendo de que aquí se pasó de la gran estafa al gato por liebre. Parte de las frases que se han escuchado por parte de ese mundo. Respondió con evidente molestia ayer el presidente José Antonio Kast desde el interior del Ñuble. Pasemos a escucharlo.
0: Primero señalar que la libertad en Chile ha sido restringida por el crimen organizado, por la falta de decisión de autoridades por largo tiempo, por el no respaldo a las instituciones que nos cuidan, por las ofensas públicas a instituciones que nos han resguardado siempre. Lo que hemos señalado nosotros, y fue un debate durante la campaña, y Chile eligió la seguridad, eligió el crecimiento, eligió el trabajo, eligió el progreso. La alternativa que fue apoyada por otras autoridades fue derrotada en las urnas.
9: Ya, la palabra del presidente. Ahora, un par de cosas. Lo del plebiscito parece a todas luces un globo sonda que tuvo corta vía, digamos. Y más allá de la frase de Esquella, donde no lo descartaba, como que quedó en nada, nunca tuvo ni una gotita esa piscina, da la impresión. Por lo que dijo Alvarado y por lo que decían ayer en los propios partidos, que esto sale en el Mercurio de inmediato como que ardió Troya. Y lo otro, que pese a la promesa de mano dura, porque finalmente a eso apunta José Antonio Kast, a mí me eligieron un poco para esto, ¿sí? Esto, a diferencia del proyecto de Quirós, que en economía se vio, uno puede estar de acuerdo o no, pero mucho más robusto, con una línea clara, y mira, lo sacó en 5 meses, ordenando a todos sus votos, en general, digo, este va a tener que sufrir cambio si es que quiere ver la luz, porque son las voces del propio oficialismo finalmente las que generaron los primeros ruidos, y ahí está la voz del presidente de la UDI, del presidente de Evópoli, del alcalde Belolio. O sea, no son figuras menores dentro de la derecha más histórica, si uno quiere. Hoy día, de hecho, la UDI manda una carta al Mercurio en donde pide, por ejemplo, no afectar las bases institucionales, distinguir los temas legales de los constitucionales, distinguir la naturaleza entre las funciones, un nuevo capítulo para regular estos temas de terrorismo y crimen organizado en la Carta Fundamental. O sea, insiste la UDI en, está bien, se quedó un poco más tranquila el otro día, pero insiste en que todavía hay muchas cosas que cambiar, y da la impresión de que hacia allá va la conversación con el ministro Arrau, que está en Concepción también, Mariana.
13: Perdón, pero además sí, dicen el presidente de la UDI, el senador Macaya y los otros diputados, que la delincuencia no se combate principalmente con estados de excepción, que estos deben servir en crisis puntuales y no en una forma permanente de actuación del Estado. Y estamos hablando aquí de la creación de un nuevo estado de excepción, particularmente para el tema de la seguridad pública.
23: Bueno, y evidentemente va a existir ciertas modificaciones a la propuesta original del Ejecutivo, por ejemplo, en los días cuando a muchos les escandalizó, ¿no?, de que un estado de excepción pasara prácticamente 8 meses vigente sin la supervisión del Congreso. Hay algunos que piensan que hay un poco de técnica del tejo pasado, ¿no?, de plantear este tema con más días y con el paso de las horas, de los días, finalmente se ha abierto a modificar justamente eso que generaba hartas observaciones dentro del propio oficialismo. Hay un acuerdo también que trascendió ahí por redes sociales, se anunció por parte del senador Esquella, por parte del senador Lonton también, que plantea un poco eso, ¿no?, de cuál van a ser las modificaciones que se van a ingresar. Ayer el presidente también decía, ahora se va a abrir la etapa de las indicaciones. Por ende, el proyecto está abierto a ciertas modificaciones, pero de todas formas hay una crítica que genera harta incomodidad, sobre todo al presidente, que tiene que ver con esta etiqueta de lo autoritario. De hecho, el propio salió a defender sus credenciales democráticas durante esta misma semana. Ex autoridades del gobierno del expresidente Gabriel Boric. La verdad es que ahora son varios personeros del ex ejecutivo que han abandonado de cierta manera su silencio. Luego de dejar el cargo y han optado por un tono más confrontacional.

0: presiones entre ellos mismos antes de alguna salida comunicacional. Así que hay cierta coordinación del ex gobierno en torno a este tema particularmente,
1: de hecho,
0: el tema de la seguridad y el tema constitucional.
1: No por nada ha estado tan activo el presidente en redes sociales desde hace ya algunas semanas, no solo en este tema, también en otros. Ayer, después de juntarse con Gael Jomanson anteayer, decía hay que combatir a este gobierno con una agenda regresiva en lo económico y autoritaria en temas de seguridad. Finalmente sale a llenar un vacío también de una izquierda o de un bloque progresista que después de la segunda vuelta quedó, en palabras de Tironi, Eugenio, un poquito groggy.
0: Sí, claro. De hecho, ayer el expresidente Gabriel Boric y otros líderes del progresismo en Chile, de ese sector, de la izquierda o de la centroizquierda, viajaron a Uruguay, a un congreso progresista en el cual se plantearon ciertos mensajes que tenían que ver mucho con la reactivación de ese sector. No caer en la desmoralización, por ejemplo. Ayer lo decía el expresidente Boric en el relanzamiento de la revista, de una revista de Uruguay particularmente. Y también conversó en ese contexto la ex candidata del sector de la centroizquierda, candidata presidencial, Janet Jara, en una entrevista con La Diaria Radio en Uruguay, donde criticó el ímpetu del actual gobierno acusándolo de ultraderecha. El expresidente Boric, en tanto, llamó a la izquierda a no desmoralizarse, a reconocer las derrotas, pero dijo: no vamos a pedir perdón por tener convicciones. Y claro, frente a los dichos que escuchamos recién del presidente José Antonio Kast, de que esas ideas progresistas fracasaron en las urnas, una especie de respuesta por parte del expresidente Boric, dijo que tampoco van a caer en lo que indique la ola actual, a pesar de que hay que reconocer ciertas derrotas, decía el exmandatario. Vamos a escuchar a la ex candidata Janet Jara y al expresidente Gabriel Boric.
2: Nos quedamos cortos en los temores que podían haber de un gobierno de ultraderecha. El presidente Kast, que ganó democráticamente con un importante apoyo, ganó bajo una consigna que era proveer de seguridad pública al país, pero su énfasis no ha estado ahí. Prometió una cosa, pero ha hecho otra.
3: La derecha, es cierto, ha ganado en muchas partes terreno a partir del miedo. Y cuando nos dicen que son minoría, que están en retroceso, que hay una ola de otro color que está barriendo el continente, no creamos que las cosas son en blanco y negro, en rojo y azul. Y esto es un equilibrio delicado. No tenemos que asumir como propio el hundimiento moral en el que nos quieren someter. No porque hayamos perdido una elección vamos a cambiar de principios para poder seguir la ola.
4: Mira, no caer en el hundimiento moral por las derrotas que ha sufrido la izquierda y la centroizquierda en los últimos años, no solamente aquí en la región, hay que decirlo.
0: Sí, exactamente, y él también lo planteaba así, esta ola que ha generado ciertos cambios políticos en toda la región. Bueno, y hoy el presidente José Antonio Kast termina una intensa semana en Concepción. En rato más va a estar en el foro Impulsa 2026 organizado por la CPC Bio Bio, y es en ese foro donde también va a exponer el ministro de Seguridad, Martín Arrau. A mediodía estará inaugurando obras de conservación del anexo Colegio Marina de Chile en la capital de la región del Bio Bio, aquí en Concepción, y luego retorna a Santiago.
1: ¿Cómo está Conce? ¿Despejado? ¿Llueve? ¿Nublado?
0: Hasta ahora se ve bastante despejado. Mi teléfono me está diciendo que 17 grados de máxima, pero también me está advirtiendo en unas horas más se podría nublar aquí en la ciudad penquista.
4: Pero no van a saber de lluvia, al menos por hoy, mañana y el domingo, ahí en Concepción, según el reporte meteorológico.
1: Tropiconce. Ya. Gracias, Mariano.
0: Vale, muy buenos días.
4: Chao, Mariano.
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11: Vamos.
12: Momento deporte, de hablar de deporte. Fútbol. Momento de poner la vista ya en el domingo y en el superclásico. Ernesto Contreras, ¿cómo estás? Buen día.
13: Hola, Vero, ¿cómo estás? Hola. Rodrigo. Un clásico marcado por la situación de Lucas Azadi, que será tema central, obviamente, en esta jornada. Información que contábamos ayer a las 14 horas con el delantero de la U con un pie en Suecia. Un pie y medio, eso ya es un hecho, se va a ir a jugar a Suecia. La gran duda es si va a estar o no este día domingo en el superclásico ante Colo Colo. Nosotros ayer contábamos a las 14 que el jugador quiere estar en el clásico. Nosotros tenemos otra versión, a diferencia de lo que circuló en algunos medios, que él estaba en rebeldía. Lo que nosotros sabemos es que Azadi quiere jugar el clásico, despedirse luego de eso, pero en el AIK de Suecia, el equipo que lo va a comprar por una cifra cercana a los 3 millones de euros, quieren que se vaya ahora ya, que no juegue el clásico para no correr ningún riesgo. Hoy día se va a definir todo. Es tan simple como si hoy los suecos pagan la cláusula. Si la pagan hoy día, Asadi no va a jugar el clásico antes ante Colo-Colo. Es así. Está determinado ese reporteo que tenemos nosotros, pero depende de los suecos. Si ellos pagan hoy día la cláusula, Asadi no juega el clásico. Pero es así de simple.
11: ¿Y si él dice yo quiero despedirme en el Nacional? No, tampoco.
13: No, porque hay un contrato firmado ahí.
11: Contrato firmado,
13: no. No, al pagar la cláusula, él inmediatamente queda inhabilitado por contrato de jugar el domingo. Así que ojo con eso, porque vendría siendo él la contratación más cara en la historia de este equipo AIK Solna de Suecia. Casi 3 millones de euros. Un equipo pequeñito, digámoslo.
11: No, no suena.
13: No se va al mejor lado.
11: No es el Malmo, no es el Gotemburgo.
13: Se va donde puede, Asadi, básicamente. No digamos que se va a un gran equipo, a una gran liga, está lejos de copas, incluso en Suecia. Así que, bueno, es su intención de una vez por todas dar el salto afuera para ver si su carrera madura y es válido. Pero digamos que se va donde puede, Asadi. Oye, y veremos si se puede despedir el domingo.
11: En estos casos los técnicos ya como que te ven con la cabeza en otra parte, ¿no? O sea,
13: ese es un buen tema.
11: Tienes que tomar decisiones.
13: Claro, porque por más que hoy día el AEK no pague la cláusula y la pague el lunes o el fin de semana.
11: Va a estar en otra.
13: Claro, Gago debe decir, bueno, Asadi quiere jugar el clásico, pero inconscientemente se quiere trabar, se que ponen en riesgo la pierna, el físico, la cabeza te funciona de otra forma. Yo creo que eso es inevitable.
11: Digo, claro, es como natural,
13: sí,
11: o sea,
13: yo estoy de acuerdo.
11: Es humano, digamos.
13: Es humano. Así que hoy día vamos a saber si juego o no el superclásico, pero todo está supeditado hacia el AIK paga la cláusula y ahí queda inhabilitado Asadi de jugar el partido el domingo.
11: Bueno, hoy día te iba a decir que hay banderazo, sí, y hay conferencia, sí, de ambos equipos, así que
13: 11:30 es el banderazo en el Estadio Nacional, con entradas gratuitas que se agotaron rápido, y después a las 14:30 es la conferencia en la NFP. Mañana es el arengazo, así le dicen en Colo Colo, mañana es el arengazo del cuadro popular. Si juega Asadi, esta es la formación de la U: Castellón, Ormazábal, Saldivia, Ramírez, Morales. En el medio campo, Barrera, Aránguiz, Arce. Arriba, Guerrero, Vargas, Asadi. Si no juega Asadi, si hoy día el AIK paga la cláusula, Asadi no juega, entonces ahí jugaría Ignacio Vázquez. Es así de simple, puesto por puesto, no va a tomar más riesgo Gago. Escuchemos rápidamente a uno que no va a estar como titular, pero que sí va a tener minutos, el argentino Tobias Reinhardt. Estuvo mano a mano ayer con el Topito Caneo, y esto fue lo que dijo a horas de su primer gran partido en Chile.
14: La realidad es que es una semana muy linda, no todos los días tienen la oportunidad de vivir una semana de este tipo, que es un clásico obviamente muy importante a nivel sudamericano. Entonces, nada, nosotros estamos muy mentalizados en lo que tenemos que hacer, pero yo veo al grupo que lo está disfrutando mucho. Entonces eso para mí es súper importante, porque te hace llegar con buena energía y en un buen término a lo que es el partido. Entonces es siempre lindo disfrutar de estos momentos, y bueno, nada, después obviamente la gente es increíble, el apoyo que nos da, lo que te hace sentir, la verdad que yo quedé muy, muy sorprendido con eso, así que nada, es muy lindo.
13: Bueno, de hecho ayer, a propósito de lo de Asadi, y lo cerramos y vamos a Colo Colo, David Pizarro ha sido una publicación en Instagram, el ex jugador de la U, de Wanderers.
11: Sí, sí.
13: ¿Por qué a Suecia, Lucas? ¿Por qué tanta desesperación por irse a jugar a Suecia? Es lo que planteaba David Pizarro en relación al futuro destino de Asadi. Se esperaba mucho más probablemente de él en cuanto a un paso al extranjero, pero en nuestra realidad, Osorio se fue a Dinamarca, estaba en un estatus similar al de Asadi.
12: Como dijeron ustedes, se va donde puede.
13: Es donde estamos.
12: No necesariamente quiere.
11: O sea, si Osorio fuera argentino, estaría jugando en Italia. Pero
13: seguramente estaría en otro equipo.
11: Pero no lo llevan, sí. no lo compren.
13: No, pues no lo llevan. Y eso que ha tenido una buena campaña en el Midtjylland. No sé, de repente miran su partido de la selección chilena, mirarán eso, claro, que ahí no ha rendido nada. De repente dicen, oye, este jugador bajo presión no rinde. De repente lo ven así. Aravena, Tapia, que aparecían como los grandes nombres para el recambio, están en Estados Unidos. Es nuestra triste realidad en cuanto a lo que veíamos antes, pues, de que teníamos jugadores en las cinco principales ligas. Así es, pero Colo Colo, modificación en la formación pensando en el rival. Eso suele pasar con algunos técnicos que cambian de acuerdo al rival, otros repiten siempre.
11: Ortiz se ha ido acomodando a la realidad, digamos.
13: Eso es. Sí, pues. Y mira que los de laterales de la U, sobre todo Marcelo Morales, son los principales agentes ofensivos de este equipo. Bueno, ¿qué va a hacer? Le va a meter dos punteros, Hernández y Pastrana. Pastrana. Así va a formar Colo Colo, con Maureira en el arco, Villagra, Vidal, Pastrana. Sosa atrás, Rojas, Madrid, Méndez, Ulloa, se quedó afuera el arcón, y arriba Hernández, Pastrana, Pastrana y Correa. Claramente los dos punteros para invadir las espaldas de los laterales de la U, que son sus principales agentes ofensivos, Ormazábal y Morales, y así provocar que no suban tanto. A eso apuesta el Tano Ortiz con esa formación, la ausencia de Alarcón, que ayer renovó vínculo con Colo Colo, cumplió los minutos, así que va a ser jugador el otro año el cacique, pero perdió camiseta para este superclásico que será dirigido, recordemos, este día domingo. Oiga, por el debutante Juan Lara.
11: Así como el otro día decíamos, ¿qué será de Palavecino en la Católica? ¿Qué de Aquino en Colo Colo?
13: Citado, pero básicamente en un rol secundario en estos momentos en Colo Colo, pero va a estar citado el domingo.
11: El otro día ya está recuperado. En la tribuna.
13: Pero está jugando poquito, está, entra de repente, pero está ahí, es recambio, no está lesionado ya, así que va a estar citado seguramente el domingo, porque la banca es larga, es un clásico, y creo que un jugador que, no sé, en algún momento irá a mostrar algo, en algún momento, alguna pincelada, y estos partidos en una de esas son especiales para borrar todo lo que ha pasado hacia atrás y escribir otra historia. Vaya a saber uno. Bocinha citado para este partido el día domingo. Todo indica que el caboverdiano jugará finalmente contra la Unión Española la otra semana en el Nacional por la Copa Chile. Se recuperó De Paul también, así que se le está juntando el ganado Ortiz en el arco, como se dice coloquialmente. Maureira, Bocinha, De Paul. Yo creo que Bocinha le está haciendo un lío a Ortiz. Tengo la idea, una impresión nomás. No saber cuándo ponerlo.
12: Ya lleva como 3 semanas en Chile, ¿no? Después que sufrieron en Colo Colo una semana entera porque no llegaba. Sí, ahora lo tienen aquí hace 3 semanas. Y creo que donde más lo han visto es en una cafetería, una boulangerie.
13: De verdad.
12: En serio, en Vitacura, lo cuenta Lund esta mañana, comprando croissant.
11: Y eso es pan.
12: Salados y dulces.
11: ¿No es pan el croissant?
12: Sí, es una forma de pan. Ya, sí.
13: Es un pancito dulce.
12: Es un pan francés. Pan francés, literalmente.
11: Quería decir que ando por ahí con el triángulo de Qatar ese, pero ya no nos vamos a meter ahí,
12: ¿para qué? No, ¿para qué? Ya, Ernesto, antes de que entremos en terrenos peligrosos.
13: Por favor, que estén muy bien.
12: Que tengas buen día.
13: Cuídense mucho. Hasta más rato. Chao.
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2: En Radio La Voz de la Costa, informamos acerca del estado del tiempo en nuestro litoral costero.
3: Servicio Meteorológico Armada de Chile, Quinta Zona, Isla Mocha, Puerto Montt, despejado, variando a nublado. Visibilidad buena, 10 kilómetros. El viento es del sur, sureste, rolando al sur, suroeste, 10 a 15 nudos, ocasionalmente 20 nudos. La mar está con marejada, 1.5 a 2.5 metros en el área oceánica, rizada, amarejadilla en bahías, con rompiente débil en el borde costero.
2: Fue el informe del tiempo en nuestro litoral costero.

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2: Muy buenos días, ya estamos a 21 de agosto del 2026, día viernes, semana 34 del año día 232. En lo que tiene relación a condiciones climáticas, se inició la jornada con una mínima de 1 grado centígrado, 13 grados la máxima, viento de 12 y 23 kilómetros a la hora respectivamente. Un día con nubosidad y también sol. El calendario católico lo que invita a saludar eso es a quienes están de onomástico hoy día y llevan por nombre Graciela. Felicitaciones.
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2: Y en la compañía de Alfredo Delgado Meneses en la sala de sonidos, doy lectura al informativo matinal. Pasadas las 18 horas con 15 minutos de ayer, bomberos de la cuarta, sexta y octava compañías concurrieron hasta calle Silvestre Silva con Cacique Iñil en Rahue Alto, respondiendo a un llamado estructural que reportaba fuego en casa habitación. La emergencia se generó por fuego en ropa que estaba en secado por radiación de la cocina a leña en una casa habitación de dos pisos. Cerca de 60 funcionarios de la Escuela Ana Aigele participaron en una capacitación de uso y manejo de extintores, iniciativa orientada a fortalecer los conocimientos y herramientas de prevención y respuesta ante eventuales situaciones de emergencia al interior del establecimiento. La jornada, desarrollada en dos grupos, contempló una instancia teórica sobre los distintos tipos de extintores y su funcionamiento, además de un ejercicio práctico que permitió a los participantes conocer directamente la forma correcta de utilizar estos elementos. El señor Pedro Yáñez es kinesiólogo y presidente del Comité Paritario de la Escuela Ana Aigele. Destacó la participación de los funcionarios. Dijo que tenía cerca de 60 funcionarios en la escuela.
3: Bueno, el día de hoy estuvimos junto a la compañía del DAEM y la H en una capacitación de uso y manejo de extintores. Esta charla lo estuvimos viendo en grupos y pasó una parte práctica y una parte teórica. Y estuvimos utilizando los extintores y a ver la forma, los tipos de extintores y cómo se utilizan.
4: ¿Cuántos profesionales fueron parte de estos dos grupos?
3: Tenemos cerca de 60 funcionarios en la escuela y participaron la gran mayoría de los funcionarios en la utilización. Solicitamos esta capacitación debido a que hace un tiempo atrás tuvimos un incendio declarado en la zona del internado del establecimiento, y para reforzar más bien la utilización de este recurso para extinguir el fuego.
2: La capacitación permitió reforzar conocimientos fundamentales para actuar de manera adecuada frente a una emergencia, promoviendo además una cultura preventiva al interior de la comunidad educativa. Desde el DAEM Osorno se ha relevado la importancia de fortalecer permanentemente las condiciones de seguridad de los establecimientos educacionales, entregando a funcionarios y equipos educativos herramientas que les permitan enfrentar situaciones de riesgo de manera informada y responsable. Estas acciones forman parte del compromiso de la administración del alcalde señor Jaime Bertín Valenzuela con el bienestar y la seguridad de las comunidades educativas municipales, promoviendo espacios donde estudiantes, docentes, asistentes de la educación y funcionarios puedan desarrollar sus labores en condiciones adecuadas y con una cultura de prevención permanentemente fortalecida. La región de los lagos se mantiene bajo alerta temprana y preventiva por evento meteorológico debido a la presencia de precipitaciones y el pronóstico de nuevas heladas para los próximos días. De acuerdo con la información de la Dirección Meteorológica de Chile, se espera un nuevo pronóstico de heladas normales a moderadas en la Patagonia subandina, las que se registrarían entre el día de hoy, viernes 21, y mañana sábado 22 de agosto, de acuerdo con el aviso emitido por la Dirección Meteorológica de Chile. En consideración a estos antecedentes y en coordinación con la Delegación Presidencial Regional de Los Lagos, la Dirección Regional del SENAPRED modificó la alerta temprana preventiva regional por evento meteorológico, medida que se mantiene vigente desde el 17 de agosto y hasta que las condiciones así lo ameriten. La alerta implica un reforzamiento de la vigilancia de las condiciones de riesgo y de vulnerabilidades asociadas a los fenómenos meteorológicos, además de la coordinación de los organismos que integran el Sistema Nacional de Prevención y Respuesta ante Desastres. La medida busca mantener una respuesta oportuna ante eventuales situaciones de emergencia que pudiesen generarse producto de las condiciones meteorológicas previstas para la región.
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2: 8 de la mañana, 10 minutos. Tras la sesión plenaria del Consejo Regional de Los Lagos realizada el día miércoles en la sala de sesiones de la ilustre Municipalidad de Osorno, desde la Casa Municipal local valoraron los avances alcanzados en distintas iniciativas de interés comunal y los compromisos asumidos por el gobernador regional para continuar con su tramitación y financiamiento. Entre los principales acuerdos se encuentra la reevaluación de los recursos destinados a la planta de tratamiento de aguas servidas de Pichil, iniciativa que requiere un aumento presupuestario superior a los 300 millones de pesos. El alcalde de Osorno, señor Jaime Bertín Valenzuela, destacó que el compromiso adoptado permitirá continuar avanzando hacia un nuevo proceso de licitación una vez completados los trámites administrativos que corresponden.
5: Sobre 300 millones, ¿cierto?, el presupuesto de Pichil, por lo tanto, llegando, ellos se comprometieron inmediatamente a subirlo en tabla, por lo tanto, hecho este trámite, pasamos a tomar razón de Contraloría y estaríamos iniciando, ojalá, y me atrevo a decir unos dos meses más, iniciando el proceso de licitación nuevamente de lo que es Pichil. Y ahí, con el nuevo valor, espero que haya empresas que se atrevan a hacerlo, ¿cierto?, y que lo hagan bien. Hay un trabajo efectivo, un trabajo que tiene que ver con no dejar las cosas olvidadas, sino que por el contrario, vamos avanzando. A veces se piensa que se demora, pero así son los procesos. Lo importante es que las voluntades, ¿cierto?, frente a los temas que estamos colocando, están a favor nuestro. Yo quiero destacar eso, el gobernador está muy consciente de eso.
2: Otra de las iniciativas destacadas fue el proyecto de conservación del terminal de buses de Osorno, cuyo costo bordea los 4.000 millones de pesos. El señor Jaime Bertín Valenzuela, alcalde de Osorno, ha valorado que se haya dado luz verde a su financiamiento, considerando que se trata de una obra relevante para la ciudad, donde la municipalidad comprometió un aporte cercano a los 500 millones de pesos y el monto restante deberá ser financiado mediante recursos regionales. El alcalde de la comuna de Osorno, señor Jaime Bertín Valenzuela, también resaltaba el avance del proyecto para los juzgados de policía local, iniciativa que fue acogida para su reevaluación. Según explicaba la autoridad, una vez que cuente con la recomendación satisfactoria correspondiente, se buscará su incorporación a tabla para gestionar los recursos que permitan concretar la obra.
5: Me ha parecido muy bien, ¿cierto?, la actitud que tomó el señor gobernador con respecto a los proyectos que presentamos. Se ha dado luz verde a lo que es el financiamiento, ¿cierto?, del terminal de buses. Es una obra importantísima para Osorno. Es un proyecto de conservación que tiene, ¿cierto?, un valor cercano a los 4.000 millones de pesos, de los cuales el municipio se compromete a poner, ¿cierto?, 500 millones, la diferencia entre la NFNR. De acuerdo a las palabras del gobernador, ¿cierto?, esto estaría ya caminando y enfocado, ¿cierto?, a que en pronto tiempo habría, ¿cierto?, hecho este trámite y podríamos comenzar a trabajar en esta idea. El segundo proyecto que presentamos fue, ¿cierto?, los juzgados de policía local, que también es una buena noticia.
2: El alcalde, señor Jaime Bertín Valenzuela, dijo que estos avances responden además a las prioridades expresadas por la propia comunidad mediante los procesos de participación ciudadana, destacando que tanto el terminal de buses como el centro oncológico se encuentran entre las iniciativas más valoradas por los habitantes de Osorno. En ese sentido, dijo que varios proyectos se encuentran entrando en una etapa decisiva para avanzar hacia su financiamiento y posterior ejecución. Y esta nota dice que el Liceo Carmela Carvajal de Prat celebra su aniversario número 117 con una semana llena de entusiasmo, participación y alegría. La comunidad educativa ha disfrutado de actividades deportivas y recreativas impulsadas por su centro de alumnos, liderado por el alumno Julián Pérez, estudiante de tercero medio. El día de ayer, jueves 20 de agosto, las alianzas vivieron uno de sus momentos más esperados con el desfile de candidatos a reyes y reinas. La celebración culmina hoy viernes con una jornada de baile entretenido, cerrando una semana que refleje el compromiso y entusiasmo de estudiantes, docentes y toda la comunidad educativa. Las iniciativas fortalecen la convivencia, la participación y el sentido de pertenencia, demostrando el compromiso con la educación municipal, una de las líneas de gestión del alcalde señor Jaime Bertín Valenzuela.
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2: 8 de la mañana, 15 minutos. El día de ayer, el jueves, el alcalde de Osorno, señor Jaime Bertín Valenzuela, sostuvo una audiencia con representantes de la Asociación de Buses Urbanos de Osorno, ASOBUR, instancia a la que se abordaron distintas materias de interés para el gremio, entre ellas el proyecto de electromovilidad que se busca implementar en la comuna. El presidente de la Asociación de Buses Urbanos de Osorno, señor Arturo Arriagada, decía que como organización valoran el diálogo con las autoridades, pero manifestaron su preocupación por los plazos considerados para la puesta en marcha de la iniciativa. En ese sentido, planteó que los 10 meses contemplados inicialmente serían insuficientes para que las empresas puedan prepararse adecuadamente frente a los cambios que implicaría el nuevo sistema.
12: Sabíamos que esta licitación vendría por Osorno, pero teníamos la esperanza de que podía aplazarse un poco más tiempo, poder prepararnos mejor para poder ver el camino a tomar. Estamos con calma esperando ahora tener la posibilidad de que estos 10 meses que nos van a dar, sabemos que va a ser poco, entonces queremos ver la posibilidad que si desde ya podemos hacer un nuevo contrato con el Ministerio para que esto se postergue por lo menos unos 2 años, 3 años, mientras preparan bien su licitación también, porque su licitación no está al 100% como para que se pueda realizar.
2: Respecto del trabajo con la autoridad regional, el dirigente decía que han sostenido reuniones con el secretario regional ministerial de Transportes y Telecomunicaciones de la región de Los Lagos, quien ha explicado que les habrían planteado que el proceso no se avanzaría de manera inmediata y que aún existen diversos aspectos que deben ser revisados.
12: Hemos tenido reuniones con el CEREMI y estuvimos incluso en una sede ahí en Rehualto, donde se juntaron varias juntas de vecinos, donde convocaron a que venga el ministro o su secretario acá a darles el por qué se está haciendo esta licitación, y a ellos no se tomaron en cuenta porque están reclamando que van a quedar sin servicio con esta licitación porque las micros no van a llegar a sus sectores. El CEREMI vino mandatado por el ministro, que venga él. Y él se llevó la impresión de toda la gente, tuvo que dar explicaciones.
2: El señor Arturo Arriagada también advirtió sobre el impacto laboral que podría generar la implementación de la electromovilidad si no se establece una transición adecuada. Ha explicado que no solo están en riesgo los puestos de trabajo de los conductores, sino también de personas vinculadas a labores de aseo, mecánica, terminales y otras actividades relacionadas directamente con el transporte urbano. Y por último, el presidente de la Asociación de Buses Urbanos decía que continuarán realizando gestiones ante distintas instancias para plantear sus inquietudes y buscar alternativas. Entre ellas, dijo, contacto con parlamentarios, la Confederación Nacional de Transporte y las comisiones de transportes del Senado y la Cámara de Diputados, con el objetivo de encontrar una solución que permita resguardar a trabajadores y empresarios durante una eventual transición.
12: Estamos viendo a través del diálogo, a través de nuestros contactos con parlamentarios, a través de nuestra Confederación Nacional, que es Corresur Norte, en la cual yo soy director también de esa institución. Tenemos diálogo con el Ministerio, con los parlamentarios, tenemos también reuniones con la Comisión de Transporte del Senado y de la Cámara de Diputados, Así que tenemos varias instituciones donde nosotros podemos llegar a explicar nuestros problemas y se pueden ir dando algunas soluciones, aunque no sea la que nosotros queramos.
2: Desde la asociación han dicho que mantendrán el diálogo con las autoridades y continuarán analizando propuestas para enfrentar el proceso de electromovilidad, buscando que cualquier modificación al actual sistema considere las necesidades de los usuarios, trabajadores y operadores del transporte público de Osorno.
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2: 8 de la mañana, 20 minutos. Con el objetivo de fortalecer las prácticas pedagógicas y mejorar la articulación entre los objetivos de aprendizaje y los procesos evaluativos, docentes del Instituto Bicentenario de Excelencia Politécnico participaron en una capacitación financiada mediante los fondos del proyecto Bicentenario asociado al establecimiento. La jornada estuvo dirigida a profesores que mantienen contacto directo con los estudiantes y abordó herramientas relacionadas con la enseñanza y la evaluación, buscando entregar nuevos recursos para el trabajo desarrollado en las aulas. El director del establecimiento, señor Francisco Paredes, dijo que la capacitación responde a la necesidad de generar mayor coherencia entre los aprendizajes esperados y los instrumentos utilizados para medirlos, contribuyendo además al mejoramiento sostenido de los resultados educativos.
7: En el marco de la ejecución de los fondos del proyecto Bicentenario que están asociados a nuestro establecimiento, ¿cierto? Se gestionó con bastantes meses de anticipación una capacitación relacionada con instrumentos de evaluación. Esto, sin lugar a dudas, es una capacitación exclusiva para los docentes del establecimiento, ¿cierto? Y que tienen contacto con los estudiantes y que evidentemente se relaciona con los procesos de enseñanza y aprendizaje. Creemos que esta capacitación es necesaria, ¿cierto? Para poder establecer y determinar la coherencia que existe entre los objetivos de aprendizaje versus los instrumentos de evaluación que se ejecutan en el aula y con eso, digamos, evaluar el trabajo pedagógico de los estudiantes y avanzar en una mejora sostenida de los resultados tal como ha sido durante los últimos años.
2: La instancia fue desarrollada por una institución de asistencia técnica educativa de Santiago, seleccionada tras un proceso en el que participaron distintas entidades y en el que se consideró la pertinencia de sus propuestas respecto de las necesidades pedagógicas del establecimiento. Desde ese lugar destacaron que esta iniciativa se encuentra alineada con los objetivos definidos en su plan de mejoramiento educativo y con la necesidad de mantener una formación docente permanente, incorporando estrategias que permitan fortalecer los procesos de enseñanza y aprendizaje. En esa línea, la capacitación forma parte de las acciones orientadas a potenciar la educación municipal de Osorno, entregando a los equipos docentes herramientas que contribuyan a mejorar su labor en el aula y con ello favorecer y mejores oportunidades de aprendizaje también poder entregar junto al desarrollo integral de los estudiantes. Esta nota dice que el alcalde, señor Jaime Bertín Valenzuela de Osorno, acompañado de la concejala, señora María Teresa Valderas, y profesionales de la ilustre municipalidad osornina, bien digo, sostuvo una reunión en terreno con integrantes de la Junta de Vecinos número 5, García Hurtado de Mendoza, liderados por su presidenta, señora María Eugenia Pacheco, oportunidad en la que se abordaron diversas materias de interés para la comunidad, entre ellas avances del programa Quiero Mi Barrio, seguridad, limpieza, mantención de espacios públicos, además de necesidades relacionadas con infraestructura y tránsito. Durante la jornada también se realizó la entrega de contenedores de basura domiciliaria a los vecinos del sector, iniciativa que busca contribuir al orden, la limpieza y el cuidado del entorno, fortaleciendo el trabajo conjunto entre la municipalidad y la comunidad. Antes de ayer, miércoles 19 de agosto, en dependencias del Servicio de Salud Osorno, se realizó la reunión provincial de nutricionistas de la Red de Atención Primaria de Salud. Durante la jornada se abordaron temáticas relacionadas con salud cardiovascular, obesidad infantil, indicadores provinciales y estrategias locales para enfrentar la obesidad. Además, se realizó la entrega de kits educativos para apoyar el trabajo de los equipos en sus territorios, una instancia de encuentro y coordinación para fortalecer el trabajo en red y el rol de nutricionista en la salud de la comunidad. El desafío es continuar trabajando de manera articulada, generando estrategias locales innovadoras y adaptadas a cada territorio que permitan avanzar juntos frente a los actuales desafíos nutricionales de la población.
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2: Son las 8 de la mañana con 24 minutos. El diputado de la República de Chile, representante del Distrito 25, señor Daniel Lila Yubibanco, valoró la aprobación de recursos por parte de la Subsecretaría de Redes Asistenciales para implementar un SAPU corto en el CESFAM Quinto Centenario de Osorno, iniciativa que beneficiará directamente a una población inscrita de más de 28.000 personas. La confirmación fue comunicada mediante un oficio oficial en el que se informa la disponibilidad de financiamiento para la habilitación y funcionamiento del dispositivo de urgencia a partir de septiembre del 2026, contemplándose además continuidad para el año 2027. El señor Daniel Lila Yubibanco destacó las gestiones realizadas ante el Ministerio de Salud para concretar esta iniciativa, y sostuvo que el avance demuestra que el trabajo conjunto puede traducirse en soluciones para las necesidades de la comunidad.
8: Hace un tiempo asumí un compromiso: gestionar la transformación del CESFAM Quinto Centenario en un SAPU, porque más de 28.000 personas necesitan una atención de urgencia cercana y oportuna. Hice personalmente las gestiones ante el Ministerio de Salud y la Subsecretaría de Redes Asistenciales, y hoy tenemos una respuesta oficial. El oficio del Ministerio acoge favorablemente nuestra solicitud de financiamiento para implementar el SAPU corto en Quinto Centenario, con recursos para comenzar su operación desde septiembre del 2026.
2: El parlamentario también respondió a quienes habían cuestionado la viabilidad del proyecto. Dijo que actualmente existe un documento oficial que respalda la aprobación de los recursos y permite avanzar en la implementación del SAPU.
8: Quiero ser muy claro, mientras algunos decían que esto no se iba a hacer, que no era posible y que estábamos engañando a la comunidad, nosotros estábamos trabajando. Hoy no hay rumores ni opiniones. Hay un documento oficial del Ministerio de Salud que demuestra que el SAPU del Quinto Centenario es una realidad.
2: De acuerdo con el oficio, la puesta en marcha del SAPU deberá ser coordinada entre el Servicio de Salud Osorno y la ilustre municipalidad de la ciudad nombrada, considerando la revisión de la infraestructura, equipamiento y personal requerido, además de la suscripción del convenio correspondiente. Finalmente, el señor Daniel Lila Yubibanco aseguró que continuará realizando seguimiento al proceso para garantizar que el proyecto se concrete adecuadamente. El diputado de la República de Chile dio a conocer que más de 28.000 vecinos podrán contar con una alternativa de atención de urgencia más cercana y oportuna, destacando que ahora el desafío es asegurar el correcto funcionamiento del nuevo dispositivo. El alcalde de Osorno, señor Jaime Bertín Valenzuela, visitó el centro diurno del adulto mayor Sediam, ubicado en calle Talca 426, sector de Rahue Bajo, donde compartió con los usuarios del recinto, que funciona gracias al trabajo coordinado entre la ilustre municipalidad de Osorno y el Servicio Nacional del Adulto Mayor Senama, con el objetivo de promover la autovalencia, brindar apoyo biopsicosocial y desarrollar talleres dirigidos a personas mayores. En la última sesión plenaria del Consejo Regional de los Lagos, los seis consejeros de la provincia de Osorno, señor Francisco Reyes, Eduardo Parada, Alexis Casanova, Bernardo Barría, Augusto Aguiluz y el señor Carlos Schwalm, coincidieron en la urgencia de avanzar con el proyecto de la planta de tratamiento de aguas servidas de Pichín, luego de que durante este año se registraran dos licitaciones fallidas. La iniciativa requiere una reevaluación que contempla un aumento cercano al 53% de su presupuesto, lo que implicaría disponer de entre 600 y 900 millones de pesos adicionales para permitir una nueva licitación y concretar las obras. El presidente de la Comisión Provincial Osorno del CORE, señor Augusto Aguiluz, dio a conocer que existe un compromiso transversal de los seis consejeros para acelerar la tramitación del proyecto, y buscar una solución definitiva para las familias de Pichil, quienes llevan años esperando contar con un sistema adecuado de tratamiento de aguas servidas.
9: Tratar de llevarlo al siguiente core, cosa que se consiguió entre el alcalde y el gobernador, para poder levantarlo a tabla y poderlo votarlo en conjunto con los consejeros regionales, para que se puedan entregar fondos regionales y podamos tratar de subsanar la problemática tan grande que tienen allá los vecinos.
2: El consejero señor Francisco Reyes Castro sostuvo que la prioridad es obtener certeza sobre la ejecución de la obra, considerando los problemas sanitarios y ambientales que enfrenta la comunidad. Daba a conocer que la reevaluación ya fue presentada por la municipalidad y que el gobernador regional comprometió gestionar su revisión con carácter urgente.
10: De revisar con urgencia la reevaluación de la planta de tratamiento para Pichil. Han habido dos licitaciones ya fallidas durante el 2026 y necesitamos tener certeza respecto a esta obra que tiene que comenzar para la mejor calidad de vida de personas que lo han pasado mal, comunidad completa, con problemas sanitarios, con problemas ambientales, de congestión y que además están demandando una posta de salud rural.
2: El señor Eduardo Parada, por su parte, calificó la solución sanitaria para Pichil como una prioridad para el CORE y para los representantes de la provincia de Osorno. Dijo que la comunidad requiere condiciones sanitarias básicas y que una vez finalizada la reevaluación, el proyecto debe ser llevado a tabla para definir los recursos adicionales necesarios.
11: Tenemos que dar una solución a las aguas servidas en ese sector, porque es algo fundamental, básico en la convivencia moderna, tener condiciones sanitarias mínimas. Nosotros en el gobierno regional, o en el Consejo Regional que tuvo su plenario ayer en Osorno, apareció el compromiso de que esto se iba a subir a tabla.
2: Y de esta manera concluimos el noticiero de hoy. Gracias, hasta pronto.
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5: Atención, la comunidad indígena Kinye Kunowen de Huaca Huincul cita reunión a todos sus socios para el día sábado 22 de agosto a las 15 horas en la sede. Punto a tratar: reunir fondos para ir en ayuda del yerno de la socia Blanca Herrera debido a la delicada situación que está pasando. Se agradece a todos su colaboración para esta noble causa, firma la directiva de la comunidad indígena Kinye Kunowen de Huaca Huincul.
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5: Atención. Al cumplirse 5 años del fallecimiento de Purísimo Paisil Caucao y 20 años de Elías Venancio Paisil Marín, se les oficiará una santa misa para recordarles el día sábado 29 de agosto a las 11 horas en la capilla San José de Trosco. Se invita a familiares y amigos, lo que comprometerá la eterna gratitud de la familia. Próxima edición de Mensajes a las 12 del día.
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8: La encíclica Magnifica Humanitas del Papa León XIV nos invita a mirar con esperanza, discernimiento y fe el tiempo que vivimos, marcado por el rápido avance de la inteligencia artificial. En medio de tantos cambios tecnológicos, el Santo Padre recuerda que nada puede reemplazar la dignidad de la persona humana, la fuerza del amor, la fraternidad y el encuentro con Dios. A continuación, compartimos una frase especialmente significativa de este documento que puede ayudarnos a reflexionar, orar y renovar nuestra mirada cristiana. Son palabras para meditar serenamente, dejar entrar al corazón y descubrir que, incluso en la era digital, seguimos llamados a ser profundamente humanos.
9: La técnica, sin corazón, termina por olvidar el rostro del hermano.
8: León XIV advierte sobre una cultura tecnológica que puede volver indiferentes a las personas frente al sufrimiento ajeno. Cuando el rendimiento y la productividad se vuelven absolutos, el otro deja de ser hermano y se transforma en un número o en un problema. La encíclica llama a recuperar la compasión y la cercanía.

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Muy buenos días, amigos y amigas. Tempranito llegamos con música chilena folclórica para hacernos presente a través de la radio La Voz de la Costa en esta magnífica mañana. Bueno, estamos a 16 minutos de las 9. Te abrazamos con cariño, aprecio. Bienvenidos, bienvenidas a pasarlo bonito, lo mejor que podamos hoy. Bien de ánimo también, bien de entusiasmo, porque estamos frente al comienzo de un nuevo fin de semana.

El delicioso desayuno de viernes, cafecito, pan tostadito con mantequilla, bueno, lo que usted tenga ahí a la mano, yo solo pongo un ejemplo acá. Cuando estamos a 9 minutos de las 9 de la mañana, fría mañana, y estamos también a un mes de la llegada de la primavera, téngalo presente.

harto pretenciosa la versión, ¿cierto? ¿Qué horas musicales para allá, para acá? ¡Oh! Faltan 4 minutos para las 9 de la mañana. 4 minutos para las 9. El largo tour. ¿Quién cantó ahí, don Alfredito? Ah, ya, ahora entiendo. Los chanchos en piedra. Señoras y señores, para hoy, heladas matinales a moderadas. Esta es una situación que afecta a la región. La característica de la región para hoy y los próximos días, heladas matinales. Están presentes en los siguientes días también. Así que se hace una advertencia de parte de SENAPRED. Ojo con las heladas, con el tema del hielo, en el cemento, en el asfalto, en el camino. Conducir con precaución. Quiero

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Viva la gente, toda la gente, también tú, amigo, amiga. Las 9:05, que nos vaya bien hoy, para eso estamos. Uno no puede esperar así milagros. Si no se esfuerza, no le puede ir tan bien. Tiene que esforzarse, poner de su parte, que las cosas resulten, sonreírle a la vida y cuanta cosa más sea posible para poder procurarse un bienestar. Las 9:06, seguimos avanzando. Quiero destacar hoy la presentación del cantautor Pape. Atención, Pape, hoy, 15:00, esta invitación es para la Biblioteca Central de Osorno. Biblioteca Central de Osorno, hoy a las 3:00 p.m, la actuación de Rubén Catalán, el artista osornino Pape, entrada liberada. Ahí tiene una buena invitación en el plano artístico y cultural, hará un concierto de estos conciertos unplugged, que le llaman, desenchufado. Estamos a puertas del nuevo fin de semana también, muy contentos, por supuesto, y sobre todo convocándote a ti a participar.

Esta canción va de regalo, dedicada a todas las personas que están de cumpleaños hoy o lo han estado en los tiempos presentes. Con mucho aprecio de nuestra parte para regalarte igual ánimo, entusiasmo, ganas de vivir y todo lo más adecuado, imprescindible, indispensable para enfrentar estos tiempos cuando estamos aún en invierno. Ojo con eso, seguimos en invierno. En Perú hubo un fuerte movimiento sísmico, 7.2 en el Cusco peruano. Bueno, todos los días hay movimientos fuertes, sismos, temblores, medios parecidos a terremotos en distintos lados. Ahí lo dejamos. Igual ha generado daños, por lo que se sabe, en las alturas del continente, en el Cusco, Perú. Y ahora vamos a presentar el ranking de canciones para hoy viernes, porque queremos que usted participe. Canciones que en el presente año cumplen 4 décadas de existencia. 4 décadas. Alegrando corazones, reflejando vidas. Vamos a esto. La propuesta para hoy viernes, canciones que tienen 4 décadas, 40 años. Número 1. Mi sombra en la pared, Miguel Mateo. Número 2, opción número 2. Virus, luna de miel en la mano. 40 años. Y número 3. Prófugo, todo en serio, ahí tienes tú. Canciones que en este 2026 cumplen 40 años. Número 1, Miguel Mateo. Mi sombra en la pared. Número 2, Virus. La luna de miel en la mano. Y la número 3, Prófugos, Soda Stereo. Está bonito. La idea es que usted participe, entregue su votación a través del WhatsApp con su audio voto. El audio voto en el WhatsApp nos sirve, sirve mucho. El más 569-87-70-78-83. Ahí está el audio voto. También puede ser el número telefónico directo 642-31-50-50.

Atención, atención, las 9:18 y el Consejo de las Naciones Unidas, la ONU, va a realizar una segunda votación informal. Son 8 los candidatos hasta este minuto a ocupar el cargo de la Secretaría General de las Naciones Unidas, entre los cuales está la expresidenta chilena Michelle Bachelet Jeria. Son votaciones preliminares. Veremos cómo le va a nuestra expresidenta. En todo caso, parece que no hay ningún candidato así fuerte de consenso, ¿cierto? De hecho, esta semana se sumó una nueva candidata de origen ecuatoriano. Por lo tanto, acá el continente latinoamericano tiene 4 candidatos. Tiene un señor argentino, luego tiene una dama de Costa Rica, la ecuatoriana, que se ha incorporado esta semana, y la ex presidenta Michelle Bachelet. Solo en el continente latinoamericano hay 4. Y luego hay otros candidatos de África también. Así que como no hay un consenso, todo está en veremos, depende de las actuaciones, de las respuestas, y sobre todo y principalmente acá hay que decirle a la gente que depende también de los países grandes. Los países poderosos, si no le dan el visto bueno, no es posible que las candidaturas continúen adelante. Entonces, no es que las Naciones Unidas sea la expresión máxima de autonomía internacional tampoco.

Estamos en las 9 de la mañana con 25 minutos, día viernes. Feliz en este 21 de agosto, precaución, prudencia en el desplazamiento por las rutas. Ojo, ojo, atención, al momento de trasladarse hay que tener mucha precaución porque está refaloso hacia la costa, por ejemplo, hacia el litoral, la ruta U400. Hay heladas. También se está informando que en el momento tenemos alrededor de 4 grados de temperatura y está habilitado el paso internacional por el lugar llamado Antonio Samoré. La aduana está habilitada de 8 de la mañana a 18 horas para viajar a Argentina. Eso sí, hay que portar cadenitas, hay que portar cadenas. Y aprovechen de pasar rápido porque puede haber restricciones para camiones. Está dentro de lo posible, está dentro de lo factible.

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0: Estamos a 22 minutos de las 10. Hay que tomarse los remeditos como siempre y procurar que nos hagan bien. Acá está el ranking, se lo presento nuevamente porque ya lo hemos divulgado pasadita las 9 y ahora nuevamente lo vamos a presentar. Es un ranking con canciones que cumplen 40 años en este 2026. 40 años, 4 décadas nos han acompañado en la radio estas canciones. Número 1. Mi sombra en la pared. ¿Se acuerda de Miguel Ángel Mateos y el grupo SAS? Número 2. Virus, con la voz de Federico Moura. Que en paz descanse. La luna de miel en la mano. La primera formación original de Virus. ¡A la coronilla con los Virus! Por Dios. Y número 3. Soda Stereo. Con Gustavo Cerati en la voz. Hoy en paz descanse también. Más, ¿te acuerdas tú de los otros integrantes ahí? Charlie Alberti, batería, y el otro, Héctor Bossio. Ahí estamos. Con Soda Stereo. Soda Stereo, Prófugos. Hola, WhatsApp, buen día.
1: Buenos días, querida radio. Don Luchito, voto por la número 3. Un saludo grande. Y que tengan un lindo fin de semana. Saludos.
0: Ok. No la identifiqué. No la identifiqué a la dama. A ver, ¿será la señora Margot? ¿Eliana? La señora Margot Barría Bamonde. Saludo a la población, el esfuerzo. Saludo ahí a don Víctor. Rosa Martínez. Rosa Magali Martínez. Originaria de Plancha, Plancha, Planchón. Vota por la 3 también. Muy bien. Ahora está en la Villa Cautín, en el pasaje Villarrica. Ahí está. Acá dice, acá está toda la información de ella en el WhatsApp. Verónica Herrera, desde el litoral, también está votando por la 3. Dice que ella bailaba, se hacía wincha con esta canción. Hola, buen día, WhatsApp.
2: Hola, Luchito, buenos días. Hola, número 3. Violeta. Muchas bendiciones. Violeta. Que tengan un lindo fin de semana.
0: Violeta. Gracias, Violeta. Aguilar Cárdenas, también para usted y su familia, un bonito fin de semana. Hola.
3: Hola, ¿cómo está, don Luchito?
0: Bien, ¿y usted?
3: Bien, igual con el favor de Dios.
0: Acá dando diente con diente nomás. No, son bromas, estamos bien calefaccionados. Inés.
3: Voy a votar por la número 3.
0: La número 3. Oiga, ¿cómo anda su hija, la forzuda?
3: Bien, ahí compitiendo, estrenando, porque se va al mundial ahora.
0: Va al mundial, porque ella hace pruebas de fuerza, sí. Levanta pesa.
3: Sí. Ah, Power Lifter.
0: Power
3: Lifter.
0: Lifter, Power Lifter. Ese es el deporte de su hija que se llama Natalie Martínez, sí. Rosas. Y se va al mundial de la especialidad.
3: Sí.
0: Que le vaya bien, ¿ah? ¿Eh?
3: Muchas gracias. Sí, ahí queremos pasar a verlo
0: cuando guste. Momento,
3: pero
0: cuando guste.
3: Está tan ocupadita con los niños al colegio, sí, todo claro. Este asunto.
0: Ahí nos hacemos un tiempo para poder hacerle una notita y darle toda nuestra buena energía, todo nuestro power. Usted vota por
3: la número 3.
0: La 3 también, Soda Stereo. Abrazos, que tenga buen día, chau.
3: Igual, chau.
0: Ok, ¿ve usted lo que podemos conversar? Brevito ahí en una pequeña llamada. 642-31-5050. 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

0: Ya, hola, buen día, ¿cómo está usted?
1: Gracias.
0: Qué bueno, un gusto, todo bien, pues contento de escucharla también. ¿Vota por?
1: La número 3, don.
0: La 3, Soda Estéreo, mire, 40 años antes de... Oh, qué recuerdos, ¿ah? ¿Eh? ¿Usted siempre en Poaucho?
1: En Poaucho, siempre aquí.
0: Vale, ¿y hace 40 años también?
1: También hace 40 años, quizás más.
0: Gladys Alvarado, que tenga un lindo viernes, un gran fin de semana, nos vemos.
1: Muchas gracias.
0: Saludos a todos los bomberos, a todos los bomberos. La Tichi está votando por la 2, la Tichi. A ver. Dice que se me cayó el carné. No, hace rato ya. Hace 40 años. La Tichi está saludándonos desde el borde costero. Bahía Mansa. 90.1. ¿Cómo está la gente de Bahía Mansa? ¿Cómo está el ánimo por Bahía Mansa? ¿Cómo está el panorama en el litoral? Saluditos a Cristina Ucapán, ahí en Pampa Redonda. ¡Qué lindo lugar! ¡Saludos!

0: Nos vamos a levantar, dijo alguien, y a tomar mate. Para servirse un pancito tostado con mantequilla. ¿Ves tú? ¡Qué rico, eh! 21 de agosto y habrá cambio horario el día 5 de septiembre. El 5 de septiembre habrá cambio horario, por si acaso, ¿eh? Vamos a entrar en el llamado horario de verano. Eso a partir del día 5 de septiembre.
1: ¡Qué bonito!
0: ¿Te gusta a ti?
1: ¡Sí!
0: ¿A usted le gusta? No, a mí no me gusta el cambio de hora. Sí, no, debiera haber un solo horario estándar para el año completo y dejarnos de esta cosa que... Mire que en el horario de invierno empieza el horario de verano. Y luego el horario de invierno empieza en otoño. ¿Lo vamos a estudiar? Dijo alguien. Y lo llevan estudiando tantos años. Es que esto me parece de un país muy tercermundista, esto de andar cambiando la hora dos veces en el año. Hay que modernizarse, señor. Un solo sistema horario para el año completo. Y se acabó el problema. Lo vamos a considerar ya. Anótelo, por favor. Anote esta propuesta, ¿ya? Sí, porque hace rato la gente la está pidiendo. La secretaria está anotando. La secretaria, la Siri, dices tú, ya. Bueno, pero la secretaria que sea, la Siri igual es bien obediente cuando está de buena. Cuando no, ni responde.

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6: Muy buenos días. Las 10 horas, indicó la señal horaria. El Ministerio de Salud informó que en la semana epidemiológica 32, entre el 9 y el 15 de agosto, el virus predominante fue el rinovirus, representando el 32% de los casos detectados, una proporción superior a la registrada la semana anterior de 29%. En tanto, el virus respiratorio sincicial fue el segundo más detectado con el 27% de los casos detectados, comportamiento similar a la semana anterior. Además, la influenza B se ubica en el tercer lugar con un 14% del total de casos detectados, inferior a lo registrado a la semana anterior de 15%. La cobertura de vacunación de influenza llegó al 78%, con 8.264.747 dosis administradas. Los grupos con mayor cobertura son los trabajadores de la salud, que superan el 95%, seguidos por embarazadas con un 75%, niños de 6 meses a 5 años 64% y personas de 60 años y más 62%. Sobre ese punto, el jefe de epidemiología, Jorge Vilches, informó que la vigilancia centinela que se realiza en 14 hospitales de alta complejidad del país reveló que 7 de cada 10 personas fallecidas por influenza no se encontraban vacunadas para esta enfermedad. Y de las personas que tuvieron casos graves y terminaron hospitalizadas por influenza, el 53% tampoco se encontraban vacunadas. Esto es importante porque son personas que formaban parte de los grupos objetivos de esta campaña, Y ahí queremos recalcar la importancia que tiene la vacunación como un factor protector, porque de esta manera las personas no enferman gravemente y no fallecen, añadió. En ese sentido, el jefe de epidemiología del Ministerio de Salud insistió que la vacunación contra la influenza es gratuita y que se encuentra disponible para toda la población. Ayer en Santiago, con el Teatro Coliseo repleto, banderas en las butacas y llamados a avanzar, avanzar hacia el paro nacional, la Central Unitaria de Trabajadores conmemoró sus 38 años de vida bajo la consigna Unidad para Recuperar Chile. Hasta el recinto llegaron representantes de sindicatos, organizaciones sociales, universitarias y de derechos humanos, además de parlamentarios y exministros de Estado. El cierre del acto conmemorativo quedó en manos del presidente de la CUT, José Manuel Díaz, quien dirigió parte de su discurso directamente al presidente José Antonio Kast. No se venga a convertir en el Bukele de Latinoamérica, no se venga a convertir en el Bukele que a través de la represión, a través de la negación de derechos, viene a limitar y a terminar con el movimiento social, emplazó. En Chile no hay pandillas, en Chile hay trabajadores organizados, en el sindicato, en la asociación, en los estudiantes universitarios y secundarios, agregó. El dirigente recordó la historia del movimiento sindical y los derechos conquistados durante décadas. Vamos a resistir, compañeros y compañeras, cuando le quitan los derechos al sindicalismo conquistado en 105 años de unidad, con muertos compañeros, con muchos hombres y mujeres encarcelados, afirmó. Luego, José Manuel Díaz comparó las advertencias sobre el gobierno de Kast con el escenario argentino. No vamos a permitir, compañeros y compañeras, que el presidente Kast se convierta en el Milei que dijo que él debía destruir el Estado en Argentina. No le vamos a permitir, compañeros, que venga a destruir el Estado en Chile. No le vamos a permitir, compañeros, que precarice la función pública. No le vamos a permitir que le quite los derechos a los trabajadores. El Liceo Politécnico Mirasol de Puerto Montt informó la suspensión de clases para este viernes 21 de agosto, luego de una serie de hechos de violencia registrados durante la jornada de ayer al interior del establecimiento y que requirieron la intervención de carabineros. De acuerdo con un comunicado emitido anoche por el propio liceo, durante la jornada, ex estudiantes que anteriormente habían sido desvinculados del establecimiento mediante la aplicación de la ley Aula Segura, ingresaron al recinto con la finalidad de agredir a integrantes de la comunidad educativa. Según se informó, la situación derivó en una pelea de alta gravedad en la que también se vieron involucrados apoderados, lo que motivó la presencia de personal de carabineros. El establecimiento señaló además que producto de estos hechos, funcionarios resultaron afectados tanto física como emocionalmente, registrándose agresiones físicas contra integrantes de la comunidad educativa. Ante lo ocurrido, la dirección determinó suspender las actividades académicas durante este viernes. En paralelo, los funcionarios participan en una instancia de reflexión y análisis destinada a abordar los efectos de los hechos y fortalecer las medidas de seguridad, convivencia y bienestar dentro del establecimiento. Como establecimiento, lamentamos profundamente y rechazamos categóricamente los hechos ocurridos durante esta jornada, indicó el Liceo Politécnico Mirasol en su comunicado. Asimismo, el equipo directivo reafirmó su compromiso con la seguridad y bienestar de estudiantes, funcionarios y las demás personas que forman parte de la comunidad educativa. De acuerdo con lo informado por el establecimiento, las clases se retomarán con normalidad el lunes 24 de agosto. Y esta mañana, bomberos de la primera, tercera y cuarta compañías concurrieron hasta el sector de calles Diego de Almagro y Guillermo Viller, donde controlaron una emergencia generada por la inflamación de ducto evacuador de gases en una casa habitación de material ligero de 2 pisos. 10:06. Aquí finaliza este punto de prensa. Por su atención, gracias. Buenos días.
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0: 10 de la mañana, 10 minutitos. Ahí nos va avisando sobre los WhatsApp que lleguen, don Alfredo, para ir acá de inmediato dándole salida. Acá tenemos uno justamente. Hola.
1: Hola, muy buenos días.
0: Buenos días
1: a todos. Yo voy a votar por Virus, la número 2.
0: ¿Te gusta Virus?
1: Así que tengan un excelente día, que este astro, señor Sol, alumbre para todos. Gracias, chao, chao.
0: Como definición, así tiene que ser, que alumbre para todos. El solcito de este 21 de agosto, luna de miel. El grupo Virus, hace 40 años sonaba esta canción, era nuevita. Estaba recién estrenada y la gente comenzaba ya a bailarla hace 40 años. Cada uno de estos temas tiene 40 años por lo menos. Atención, porque vamos a revisar de inmediato el informe del tiempo, porque eso es un tema que lo tenemos pendiente. Dice así: hoy cielos brumosos, 14 grados la máxima para este viernes, 14 grados como máxima en la tarde con cielos brumosos. Luego, mañana sábado, intervalo de sol y nubes. Para mañana, intervalo de sol y nubes, 0 la mínima, 15 grados la máxima. El domingo, nublado para el domingo, mayor parte nublado, gran parte del día nublado, 3 la mínima, y el día domingo tendremos 16 grados como máxima.

0: 11:18 minutos. La idea es que no llegues atrasado a ninguna parte, o si te tienes que tomar un remedito, bueno, lo hagas a la hora. Fíjese, amigo Alfredo y estimados auditores, que anoche estuvimos escuchando televisión, ¿cierto? Bueno, también escuchamos radio, como todo el mundo, pero un programa de Wilson González, aquí Osorno. Y adivine, sí, televisión local. Escuchamos televisión local, Alfredito. Y aquí, Osorno, adivine, amigo, ¿a quién tuvo de entrevistado? ¿Ah? A Don Ardi Asenjo Asenjo. Bonita entrevista, muy, muy bonita entrevista. Sí, nuestro amigo Ardi, usted sabe que a nosotros nos gusta bromearlo harto, pero lo apreciamos mucho. Árbitro en sus tiempos mozos, buen árbitro, ¿eh? Muy buen árbitro. El hombre era incorrompible. Dice que era un árbitro justo, severo. Era severo. Que conversaba con los jugadores todo el partido. Pero muy bonita entrevista. Hola, buen día.
1: Hola, buen día, don Luis.
0: Amigo Arena, un gusto. ¿Qué me cuenta? ¿Quiere votar?
1: Sabe que sí. Sabe que las tres canciones están súper buenas.

0: Claro
1: Perfecto.
0: que sí.
1: Sabes que por respeto me quedo con Virus, con el gran Federico Moura.
0: Con el gran Federico Moura. Ok.
1: Ya.
0: Usted sabe que Gustavo Cerati también ha fallecido de Soda Stereo. Los dos están
1: Correctamente
0: fuera de este mundo.
1: fallecido.
0: Pero lo recuerdo de la gente. Amigo Arena, buen fin de semana.
1: Ya, igualmente, don Luis, atento.
0: Abríguese porque está heladito. Chau.
1: Ya.
0: Pero soportable todo el rato, sí, no hay problema con eso. Entonces estuvo muy bonita la entrevista, muy bien hecha además. Oye, que ha progresado Wilson. Es que Wilson ha madurado y se ha consolidado desde el punto de vista comunicacional. Pasida, gusto. Saber cómo gente que partió con uno, así que hizo la misma escuela acá en Freder, luego toma sus propios caminos y le siguen yendo bien, bonito, agradable. Perfecto. Así que saludos para Donardi Asenjo y esta hermosa entrevista que contaba un poco su trayectoria, que él llegó a ser árbitro, prácticamente lo lanzaron al arbitraje. No estaba dentro de sus planes porque él quería ser futbolista, pero parece que no le pegaba ni el quinto bote ahí.
1: ¿Cómo?
0: Entonces dijo, bueno, no me queda opción, sería árbitro nomás. Y él fue un árbitro destacadísimo acá en el sur de Chile, don Ardi Asenjo. Un saludo para nuestro amigo y envió saludo ahí a su señora también, profesora Paulina Acuña Álvarez, con sus tres hijos ahí, con Ardi, con Javier y su hija Joana. Ahí tiene su linda historia de nuestro amigo, nuestro querido y apreciado amigo, don Ardi Asenjo, que lo encontramos aquí permanentemente en la calle Mata, cuando sube y baja él, sube y baja, sube y baja. A veces se demora un poco más en el caminar porque a veces viene con sotana. Entonces ahí el caminar se hace más lento. Saludos para Wilson también. Un saludo con cariño para el amigo Wilson y para Ardi Asenjo. Asenjo.

0: Ya, estamos en las 10 de la mañana con 24 minutos. Vamos a leer algunos saluditos, pero antes de aquello, reiteremos el ranking, don Alfredo, por favor, con estos 40 años de historia que tiene cada una de estas canciones. Número uno, número uno. Mi sombra en la pared. ¿Alguna vez usted bailó con su sombra en la pared? ¿Jugó con su sombra en la pared? Más o menos esa es la idea de esta canción. Miguel Ángel Mateos. Mateos. Y el grupo SAS. Número 2. Virus de Argentina. Y la luna de miel en la mano. Número 3. Prófugos. No seas tan cruel. Soda Stereo. Hola, buenos días. Buenos días. Un gusto, su nombre. Huguito, le escuchamos.
1: La número 3.
0: La 3. Por la 3. Soda Stereo. Un abracito. Buen viernes. Chau. Saludo a toda la gente de la Cipriano Uribe. Desde Tril Tril. Están votando por la número 3 de este Tril Tril. Envía un video con una imagen espectacular de Tril Tril. Lindo día ahí. Aparece el mar en el horizonte. Árboles. Ese mar que tranquilo te baña. Te promete el futuro esplendor. ¿Te gustó ese poema? Ella está en una altura. Afírmese, afírmese ahí, Marisol. Un abrazo para usted. Toda nuestra gratitud. 90.1 FM, la radio que más se escucha en el litoral.
2: Hola, mundo de la radio de la costa, aquí Pilar. Voto por la número 3.
0: 3. Soda Stereo. No hay que ser cruel. No hay que ser cruel en la vida. Prófugo puede ser, pero cruel no. Soda Stereo. Soda Stereo. Mira estos nombres de aquellos años. Soda Stereo. Ah, bien raro el nombre. Soda Stereo. Soda Stereo. Soda Stereo. 642-31-5050. Ahí estamos. 642-31-5050. Y también el WhatsApp para tu audio voto. Más 569-87-70-78-83. ¡Qué gran versión!

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Aún todavía, en nuestro mes aniversario, 58 años, que seguimos compartiendo contigo. Atención, atención, el fútbol va de la siguiente manera. Hoy, 20:30, Audax Italiano Unión La Calera, Campeonato Nacional de Primera A. Audax Italiano Unión La Calera, hoy 20:30. En el caso de mañana, sábado, 17:30 horas, Huachipato Deportes Limache, Acero y Tomate. A las 20 horas mañana, Católica Los Cruzados, Ñublense, los longaniceros que están celebrando allá en Chillán, enfrentan a Católica de visita. Luego tengo lo del 23 de agosto, pero primero, antes de ir al 23 de agosto, queremos ponerle a esta hora ritmo picadito.

0: Claro. Esperemos un poquito. Ahí está Víctor Hugo, algo me quiere decir que no lo logro entender bien. A ver si me ayuda usted. Víctor Hugo, hola, buen día, amigo. Usted, Víctor Hugo, quiere contar algo que pasa en una calle, me dice hace 3 años. A ver, nárreme la historia, en resumen.
1: Claro, ayudé en silla de ruedas a bajar un anciano.
0: Hace 3 años.
1: Sí, pero no pude ocupar la vereda, tuve que irme para abajo y pasan los vehículos.
0: Y tuvo que transitar con el caballero en la silla de ruedas por la calle, porque la vereda
1: No, está imposible, no se puede caminar,
0: era
1: ahí está todo
0: una vereda
1: pedazo.
0: intransitable. Hace 3 años ocurrió esto.
1: Intransitable.
0: Y
1: Sí,
0: esto en
1: pero ahora
0: Avenida
1: no pasa.
0: Pacífico.
1: Sí, claro. Y
0: ¿Y qué pasa
1: pasé
0: ahora?
1: por ahí ayer, ayer está igualita, no han cambiado ni nada de nada, no han hecho nada.
0: Intransitable la vereda.
1: Sí, no se puede caminar, está todo hecho a pedazos, todo, y menos con silla de ruedas, casi ni de vuelta al viejito, así que mejor lo tire para abajo.
0: ¿Cómo?
1: Ni de vuelta
0: Oiga,
1: para él.
0: Víctor Hugo, mejor no ayude así, pues. Don Víctor Hugo, son
1: Claro.
0: bromas mías. Don Víctor Hugo, entonces usted dice que la vereda está destrozada, así como hace 3 años está igual. ¿En qué lugar específico?

0: En calle Chillán están colocando.
1: Esas palmetas que no nos gustan a nosotros, que se quiebran. Pues.
0: Ya. Que son
1: Ahí están
0: refalosas
1: esas
0: además.
1: mismas. Esas mismas están poniendo ahí en Chillán. Ahí donde está el checho, están cambiando todo eso.
0: ¿A cuál checho se refiere usted? Ya, Víctor Hugo, que tenga buen día. Gracias por su buen sentido del humor. Chao. Lo cortés no quita lo valiente. O sea, igual él plantea un hecho acá en Avenida Pacífico. Hay un lugar donde la vereda es intransitable, ¿cierto? Hace 3 años vivió un percance mientras trató de ayudar a un adulto mayor que iba en silla de ruedas. Tuvo que bajar a la calle porque era intransitable la vereda. Y está igual. Dice que pasó ayer. Y está igual, sin ningún tipo de mejora. Y agrega además las baldosas que están instalando en calle Chillán. ¿Usted ha andado por ahí? ¿Ha visitado esos viejos barrios, don Alfredo? Ya no volvió más. Va de repente. ¿Y están instalando baldosas? Yo pregunto algo acá. Pregunto algo acá. Yo pregunto algo acá, inocentemente. A los que tienen que fiscalizar los hitos municipales, ¿acaso ustedes no han sabido, no han aprendido la lección de que las baldosas no son para esta zona? ¿Quién se está haciendo el ciego, sordo y mudo acá frente a una realidad tan evidente? Cada municipio tiene un hito o alguien que es responsable de la obra. ¿Qué pasa aquí si ya tenemos nosotros el conocimiento, la experiencia de que estas baldosas no son para el sur? ¿Por qué seguimos aceptando este tipo de proyectos donde no hay 2 ni 3 pesos? Hay cientos de millones de pesos. ¿Por qué ocurre eso? Mejor escuchemos a los Ávila.

0: ¿Cómo está mi gadina? ¿Y el muchacho? Faltan 10 minutos para las 11. ¿Y las mascotitas? Faltan 10 minutos para las 11 de la mañana. Está pendiente el tema del fútbol día 23 de agosto, ¿cierto? Porque el 21 lo vimos, el 22 también. El 23 de agosto, domingo, 12 horas, La Serena Cobresal. La Serena Cobresal. ¿Te acuerdas qué color es el uniforme de La Serena, Alfredo?
1: Rojo.
0: ¿Y el de Cobresal? Blanco y naranjo, muy bien. Luego, también a las 12 horas, Deportes Concepción, Coquimbo Unido. El uniforme de Concepción, lila. Bonito el lila, me acuerdo yo, bonito. Medio parecido así la camiseta del Colegio San Mateo, así, ¿te acuerdas tú? Bonito color. Ya, y luego, Coquimbo es blanco y negro. ¿Cierto? Coquimbo es blanco y negro. Juegan a las 12 horas el domingo. Luego tienes tú, a las 15 horas, Separa Chile. A las 15 horas, 3 de la tarde, Estadio Nacional, Universidad de Chile, Olo Olo. A las 3 de la tarde. Vamos, vamos, vamos. Hay que consolidarse el domingo. Nada de andar retrocediendo ni reculando, dijo ¡sí! Don Lucho. Y bocina en el arco, ¡sí!, dijo Don Lucho. Yo estoy de acuerdo con él, Bocina en el arco. No, no, son consideraciones, recomendaciones que este hombre con tantos años de fútbol hace. Dice, bocina, ¡sí!, lo quiero a bocina. Pues, pero si viene de un mundial, atajó en un mundial, por favor, hombre. Bocina en el arco, lo pide ahí don Luchito. No, necesitamos un arquero que dé garantía. Bocina en el arco. Así lo dice Don Luis, y si yo fuera técnico, pongo a bocina en el arco. En la vida hay que tomar fierros calientes. Bocina en el arco. Ya, dejemos de lado esto. Y también el domingo. El domingo, 19 horas, O'Higgins Palestino. O'Higgins Palestino. Bueno, quedemos acá. La camiseta de la U, color azul, ¿cierto? Completito. Colo Colo blanquito. Ya. En el caso de O'Higgins, ¿qué color es su camiseta? Celeste. ¿Y Palestino tu club, Alfredito? Tiene camiseta tricolor, ¿cierto? Ahí están los colores, creo que rojo, verde y blanco, ¿cierto? Ahí está. Y luego el día lunes, el 24 de agosto, a las 19:30 horas, se cierra esta fecha con Everton Universidad de Concepción. Everton, camiseta azul, con la franja ahí en la guatita, amarilla. Por eso le dicen los guata amarilla a Everton. Media parecida a la de Boca Junior, así, un poquito. Y luego Universidad de Concepción es amarillo y azul. Amarillo y azul, Universidad de Concepción. Ahí tienes tú. ¿Algo más que decir, don Alfredo? De Coquimbo me equivoqué, ¿por qué? No, no, dije amarillo y negro. Dije amarillo y negro. ¿Qué radio está escuchando usted? Alfredito, ¿qué radio está escuchando usted? Dije amarillo y negro, Muy bien, ahí tienes tú toda la buena información, siempre aquí, Voz de la Costa de Osorno. Viva la gente, toda la gente. Dejemos de entradita reiterado el ranking para que la gente se prepare y siga ahí participando en el WhatsApp. Mira, número uno, número uno, número uno. ¡Bailo! ¡Bailo! Con mi sombra en la pared. Miguel Ángel Mateos y el grupo SAS. Esta canción tiene 40 años.

0: número 3. Soda Stereo y su inolvidable Prófugo. Usted puede llamar y participar 642-315050. Hola, buen día.
1: Hola, buenos días, don Luisito.
0: Votación.
1: Sí, exacto, por la del cantante este argentino Federico Moura con Virus.
0: Virus, ahí está, luna de miel en la mano y vaso de Coca-Cola helada. Listo. Chao, chao. Chao, chao, chao, chao, chao, chao. No, no, no, no se vaya, por favor. Enseguida, en breve, punto de prensa.

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12: Buenos días, las 11 horas. La Fiscalía de Valparaíso investiga la muerte de una lactante de 4 meses en la comuna de Puchuncaví, según antecedentes entregados por el fiscal de turno, Cristian Andrade. A las 14 horas de ayer, una madre concurrió hasta el CESFAM de Puchuncaví con su hija de 4 meses, quien estaba en paro cardiorrespiratorio. Lamentablemente, a pesar de las maniobras de reanimación que se realizaron en el recinto de salud, la menor falleció, indicó el persecutor. Un equipo del Ministerio Público junto a la Brigada de Homicidios de la PDI se presentó en el CESFAM con el objeto de investigar las causas del fallecimiento de la menor. Según relató la mujer de iniciales JPM, la menor estaba al cuidado de su padre cuando comenzó con problemas en sus signos vitales. La Fiscalía calificó al hombre como imputado en la investigación. Esto atendido a que estaba al cuidado de la menor cuando resultó fallecida. Se determinó pasarlo a control de detención dada la posición que tiene de cuidado y garante de la menor, y las causas del deceso no han sido esclarecidas. Una balacera registrada esta madrugada en la comuna del Bosque, región metropolitana, dejó 3 personas heridas de gravedad, entre ellas un menor de edad. El hecho se registró en el pasaje Nuevo Horizonte, el mismo lugar donde esta madrugada carabineros incautó un poderoso arsenal de armas, dejando 4 personas detenidas por esta balacera. Las 3 personas fueron trasladadas graves hasta un hospital de la zona sur de Santiago. Estarían fuera de riesgo vital, indicó el Ministerio Público. ECO y carabineros trabajan en el homicidio frustrado con armas de fuego de 2 adultos y un menor, indicó la entidad persecutora. Posteriormente, la fiscal Patricia Fuentes entregó detalles de la balacera. Cerca de las 3 de la madrugada se recibió un comunicado de carabineros informando del ingreso de 3 personas con heridas de bala en un centro asistencial del sector, todas ellas de nacionalidad chilena, sin riesgo vital. Las autoridades investigan la eventual vinculación de este ataque con el hallazgo del arsenal de armas. Los heridos no serían vecinos del pasaje, indicó preliminarmente la fiscal Fuentes. Esto se está investigando, está personal del OS9 y la Bocar de Carabineros para determinar la vinculación o no con los hechos anteriores. El alcalde de Osorno, Jaime Bertín, acompañado de la concejala María Teresa Valderas y profesionales del municipio, sostuvieron una reunión en terreno con integrantes de la Junta de Vecinos número 5, García Hurtado de Mendoza, liderados por su presidenta María Eugenia Pacheco, oportunidad en la que se abordaron diversas materias de interés para la comunidad, entre ellas el avance del programa Quiero Mi Barrio, seguridad, limpieza y mantención de espacios públicos, además de necesidades relacionadas con la infraestructura y tránsito. Durante la jornada también se realizó la entrega de contenedores de basura domiciliaria a los vecinos y vecinas del sector, iniciativa que busca contribuir al orden, la limpieza y el cuidado del entorno, fortaleciendo el trabajo conjunto entre el municipio y la comunidad. Y carabineros de la Quinta Comisaría de Puerto Montt detuvo a dos sujetos de 18 y 19 años, quienes estarían involucrados en un robo con violencia ocurrido anoche. El procedimiento se originó tras una alerta de la central de cámaras que permitió orientar al personal policial hasta el sector de calle Traumén con Mechuque, donde fueron detenidos ambos individuos. De acuerdo con los antecedentes preliminares, la víctima, un hombre de 34 años, se encontraba esperando locomoción colectiva en las afueras del Hotel Ibis cuando fue abordado por uno de los sujetos, que le arrebató su teléfono celular. Al intentar recuperar la especie, intervino un segundo individuo, quien lo habría agredido con un arma cortopunzante, provocándole lesiones en el tórax y la espalda. La víctima resultó con lesiones de carácter grave, encontrándose fuera de riesgo vital. Ambos detenidos mantenían antecedentes por el delito de porte de arma y, por instrucción del fiscal de turno, pasaron a control de detención. Y en dependencia del Servicio de Salud Osorno, el director subrogante Luis Barriento García recibió a representantes de la AFUSUR, la Federación de Asociaciones de Empleados Públicos Zona Sur, en un saludo protocolar que permitió fortalecer el diálogo y la coordinación en torno a materias de interés para las y los funcionarios de la institución y sus asociados. 11 horas 6 minutos, aquí finaliza este punto de prensa. Por su atención, gracias, buenos días.
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Llega el momento de recibir a Javier Rivas, abogado, especialista en lo civil y lo comercial. 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Bueno, hace 48 años nació y se instaló una canción que recogía los problemas que tenía la adolescencia y la juventud de aquella época, ¿verdad? Entonces, la pregunta es, ¿ese problema como tal sigue siendo el mismo? El embarazo adolescente. Yo creo que no, que la sociedad ha cambiado, que hoy día ese ya no es el problema. Nos costó, aprendimos con mucho sufrimiento, con sacrificio, pero a la vez aprendimos con madurez y con firmeza que habían situaciones en las que la sociedad, por más que quisiera oponerse, no se podía oponer, porque eran situaciones humanas. Entonces, había que buscarle la solución por otro lado. ¿Cuál era esa solución? Bueno, conversar con la gente, darle las herramientas, educar a la población. ¿Chile cambió? Claro que cambió. ¿Y cuál es el problema hoy día de nuestra juventud? ¿Qué cree usted? Ahí está el desafío. Mientras piensa, mientras medita, aquí está la canción que cumple hoy 48 años. Fernando Viergo.

Es una canción que relata una historia de 1978, o sea que pasaron 48 años. Y no es que hoy día no existe el embarazo adolescente, seamos razonables. Probablemente siguen existiendo casos, pero en porcentaje ha disminuido. Entonces la pregunta es, ¿y qué viene a reemplazar eso hoy como problema de nuestra juventud, nuestra adolescencia? ¿Qué cree usted? Bueno, ahí las respuestas pueden ser muchas. Según la visión de cada uno, yo creo que el tema de la droga, en cierta forma, se ha instalado ahora como un problema preocupante. Ojo, que nadie diga que acá hemos planteado que la juventud es drogadista. No nos vayamos al extremo, construyamos. Pero sí, la droga es un problema. Y quien no lo quiera ver así es porque no tiene la suficiente información, no ha visto con la sensibilidad debida la realidad. O por alguna razón lo quiere ocultar nomás. Esconder la cabeza como la avestruz. La droga es un problema. Pero ojo, no es que sea un problema inherente a Chile, en el mundo en general es un problema. Y también las redes sociales, agregaría yo. También son un problema según cómo se mire. Porque así como las redes sociales te permiten entrar a mundos de conocimiento, también requiere que tú tengas cierto juicio para poder abordar todo el material que llega a tus manos y a tu mente. Porque si estamos hablando de un adolescente, cierto, que no está debidamente formado porque está en proceso todavía de la construcción del adulto que va a llegar a ser esa persona, entonces no tiene las herramientas, las competencias suficientes para discernir certeramente lo que recibe como información. Y hay mucha gente que cree que todo lo que aparece en redes sociales es la pura y santa verdad, casi equivalente a la Biblia. Y eso no es así.

0: Cantó Isabel Pantoja y su Marinero de Luces. Ese fue el primer tema que conocimos de la diva de España. Y luego vino una cantidad enorme de éxitos. Pero ahí estaba ella, jovencita, ¿verdad? ¿Y usted? ¿Usted gustó de esa canción en su momento, en su minuto? Hola, buen día, ¿cuál es su nombre?
1: Buen día.
0: Cuénteme.
1: Y los saludo con mucho afecto y le doy las gracias por tan hermosa canción que han puesto a través del éter. Agradecida. Me recordó a mis padres.
0: ¿A qué canción se refiere usted?
1: ¿Cómo?
0: ¿A cuál canción específicamente se refiere? ¿A cuando Agosto era 21?
1: No le entiendo bien lo que dice.
0: Yo quiero entenderla. Usted se refiere a una canción específica. ¿A cuál canción se refiere, Lucerina?
1: A la que escuché recién de Isabel Pantoja.
0: Marinero de Luces. ¿Y por qué se recuerda de sus padres? ¿Vinieron de España?
1: Claro. Claro.
0: Ya, muy bien. Lindo recuerdo entonces, tía Lucia. Que tenga buen día. Adiós. Sí, claro, hubo gente que llegó de España, hombre, en barco. Cuando se produce una guerra civil terrible en España y luego entra el dictador Franco, mucha gente fue al exilio para poder salvar su vida, así de sencillo, como nos pasó a nosotros también. Estos procesos se repiten en distintos lugares del mundo, por el ser humano, porque es tan ambicioso por el poder. Y cuando llega al poder quiere eliminar a todos los que le represente riesgo para ese poder que quiere seguir sosteniendo. Y así muchas familias se vinieron. Recuerdo que Pablo Neruda hizo harta gestión, según cuenta la historia, para que llegaran barcos con refugiados españoles acá, a este territorio. Y seguramente mucha gente llegó en ese periodo de tiempo. Pero González no, ¿ah? No, González es un advenedizo, digamos. Un español postizo. González, estamos bromeando, amigo. Oiga, Alfredito, el domingo no hagan almuerzo, por favor. Porque el almuerzo ya está listo. Fíjense que las amigas del Cali del 1% de la parroquia Lourdes están invitando a una venta de empanadas, las mejores empanadas de Rau. ¿Qué digo? De Rau y de Osorno.
2: ¡Afírmate, carajo!
0: Y afírmate nomás, 7,000 pesos la docena, baratito.
3: ¡Wow!
0: Será este domingo 23 de agosto. Domingo 23 de agosto. Vale 7,000 pesos la docena de empanadas. Para que usted se prepare, ¿eh? Ahí en el salón parroquial, desde las 11 de la mañana, ya estarán saliendo las empanadas. El sartén va a estar chirriando antes, como a las 10 más o menos. Y van a estar ahí las empanaderas. Saludos ahí a las amigas. ¿Ah? Saludos a las amigas que fueron parte del Cali del 1%. No son muchas, pero son muy trabajadoras. Yo recuerdo ahí a la señora Blanca Luri. ¿Cómo está Blanca Luri? La señora Oriana Francisca. Recuerdo igualmente a la amiga Gabriela Avesón. Saludos. Bueno, entre otras. Así que será el domingo 23 de agosto. Desde las 11 de la mañana, esta venta de empanadas, la Empanadatón, ahí en la parroquia Lourdes, a beneficio, en favor del 1%, el Cali ahí, porque ellas después tienen sus actividades propias, entonces requieren de ciertos dinerillos para poder comprar algunos detallitos que ellas entregan a la gente cuando hacen y convocan a sus misas especiales. Saludos, 7,000 pesos valdrá la docena de empanadas fritas. ¡Sí!

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Fíjese que se están recibiendo amenazas en distintas universidades de Santiago. Esto hoy, Universidad de Santiago, Universidad Diego Portales, Universidad Alberto Hurtado Cruchaga. Debieron suspender clases. Llegó un correo electrónico a las tres universidades. Decía, haré una masacre. Bueno, y agrega más amenaza. Entonces, por eso se suspendieron las clases. Esto va a ser noticia, seguro, a las 13 horas, junto a otros hechos informativos que dan cuenta de el avanzar, el acontecer de este 21 de agosto. Atención, que tenemos saludos, muchos saludos, muchos saludos. Pero primero vamos a escuchar a Agustín Pantoja y tu príncipe. Azul.

0: 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Vamos a entrar en materia de saludos. Tenemos varios saludos pendientes acá, muchos entre ayer y hoy. Adelante, procedemos. Anita Castillo envía su saludito acá. ¡Atento, atento! Anita Castillo envía su saludo. Gracias, amiga Ana Castillo.
1: ¡Atento, atento!
0: Sigamos con saluditos que llegan a través de redes sociales. Lita Méndez. Igual envía sus saludos. Ana Beatriz Guarda dice good morning. Marta Rosas también escribe. Violeta Aguilar Cárdenas también. Juan Bustamante. Saludo para ustedes desde Valdivia. Carlos Castro. Feliz viernes, don Lucho. Gracias, Carlitos Castro, por el café que nos envías acá. Miriam Muñoz, buenos días. Saludo para todos los que trabajan en esta linda radio. Bendiciones. Jackie Maggi, buenos días, don Lucho. Las hermanas Catalán desde Las Lumas. Cecilia y Jacqueline, saludo a Las Lumas. Acá dice... No, esto es cosa tuya. No le metas cosas que no corresponde al saludo, Alfredo. Saludos a Wilson González, ahí está. Oye,
1: saludo a Wilson González.
0: Y también a Bduno. Bduno a veces escucha la radio. Bduno. Bduno. Atención, sigamos. Margot Barría Bamonde. Buenos días, feliz viernes. Gracias. Seguimos. Jovita Enoch, buenos días y bendiciones, igual para usted. Ella es integrante de la Dama de Blanco. Saludos. Gladys Alvarado, lindo fin de semana, don Lucho. Silvia Álvarez, Marimar y don Lucho. Agradecemos a quienes nos cooperaron con tarjeta de bingo para mañana. Y también a los grupos Epu Nehuen, Érico Pinea, entre otros, mañana desde las 7 en el Sindicato del Frigorífico, calle Martínez de Rosas, desde las 19 horas. Todos invitados. Ya, ahí estamos. Hay premios en dinero en efectivo en cada uno de los 10 juegos de bingo. Dinero en efectivo, contante y sonante. Saludos. Gracias, Silvia Álvarez. Buena suerte. Nos comunicamos. Roberta Inés Vargas, don Luchito. A mi querida radio, La Voz de la Costa, que no se muera nunca. Gracias, Robertita. Saludo a mis parientes, mis primos. Familia Cañulef Vargas. Guala Vargas. A Rosamel Vargas Guala. ¿Dónde estará? Don Rosamel Vargas Guala. No, Sansón es el hermano. Sansón es el hermano. El hermano se llama Isaías Vargas Guala. Él es Sansón. No tengo idea de Sansón, mi amigo. Ni sé dónde diablo está Dalila. Pero ahí está. Rosamel Vargas Guala, saludo para ti, Rosamel. ¿Cómo está? Yo le digo cuando me lo encuentro por ahí. Está enfermito él.
2: ¿Cómo le va, don Rosa?

por todos nosotros. Ya, y aquí está la canción, justamente ahora que nos acordamos de nuestro amigo Sansón, ¿cierto? Sansón. Él se llama así, ¿ah? ¿Eh? Ojo, no es sobrenombre. Sí, mire, sí. Pero, Alfredo, disculpe que aquí voy a ser autorreferente, ¿ah? ¿Eh? Discúlpeme, pero es que es necesario. Es necesario. Cuando llegamos al Liceo Altero Ramírez, en tiempos que ya la memoria se olvidó, y cuando pasaban la lista ahí, estábamos en el mismo curso con Sansón, primero medio. Y ahí aparecía el profesor de la época, Eduardo Águila. Todavía está vivo don Eduardo Águila, entiendo que en Temuco. Querido profesor de inglés, don Eduardo Águila, entre otros. Decía, Isaías Sansón Vargas Huala. Presente, decía mi amigo.

¿Cómo le apodaban a este caballero? Atención, atención, atención. Tom John, conocido como el Tigre. ¡Eso! Vamos al remate. Atención, Javier Rivas, abogado, número de contacto. Te lo doy enseguida. Aquí está la opción número uno. Mi sombra en la pared. Miguel Ángel Mateo. Y el grupo SAS lleva 5 votos. Vamos a la número 2.

0: luna de miel. Miel, hace 40 años. Luna de miel. ¿Cómo se escuchaban estas músicas, señor? Ahí se bailaba, la juventud, la época, se movía. No, pues los malones no, ya no eran malones. Los malones son más antiguos, Alfredo. Eran las fiestas plato único bailable. Prófugo, Soda Stereo. Los chanchitos borrachos bailables. Hola, buen día.
1: Buenos días, don Luchito. Quiero votar por la número 3.
0: Está bastante ronquita usted, ¿ah?
1: Estoy cambiando de voz.
0: Ay, señor mío. Yolita, entonces vota por la 1.
1: Ya sea mucho frío.
0: ¿Por la 1?
1: Por la 3.
0: Ah, perdón. Usted ronca y yo sordo. Mucho más, ¿te parece, ah? Chao. Chao, señora Yolanda. Claro que toman sus mates, después salen a buscar leña al patio y ahí se produce el cambio de temperatura. Olguita vota por la número 1. Ahí tienes tú mi sombra en la pared. Hola, buen día.
2: Buenos días, por la número 2.
0: La 2, ahí está el grupo Virus. Buen fin de semana, cuídese, chao. Hay que cuidar la gargantita, sobre todo hay que tener ojo con los cambios de temperatura. Ah, te estás acordando del chancho borracho. Ya, eran famosos en esos años. También era un plato único, ¿te acuerdas tú? Cuando la gente iba a bailar a los lugares acá, los lugares de baile, ahí la secta, compañía bombero, segundo piso. Hola, buen día.
3: Hola, buenos días. ¿Cómo están? Buen fin de semana para todos. Lindo.
0: Igual.
3: Voto por la número 3.
0: La 3.
3: La 3. Buen fin de semana.
0: La 3. Ya. Y ahí en el círculo de carabineros, ¿te acuerdas? En el Lynch, al llegar a Angulo. Segundo piso también. Claro. Dice Alfredo que había un subterráneo. No, fíjate que nunca me llevaron a subterráneo a mí. Eso era para algunos nomás, era como un salón VIP. ¿Ah? Atención, acá en O'Higgins estaba la Cámara de Comercio. Ya, ahí también había otro lugar de baile de aquellos años. Ok, basta por hoy, señoras y señores. Vamos a dejar este espacio para el señor Willy Ríos Reyes, que ya viene con mensajes y con informaciones. El primer lugar hoy, viernes 21 de agosto, mire, un día, una fecha llena de simbolismo. 40 años tiene cada una de estas tres canciones que hoy participaron con sus correspondientes grupos que forman parte de una fotografía nuestra importante, seguro que sí, de la sociedad chilena en general. El primer lugar hoy se queda con Soda Stereo. El grupo Soda Stereo. Prófugo. Chao. Buen fin de semana. Cuide su resfrío. Tómese su remedito. Y no pase tanta rabia, mi amigo.
4: A toda máquina.

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6: Bienvenidos a esta edición de Mensajes, señoras y señores. Atención. La comunidad indígena Kinyekuno Wende Waka Winkul está citando a reunión a todos los socios para el día sábado 22 de agosto a las 15 horas en la sede. Punto a tratar: reunir fondos para ir en ayuda del yerno de la socia Blanca Herrera debido a la delicada situación que está pasando. Se agradece a todos su colaboración para esta noble causa. Firma la directiva de la comunidad indígena Kinyekuno Wende Waka Winkul. Atención, Cuinco y alrededores, se comunica a todos los vecinos que tengan difuntos en el cementerio de Cuinco que el día sábado 22 de agosto se llevará a efecto la limpieza de este y habrá reunión a partir de las 9 de la mañana. Se solicita llevar algo para el cumillal y respectivos trocos, herramientas para realizar la limpieza. Se encarece asistencia y puntualidad. Le saluda el señor Luis Paila Pichún Jeffy, cacique de la jurisdicción de Cuinco Rahue. Se comunica a los socios de la comunidad indígena Añalay Mapuco de Pufayo que el día martes 25, desde las 9 de la mañana hasta las 12 horas, se estará recibiendo dinero y alimentos no perecibles en la sede social para ir a ayuda de la socia y vicepresidenta la señora Maribel Quintul por encontrarse delicada de salud. Cuenta RUT 15-488-743. Firma la directiva de la comunidad indígena Ñelay Mapuco de Pufayo. Son las 12 horas con 4 minutos.
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6: Atención, al cumplirse 5 años del fallecimiento de Purísimo Paisil Caucao y 20 años de Elías Venancio Paisil Marín, se les oficiará una santa misa para recordarles el día sábado 29 de agosto a las 11 horas en la capilla San José de Trosco. Se invita a familiares y amigos, lo que comprometerá la eterna gratitud de la familia. Atención, la familia Millagual Rauque agradece a familiares, vecinos y amigos por su apoyo en los momentos difíciles ante la partida de nuestro padre, esposo y abuelito, don Marcelino del Carmen Millagual Trunzi, que en paz descanse. En forma especial, agradecimiento a todos los vecinos que estuvieron desde el primer momento mostrando su apoyo. A la vecina Soledad Melillanca por facilitar la sede. A quienes ayudaron en la cocina, María Ruiz. A la señora Ida Caucao, Raúl Trunzi, Carlos Trunzi y esposa Érico Jaramillo por facilitar el transporte hacia el cementerio. A todos, gracias por su compañía en el velatorio funeral. Dios les bendiga. Firma familia Millagual Rauque. Atención. La familia Millagual Rauque agradece a todas las personas que nos brindaron su apoyo ante la partida de nuestro padre, esposo y abuelito, don Marcelino del Carmen Millagual Trunzi. En forma especial a todas las personas que se hicieron presentes en el velatorio y funeral, por los arreglos florales, por cada muestra de cariño. Al personal de la posta de Purrehuín, Cesfam Puaucho, Hospital Quilacahuín, por su buena atención. Al pastor Freddy y su esposa, al pastor Armando Cárdenas y hermanos en la fe, a las personas que faenaron el animal, Carlos Trunzi, Raúl Trunzi, Hugo Paidil, Jorge Naguil, Diego Chacón por cortar la carne, a Francisco, el joven, por el traslado, a los que hicieron la sepultura, vecinos Mario Paidil, Juvenal Paidil, Raúl Trunzi, Eric Naguil. A todos muchas gracias. Agradece eternamente a la familia Millagual Rauque.

0: Como familia Millagual Rauque, agradecemos a todos los familiares, vecinos y amigos que nos acompañaron en el velatorio y funeral de nuestro amado padre, esposo y abuelito, don Marcelino del Carmen Millagual Trunce, que en paz descanse. En forma especial, agradecemos a las damas de blanco, hermana Jovita Enos, por todo el apoyo brindado, Escuela de Purrewin, por su presencia en los momentos difíciles, Centro de Padres y Apoderados, por sus muestras de cariño. Se agradece al panteonero del cementerio, señor Jorge Caucao, por su apoyo, la buena voluntad. A todos muchas gracias, Dios les bendiga. Firma la familia Millagual Rauque. Como familia queremos expresar nuestros más sinceros agradecimientos a todas las personas, familiares, amigos, vecinos que acompañaron en el velatorio y funeral de nuestro querido Hugo Fernández Barría, que en paz descanse. En forma especial, a todas las organizaciones e instituciones que nos acompañaron y brindaron su apoyo y solidaridad. Junta de Vecinos Alto Osorno, número 3. Club de Adulto Mayor Osorno, número 3. Iglesia Evangélica Unión Pentecostal Osorno. Al Pastor Benito Morales y señora Alejandra Fernández, por su importante gestión para facilitar el traslado en bus. A todos los que se hicieron presentes con arreglos florales. A las personas que llevaron aportes. A los familiares, vecinos, amigos que estuvieron compartiendo el dolor. Gracias por cada palabra, abrazo, gesto de cariño y compañía. En estos momentos de dolor, por siempre agradecidos, firma la familia Fernández Ramos. Damos nuestros más sinceros agradecimientos a todas las personas, familiares, amigos, vecinos, que acompañaron en el velatorio y funeral de mi querido hermano y tío Hugo Fernández Barría, que en paz descanse. En forma especial, a todas las organizaciones e instituciones que nos acompañaron, brindaron su apoyo y solidaridad. Junta de Vecinos Alto Osorno, número 3. Club Adulto Mayor Osorno, número 3. Iglesia Evangélica Unión Pentecostal de Osorno. Pastor Benito Morales y señora Alejandra Fernández, por su importante gestión para facilitar el traslado en bus. A todos los que se hicieron presentes con arreglos florales, a todas las personas que llevaron aportes, a los familiares, amigos, vecinos, cada persona por su presencia. Muchas gracias por cada palabra de consuelo, gesto de cariño y compañía en estos momentos de profundo dolor. Firman sus hermanos Edith Fernández Ramos, Sergio Fernández Ramos, María Fernández Ramos y sobrinos. Expreso mis más sinceros agradecimientos a todas las personas, familiares, amigos y vecinos que acompañaron en el velatorio y funeral de mi querido esposo Hugo Fernández Barría, que en paz descanse. En forma especial, a todas las organizaciones e instituciones que nos acompañaron, brindaron su apoyo y solidaridad. Junta de Vecinos Alto Osorno, número 3. Club Adulto Mayor Osorno, número 3. Iglesia Evangélica Unión Pentecostal de Osorno. Pastor Benito Morales y señora Alejandra Fernández, por su importante gestión para facilitar el traslado en bus. A todos los que hicieron su presencia con arreglos florales, las personas que llevaron aportes, familiares, amigos, vecinos, cada persona por su presencia, muchas gracias por cada palabra de consuelo, también de gesto de cariño, de compañía en los momentos de profundo dolor. Eternamente agradecida de corazón, su esposa, señora Mirta Velázquez Ramos. Hasta aquí esta edición de mensajes.
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0: se necesita arrendar casa con subsidio del Estado. Debe cumplir con los siguientes requisitos: estar en buen estado, cocina, baño, mínimo 2 dormitorios. Interesado, comunicarse al teléfono WhatsApp más 56 9 65 34 41 91 con don Orlando Waitro. Se venden fardos de pasto. 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
1: 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Hola amigos, este microprograma no podría estar al aire sin la compañía de ustedes, nuestros auditores, que son para nosotros lo más importante y nuestra razón de existir. Hoy queremos hablarles de la comunicación, algo muy importante en nuestros días. La comunicación se puede dar de 3 formas, con uno mismo, con el otro y con los demás. De ellas, el comunicarse consigo mismo es la más importante, porque si no somos capaces de hacerlo de buena forma, no lo lograremos con los demás.

0: Así es, amigos. Si cada uno de nosotros no tiene una buena comunicación consigo mismo, nunca la lograremos tener con aquellos seres que están a nuestro lado. Conversar con nosotros mismos nos permite mirar nuestra vida, pensar nuestros valores y acciones y tomar nuestras decisiones. A partir de esto, nuestra comunicación con el otro será más efectiva, positiva y transformadora. Podríamos conocer todos los principios y reglas que se aplican en las relaciones sociales. Podríamos conocer todos los rasgos de la personalidad humana que nos sirvan para mejorar las relaciones interpersonales, pero, aún así, no resultaría exitosa nuestra relación con los demás si no somos capaces de poner un orden en la relación con nosotros mismos. Estar bien con los demás es extender nuestra buena relación del yo interior. Es, además, dejar fluir nuestra paz interior, nuestra satisfacción. Una relación débil con los demás será, por tanto, un signo de que no estamos bien en nuestro interior. Pero, ¿cómo conseguir esa buena relación consigo mismo? Primero, debemos reconocer que dentro de cada uno vive una persona, un ser que hay que descubrir. Para ello, la meditación y la reflexión son el mejor viaje hacia nuestro interior. La meditación nos ayudará a reflexionar, a decidir, a recordar y a descubrir los defectos y los obstáculos que están dentro de nosotros. La meditación nos señalará el camino para liberarnos de lo que está equivocado. Y esa capacidad para meditar está en nosotros. Para ello, hay que tener el ánimo, la insistencia y la sinceridad de arrancar de nuestra vida todo aquello que hay de negativo en el corazón. Alguien decía, primero tenemos que descubrir nuestra propia alma. Todo mundo puede realizar este contacto, no importa cuál sea su tristeza o su fatiga, no importa cuán imponente o cuán modesta sea su ocupación. Todo lo que necesitamos son unos pocos minutos por la mañana o por la noche para silenciar el ruido del mundo, para sentirnos en nosotros mismos, para reconocer nuestros propios errores y para trazar nuestros planes de acción. Es un lapso de tiempo en el cual quienes saben meditar deberían hacerlo. Amigo auditor, es a través de la meditación como podemos conseguir reconciliarnos con nuestro interior y así comenzar sanamente una rica y provechosa relación con el otro. Por esto, te invitamos a que día a día te dediques, aunque sea unos pocos minutos, a conversar con aquella persona que más te necesita, tú mismo. 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
2: Son las 12 horas con 30 minutos.
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5: Estas son las noticias. Esta mañana alrededor de las 7:30... bomberos de la primera, tercera y cuarta compañías concurrieron hasta el sector de calle Diego de Almagro y Guillermo Biller, donde controlaron una emergencia generada por inflamación del ducto evacuador de gases en una casa habitación de material ligero de 2 pisos. Y esta nota dice que las autoridades del Departamento Administrativo de Educación Municipal en Osorno reaccionaron tras registrarse un conflicto entre estudiantes de 2 establecimientos de la comuna. El incidente, que involucró alumnos del Instituto Comercial y el Liceo Eleuterio Ramírez, movilizó los mecanismos de resguardo escolar. Según detalló el señor Oscar Rosales, responsable del DAEM, presumiblemente estudiantes del Liceo Comercial se dirigieron hacia el frontis del Liceo Eleuterio Ramírez, lugar donde se generaron 2 peleas. El altercado fue documentado y trascendió los límites de las instalaciones educativas. Ambos establecimientos iniciaron los procesos de denuncia ante las autoridades de orden público, al tiempo que se puso en marcha los protocolos de convivencia escolar. Los equipos especializados de cada institución comenzaron la recopilación de antecedentes para determinar la magnitud de los hechos. El director del DAEM advirtió que muchos de estos conflictos tienen raíces externas al entorno educativo, aunque ambos liceos cuentan con encargados de convivencia escolar. Las investigaciones continúan para evaluar si corresponde aplicar las medidas de la normativa vigente o las disposiciones de la ley Aula Segura. El alcalde de Osorno, señor Jaime Bertín Valenzuela, junto a los concejales, señor Miguel Arredondo, Juan Carlos Velázquez, la señora María Teresa Valderas, realizó una visita en terreno al Comité de Pequeños Agricultores Rupayán de Pichidamas, encabezado por su presidenta, señora Luisa Díaz, oportunidad en la que se efectuó la entrega de concentrado adquirido con un aporte municipal para apoyar el trabajo que desarrollan los pequeños agricultores del sector. Durante la jornada, además, se realizó la entrega de contenedores domiciliarios a la comunidad, iniciativa que busca contribuir al orden, la limpieza y el cuidado del entorno, fortaleciendo el trabajo conjunto entre la municipalidad y los vecinos del sector. En dependencias de INACAPE y en el marco del Mes del Corazón, el jueves se desarrolló una jornada organizada por la Seremía de Salud denominada Capacitación en Salud Pública con enfoque en salud cardiovascular, dirigida a facilitadores comunitarios de el SECOF, a encargados de promoción y de participación de la Red de Atención Primaria de Salud y líderes comunitarios, así como docentes y alumnos del establecimiento de educación superior principalmente. Las palabras de bienvenida estuvieron a cargo del jefe provincial de la Seremía de Salud, señor Miguel Ángel Bravo, así como de la subdirectora subrogante de gestión asistencial del Servicio de Salud Osorno, Denise Villalobos, quienes destacaron la importancia del examen médico preventivo en la detección de factores de riesgo y enfermedad crónica no transmisible, entre otros aspectos. De acuerdo al programa de la actividad, se exponen temáticas interesantes tales como estado de situación y desafíos de las enfermedades crónicas no transmisibles en la región de Los Lagos y principales hábitos y factores de riesgo que afectan a la salud de la población. La encargada del programa Cardiovascular Salud, Cardiovascular Seremi de Salud Los Lagos, Marcela Zapata Ceballos, dijo que determinantes sociales de la salud como el factor clave en la promoción de hábitos de vida saludable, a cargo de Lugarda López Sepúlveda, encargada de promoción de salud y participación social de la Oficina Provincial Osorno, Seremía de Salud. El tema enfoques actuales de atención primaria en salud de la APS Universal, ESICEP e Iniciativa HERT de Darlene Rodríguez Cifuentes, a cargo, ella es médico de familia, Cefán Pedro Jáuregui. Herramientas de detección de factores de riesgo, enfoque en el examen de medicina preventiva y su marco normativo, a cargo de la enfermera Consuelo Córdoba López, encargada del programa de salud cardiovascular, Servicio de Salud Osorno. Y el objetivo, en definitiva, de la jornada fue fortalecer y promover instancias de aprendizaje y desarrollo de conocimiento en el ámbito de la salud pública, orientado al reconocimiento e instalación de hábitos de vida saludable en la comunidad, al fortalecimiento de las estrategias de atención primaria de salud y a la prevención de factores de riesgo asociados a enfermedades crónicas no transmisibles, tales como las cardiovasculares.
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5: 24 minutos faltan para la una. Esta semana el gobierno anunció que se continúa trabajando en una propuesta integral para modernizar el complejo fronterizo Cardenal Antonio Samoré, uno de los principales puntos de conexión entre Chile y Argentina y un corredor estratégico para el comercio, el turismo y la conectividad de la región de Los Lagos. La iniciativa busca definir una alternativa técnica y financieramente viable que permita responder a las actuales necesidades operativas del complejo y mejorar las condiciones de atención y tránsito de quienes utilizan este paso internacional. En este contexto, el proyecto ha sido sometido a una revisión de sus distintas etapas, incluida una licitación relacionada con infraestructura en el sector de la tenencia Pajaritos. Tras el análisis técnico, se determinó la necesidad de actualizar dicha alternativa e incorporarla a una solución de mayor alcance, acorde con los requerimientos actuales y las disponibilidades presupuestarias. El delegado presidencial provincial de Osorno, señor Alejandro Rebein, destacó la importancia estratégica de el paso Cardenal Antonio Samoré y dijo que el objetivo es avanzar hacia una solución concreta y sostenible que permita responder tanto a las necesidades actuales como a las futuras del complejo.
7: El proyecto Cardenal Samoré está siendo analizado nuevamente. Esto bajo las siguientes consideraciones. Primero, tener en consideración que en la discusión de la ley de presupuesto realizada el año 2025 y que corresponde a la ley de presupuesto 2026, no se incluyó una partida con financiamiento para este proyecto de alrededor de 150 mil millones de pesos. Eso además, tomando en cuenta que este proyecto que se vino trabajando por otrora desde el año 2018 hasta más o menos entrado el 2022-23, necesita hacerse algunas readecuaciones. Esto en consideración a que, como hemos visto a través de los medios de prensa, debido a las circunstancias climatológicas que hemos enfrentado como país.
5: Uno de los elementos centrales de esta nueva etapa es el trabajo bilateral que vienen desarrollando Chile y Argentina, entendiendo que la modernización de un complejo de estas características debe considerar tanto la infraestructura como la forma en que ambos países organizan y coordinan sus controles fronterizos. En ese marco se ha fortalecido el diálogo entre autoridades y servicios de ambos países para abordar materias relacionadas con infraestructura, funcionamiento de los complejos, facilitación del tránsito y mecanismos que permitan hacer más eficiente el cruce fronterizo.
7: El diseño del paso Cardenal Samoré tiene que contemplar diversas opciones, analizar, por ejemplo, el que sea un paso de única cabecera, de una sola cabecera, es decir, donde se trabaje con funcionarios chilenos y también argentinos, o si va a ser de doble cabecera, y estar atento, obviamente, si Argentina va a ser el mismo nivel de inversión. ¿Qué sacamos? Nosotros tenemos un paso maravillosamente bien construido, si del lado argentino el paso va a estar en las condiciones que ya todos sabemos que está, Igual no vamos a solucionar la demanda que existe respecto al paso fronterizo propiamente tal. Y eso son análisis que está tomando con mucha responsabilidad el gobierno del presidente José Antonio Kast y que nos ha encomendado nosotros los delegados presidenciales provinciales.
5: Por su parte, el jefe de la unidad de paso fronterizo del Ministerio del Interior, señor Sergio Salazar, dio a conocer que la coordinación con Argentina resulta fundamental para definir una modernización de largo plazo. Explicaba que ambos países mantienen un trabajo conjunto en materia de infraestructura, operación fronteriza y facilitación del tránsito.
8: Estamos trabajando para que Cardenal Zamoré cuente con una solución moderna y acorde a las necesidades actuales del paso fronterizo. Para ello es fundamental el trabajo que estamos desarrollando con la República Argentina, porque la infraestructura y la operación fronteriza deben avanzar de manera coordinada. Nuestro objetivo es contar con una alternativa técnicamente adecuada, financieramente sostenible y que permita mejorar la atención.
5: La actualización permitirá recoger los avances realizados anteriormente y al mismo tiempo adecuar el proyecto a las condiciones actuales, incorporando los requerimientos técnicos, operacionales y presupuestarios necesarios para su ejecución. De esta manera, las autoridades buscan establecer una hoja de ruta que permita avanzar de forma responsable en la modernización del complejo, recordando que las soluciones que se definan puedan ser ejecutadas y tengan una perspectiva de largo plazo.
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5: 19 minutos faltan para la una. La Cámara de Comercio y Turismo de Puyehue manifestó su preocupación por los reiterados retrasos en la reposición del complejo fronterizo Cardenal Antonio Zamoré, asegurando que el Estado mantiene una deuda con la comuna en materia fronteriza debido a los años de espera por una solución definitiva. El gremio destacó que por este paso internacional circulan más de 1 millón de personas al año. Solo durante el primer semestre se contabilizaron más de 530.000 cruces, mientras que en las últimas vacaciones de invierno el tránsito aumentó un 55% respecto del mismo periodo del año anterior, generando mayores dificultades debido a la actual infraestructura. Desde la organización han advertido además que la llegada de la temporada estival podría aumentar las congestiones, afectando directamente al turismo, el comercio y a las familias que dependen de estas actividades. Su presidente, el señor Rodrigo Pérez Pinela, sostuvo que cada hora adicional de espera en la frontera significa menos visitantes y menores oportunidades económicas para la comuna.
9: Temporada vemos cómo aumenta el tránsito de personas y de vehículos por este paso, y la infraestructura actual simplemente está al debe. Los tiempos extensos de trámite aduanero, ¿cierto?, se traducen sin duda en una merma de visitantes y menos oportunidades económicas para las familias que dependen del turismo y dependen del comercio en Puyehue. Podemos decir con claridad que el Estado tiene una deuda con Puyehue en materia fronteriza.
5: El dirigente dijo que la deuda del Estado con Puyehue debe traducirse en obras concretas, plazos definidos y respuestas efectivas, comentando que la importancia estratégica de Cardenal Antonio Zamoré exige una infraestructura acorde al creciente flujo de usuarios.
9: Han pasado 4 gobiernos y aún no tenemos claridad de cuándo Puyehue contará con un recinto óptimo y de calidad, como todos esperamos. No me cabe duda que si estos problemas de congestión fronteriza fueran en Santiago hace tiempo, se hubiese buscado la solución definitiva, ¿no? Por lo tanto, no podemos conformarnos con más respuestas de aplazamiento de esta obra estratégica para las relaciones internacionales de Chile.
5: Finalmente, la Cámara solicitó al gobierno transparentar el estado de las obras comprometidas, establecer plazos reales de ejecución y definir medidas de contingencia para enfrentar la próxima temporada alta en el principal paso fronterizo de la provincia de Osorno.
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5: 16 minutos para la una. Anticiparse a las necesidades de contratación de las empresas y preparar a las personas para acceder a nuevos puestos de trabajo es uno de los principales desafíos que está impulsando el CENSE en la región de Los Lagos a través de un trabajo coordinado con instituciones públicas y sectores productivos de la región. Consciente de que detrás de cada cifra de desempleo hay familias, proyectos de vida y personas que buscan una oportunidad para salir adelante, el director regional del CENSE en la región de Los Lagos, señor Mauricio Toro Rojas, ha liderado una estrategia orientada a acercar la capacitación y la intermediación laboral a las necesidades reales del mercado laboral, fortaleciendo el vínculo entre inversión, desarrollo y empleo. En este contexto, la autoridad sostuvo reuniones de trabajo con los secretarios regionales ministeriales de Vivienda y Urbanismo, señor Mario Marchán Martínez, y de Obras Públicas, señor Jairo Quinteros Maine, con el propósito de conocer anticipadamente la cartera de proyectos de inversión que se ejecutará en la región durante los próximos años. La iniciativa busca identificar los perfiles ocupacionales requeridos, anticipar los procesos de contratación y orientar la oferta formativa hacia los empleos que demandarán estas obras. La estrategia responde a una visión de desarrollo regional que entiende que la inversión pública no solo debe traducirse en

0: Nuestro objetivo es que cada proyecto que se construye en la región de los lagos sea también una oportunidad para sus habitantes. Queremos que el crecimiento de la región vaya acompañado de empleo, capacitación y desarrollo para las personas. Para ello estamos articulando alianzas, escuchando los distintos sectores y trabajando con anticipación para responder a las necesidades del mercado laboral.
1: El CRM de Vivienda y Urbanismo de la Región de los Lagos, es el señor Mario Marchán Martínez, comentaba sobre la importancia de esta coordinación intersectorial.
2: Para nosotros es muy importante que la inversión pública no solamente signifique construir viviendas y mejorar nuestras ciudades, sino que también sea una oportunidad concreta de empleo para las personas de nuestra región. Por eso estamos trabajando de manera coordinada con CENSE y con las empresas constructoras para anticiparnos a las necesidades de las obras, fortalecer la capacitación de nuestros trabajadores y especialmente abrir más oportunidades para las mujeres en faenas. Esta es una alianza que apunta directamente a la reactivación económica, porque detrás de cada obra, naturalmente, hay empleo, hay familias y hay un desarrollo para las familias de la región de Los Lagos.
1: El secretario regional ministerial de Obras Públicas de la región de Los Lagos, señor Jairo Quintero Maine, relevó el trabajo conjunto para vincular la inversión pública proyectada en la región con las oportunidades laborales que esta puede generar.
3: Como Ministerio de Obras Públicas tenemos en la región una cartera de iniciativas y un portafolio de proyectos por cada una de nuestras direcciones que esperamos se traduzca en un impulso a la empleabilidad local. Para ello son muy relevantes estas instancias de trabajo conjunto. Sabemos que mucha de la mano de obra calificada e incluso la no calificada proviene de otras regiones. Y en ese sentido tenemos un gran desafío por delante, que es lograr que esa mano de obra, tanto calificada como no calificada, sea capacitada en nuestro territorio y puedan optar a diferentes oportunidades laborales, pero en su propia región. Tenemos proyectos que en los próximos años van a requerir de mucha mano de obra, en proyectos relevantes de la región de Los Lagos. Por lo tanto, tenemos que trabajar desde ya en entregarles las capacidades técnicas para que puedan optar a los distintos perfiles de cargo.
1: Dijo que el desafío es avanzar hacia una región donde las oportunidades lleguen a más personas y donde la inversión pública tenga un impacto integral en la calidad de vida de las familias. Con este despliegue, el CENSE en la región de Los Lagos continúa fortaleciendo el trabajo colaborativo entre el mundo público y privado, promoviendo una estrategia que busca conectar la capacitación, la intermediación laboral y el desarrollo productivo. La meta es clara: contribuir a una región con más oportunidades, donde el crecimiento económico genere beneficios concretos para las personas y las familias de la región de Los Lagos.
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1: En 11 minutos más, la una. El diputado de la República de Chile, señor Alejandro Bernales, denunció una preocupante situación que estaría afectando a pacientes del hospital de Puerto Montt, luego de recibir antecedentes de distintos profesionales del establecimiento respecto de la falta de insumos necesarios para realizar determinadas cirugías traumatológicas. Según explicó el parlamentario, existían pacientes con fracturas que no han podido ser operados oportunamente debido a que elementos fundamentales para sus intervenciones como placas, tornillos, clavos y prótesis no estarían llegando a tiempo producto de problemas relacionados con pagos y proveedores.
5: Médicos que no pueden operar por falta de insumos en el hospital de Puerto Montt. Quiero denunciar esta situación preocupante que estamos viviendo y que diversos profesionales de esta institución me han alertado. Hoy, lamentablemente, hay pacientes con fracturas que no pueden operarse porque no llegan a tiempo placas, tornillos, clavos o prótesis, por problemas de pagos con proveedores, presidente. Esto es gravísimo. La burocracia no puede impedir una cirugía.
1: El diputado de la República de Chile, señor Alejandro Bernales, manifestó especial preocupación por las consecuencias que estos retrasos pueden generar en la recuperación de los pacientes, considerando que cada día adicional de espera puede aumentar el riesgo de complicaciones y eventuales secuelas.
5: Cada día de espera aumenta el riesgo de secuelas para estas personas que además, como mencionaba, están fracturadas. Entonces, presidente, pido que se oficie al Servicio de Salud y a la Ministra de Salud para que aclaren y solucionen este problema que está impactando al hospital. Los médicos no tienen que estar, ¿cierto?, haciendo este tipo de trámites que además se le pide hacer las compras, porque los médicos tienen que estar, como decía, operando y los pacientes no pueden seguir pagando con su salud la burocracia administrativa que se está viviendo.

0: Es un tema que es relevante y urgente de solucionar en nuestra ciudad.
1: Ante estos antecedentes, el señor Bernales solicitó que se oficie al Servicio de Salud del Renón Cabí y al Ministerio de Salud con el objetivo de conocer la magnitud del problema, las razones de los retrasos en la provisión de estos insumos y las medidas que se adoptarán para garantizar la continuidad de las intervenciones quirúrgicas. Durante la sesión del Consejo Municipal de San Juan de la Costa, realizada el día miércoles 19 de agosto, se abordaron distintas materias relacionadas con la gestión municipal, educación, salud, desarrollo comunitario y apoyo a organizaciones de la comuna. Estos, o entre los principales temas tratados, estuvo la aprobación del acta de la sesión anterior, correspondiente al 12 de agosto del 2026. La propuesta de modificación al presupuesto municipal de ingresos y gastos 2026 por un monto de 49.156.693 pesos, destinada a incrementar la subvención municipal al Departamento de Educación Municipal y los recursos de la Unidad de Vehículos Municipales. La modificación presupuestaria número 10 del 2026 del área de educación por 7.156.693 destinada al pago de la primera cuota de una demanda laboral, además de la solicitud de facultades para el abogado patrocinante respecto de eventuales facilidades de pago, la aprobación de aportes municipales para organizaciones de la comuna destinados a iniciativas culturales, juveniles, deportivas y comunitarias, entre ellas la agrupación folclórica de personas mayores Viva la Costa, la Asociación de Jóvenes Rurales San Juan de la Costa, el Club Deportivo de Carreras a la Chilena La Rinconada y el Centro Voluntariado de Salud Cuinco. La propuesta de modificación del artículo 9 del Reglamento de Transferencia de Fondos a Entidades Receptoras de la Municipalidad, estableciendo que las solicitudes ordinarias de subvenciones o aportes municipales podrían ser ingresadas hasta el mes de septiembre de cada año. La presentación del proyecto Certificación de Competencias Guía de Naturaleza y Biodiversidad, iniciativa dirigida a estudiantes de la Especialidad de Servicios de Turismo, MTP, del Liceo Politécnico Antulafquén, que busca acceder a financiamiento del gobierno regional. Finalmente, se abordaron los puntos varios correspondientes a la sesión. De esta manera, el Consejo Municipal continuó avanzando en materias vinculadas a la gestión comunal y en iniciativas orientadas a fortalecer el desarrollo de San Juan de la Costa.
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1: Faltan 6.5 minutos para la una. Un total de 116.716 hogares de la región de Los Lagos fueron beneficiados con el quinto proceso de entrega del subsidio eléctrico correspondiente al segundo semestre del 2026. La cifra representa al 95% de las familias que postularon en la zona y considera la incorporación de más de 15.000 nuevos hogares. El Seremi de Energía de la región de Los Lagos, señor Andrés Niklicek, dijo que el subsidio busca apoyar a las familias frente al aumento de las tarifas eléctricas registrando durante los últimos años y valoró que su continuidad esté asegurada durante el 2027. Además recordó que quienes necesiten actualizar o corregir su número de cliente podrán hacerlo hasta el 2 de septiembre para asegurar la correcta aplicación del beneficio.
3: En esta quinta convocatoria incorporamos 15.144 nuevos hogares beneficiados, alcanzando el récord de 116.716 hogares en nuestra región, que recibirán apoyo para enfrentar el costo de la electricidad durante el segundo semestre del 2026. Es decir, estamos beneficiando al 95% de los hogares que postularon en esta zona.
1: La autoridad destacó el alcance regional de esta convocatoria, dando a conocer que las comunas con mayor cantidad de beneficiarios son Puerto Montt, Osorno, Ancud, Castro, Calbuco y Puerto Varas. A nivel nacional, el beneficio llegará a más de 1,9 millones de hogares.
3: Las comunas que tienen mayor cantidad de familias favorecidas son Puerto Montt, Osorno, Ancud, Castro, Calbuco y Puerto Varas. Como gobierno del presidente José Antonio Kast, resaltamos esta segunda política social con mayor cobertura del país. Hoy, gracias a la ley Ordenemos las Cuentas, tenemos asegurado el beneficio durante el año 2027 para las familias que más lo necesitan.
1: Los resultados pueden ser consultados en www.subsidioeléctrico.cl en la ventanilla única social y mediante los canales de atención de Chile Atiende utilizando la clave única. También se puede acceder a orientación en las oficinas de la Seremía de Energía de la región de Los Lagos en Puerto Montt y a través de los canales de atención de la Superintendencia de Electricidad y Combustibles, SEC. El subsidio correspondiente a este quinto proceso será entregado en 6 cuotas mensuales durante el segundo semestre de 2026. El descuento comenzó a reflejarse en las cuentas de electricidad desde agosto, dependiendo de los periodos de facturación de cada empresa o cooperativa, y continuará hasta diciembre. A nivel nacional, la convocatoria también refleja un importante alcance social, ya que un 66% de los hogares beneficiados cuentan con niños, personas cuidadoras o personas sujetas de cuidados, mientras que el 69% es liderado por mujeres y un 52% incluye adultos mayores. Además, 11.716 hogares cuentan con al menos un integrante electrodependiente. Un importante paso para enfrentar la demanda habitacional de Ancud se concretó durante la sesión número 16 del Consejo Regional de Los Lagos, presidida por el gobernador regional, señor Alejandro Santana Tirachini, donde fue aprobado el financiamiento de 1.000 millones de pesos del Fondo Nacional de Desarrollo Regional para la adquisición de un terreno destinado a vivienda social y desarrollo urbano en la comuna. La iniciativa fue priorizada por el gobernador, señor Alejandro Santana Tirachini, considerando la necesidad de avanzar en soluciones concretas para las familias de Ancud, una comuna que actualmente cuenta con 47 comités de vivienda vigentes que agrupa a 921 familias y que acumula más de 6 años sin proyectos habitacionales colectivos. El terreno contempla 12 hectáreas y se encuentra ubicado en la prolongación de calle Caicumeo, correspondiente a la ruta W24 en las inmediaciones del límite urbano y a un costado del nuevo hospital de Ancud. Además, cuenta con factibilidad de servicios sanitarios y eléctricos e incorpora un camino complementario asociado a la conectividad del sector. El gobernador regional, señor Alejandro Santana Tirachini, destacó que esta aprobación busca contribuir desde el gobierno regional a generar las condiciones necesarias para que las familias puedan avanzar hacia el sueño de contar con una vivienda propia.
4: El sueño de la casa propia es uno de los sueños anhelos más importantes que tiene cualquier familia, sobre todo aquellas familias de escasos recursos, que si el Estado no les contribuye, ese sueño no es posible, no es realidad. Y el gobierno regional lo que hace es contribuir para tener ese espacio, para que después el Ministerio, a través hoy del Seremi, Marchán, el Ministro Poduje, inicie obras y podamos poder darle esa satisfacción que traspasa las barreras de un gobierno, sino que traspasa la barrera de la historia de cualquier familia y principalmente para las nuevas generaciones. Aparte va a estar en un lugar maravilloso, van a tener una vista privilegiada cerca del hospital, va a tener condiciones muy interesantes, por lo tanto, obviamente que estamos muy contentos, yo en particular agradecido por el tremendo apoyo de todos los consejeros regionales de la región.
1: La adquisición no busca resolver únicamente una primera etapa habitacional, sino también permitir una planificación de largo plazo. El proyecto contempla inicialmente la construcción de 159 viviendas, equivalentes aproximadamente al 17,3% de la demanda habitacional organizada actualmente en la comuna. Posteriormente, junto con la actualización del plan regulador comunal, se proyecta avanzar hacia el primer plan urbano habitacional de Ancud. De acuerdo con los antecedentes técnicos presentados, el terreno tiene capacidad para albergar proyectos habitacionales, bien digo mixtos, que podrían alcanzar entre 800 y 1.100 viviendas, ampliando significativamente las posibilidades de respuesta a la demanda habitacional de la comuna. El secretario regional ministerial de Vivienda y Urbanismo de la región de Los Lagos, que es el señor Mario Marchán Martínez, ha valorado el respaldo del gobierno regional y del Consejo Regional para concretar esta iniciativa.
5: Estoy muy contento, muy agradecido con el gobernador, con el Consejo Regional, por este aporte que están haciendo en la compra de un nuevo terreno para Ancud de 2 hectáreas, donde el Ministerio de Vivienda y Urbanismo está proyectando construir una primera etapa de 159 viviendas para proyectarlas en un futuro.
1: Y de esta manera cerramos el noticiero de hoy. Gracias, hasta pronto.
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7: Cooperativa, senador Vial, responde a las críticas por este tema. Las autoridades del gobierno anterior, dice, no tienen crédito en esta cuestión, en este asunto.
8: La polémica por los corredores del transporte público marcan foro de la CPC y autoridades locales con el gobierno en el Biobío.
7: Cardenal Chumalí encarta al mercado, ; la empresa debe ser un lugar de equidad y donde mejorar los salarios sea un signo de fortaleza y de éxito, ;
8: Expresidenta Bachelet enfrenta una nueva votación preliminar en la carrera por la Secretaría General de Naciones Unidas.
7: En el exterior, Turquía pide a Interpol detener al premier israelí Benjamin Netanyahu. Migrantes deportados por Trump inician masiva marcha rumbo a Ciudad de México.
8: Y en el fútbol, la FIFA multa a Argentina por la bandera de Malvinas si le da 10 partidos de suspensión a Leandro Paredes. Banderazo azul en Ñuñoa deja casi 80 detenidos por tomarse un bus. Bocinha irá a la banca en el Superclásico.
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7: No me entendiste la letra. Estamos en Santiago, hacemos la segunda edición del Diario de Cooperativa, 21 grados de temperatura, solcito en la capital, hay alguna que otra nube. Vamos a llegar a 25, se esperan hoy, 21 en Antofagasta, 31 en Copiapó, 33 en el Valle del Elqui, 5 en Coyhaique.
8: Dejó una persona herida en el bosque. Se investiga un triple homicidio frustrado. Atento a todo estado, Felipe Cofré. Buenas tardes.
10: Buenas tardes, Vero. Claro, y partimos con esto último que tú presentabas en la comuna del Bosque, en donde se investiga un triple homicidio frustrado al interior de un bloque de departamentos, específicamente en la población Nuevo Horizonte. Ahí tres personas, incluidos un menor de 17 años, fueron baleados en sus extremidades inferiores, siendo trasladados hasta el Hospital El Pino, en donde se encuentran fuera de riesgo vital. Este hecho ocurre a las 3 de la mañana, en el mismo lugar donde 4 horas antes Carabineros había ingresado a allanar domicilios vinculados a denuncias por disparos injustificados, y en donde además se detuvo a 4 personas y se incautó gran cantidad de armas, literalmente un arsenal, incluido un fusil y munición de guerra. Y esta mañana, cuando en el sitio del suceso trabajaba personal de Carabineros, precisamente por estas 3 personas baleadas, en las inmediaciones también se efectuaron disparos. Concurrió nuevamente Carabineros y se detuvo a otra persona por portar también armas al interior de un auto y también municiones de guerra compatibles con el fusil incautado en el primer procedimiento. Por lo tanto, se está investigando cierta vinculación de los primeros 4 detenidos con este último durante la mañana. Los vecinos del sector, que tuvieron que resguardarse y aguantar los disparos de anoche, dicen que este tipo de situaciones ya es habitual en el sector. Los escuchamos.
11: Esa era, bueno, la madrugada y solamente se escucharon muchos disparos. Parece que era una riña que venía desde temprano.
12: Ya estamos acostumbrados, de hecho, nosotros ya estamos acostumbrados a todo el balaceo que hay. Toda la bulla que hay en la noche, ya no se puede dormir. Ojalá que termine, porque nosotros tenemos niños chicos. Yo tengo a él y ahí tengo otro chiquitito más. Tengo una niña de 4 años en la casa. Ver esta balacera es horrible.
13: En la noche desperté por los balazos, pero
14: qué pegar el techo con los balazos, pero ya, siempre es así.
10: Y llama bastante la atención que después de un operativo tan importante por parte de Carabineros, que fue exitoso por lo demás, donde hay 4 personas detenidas, solo 4 horas después se haya efectuado una balacera en donde también resultan 3 personas heridas y donde no había un resguardo policial en el sector. Lo otro tiene que ver con la muerte de un delincuente de 17 años que murió baleado luego de entrar a robar a un taller mecánico en compañía de otros 2 compañeros de delito. Al interior forcejearon con los cuidadores del negocio, momento en que se habría escapado un tiro que termina hiriendo a este menor, el que intentó huir y termina perdiendo la vida en un sitio eriazo colindante. El fiscal Roberto Contreras, de la Fiscalía Metropolitana Occidente, entregó detalles. Indicaron los moradores que habían sido víctimas de un asalto por tres sujetos, que estos sujetos mantenían armas de fuego y que en virtud de un forcejeo uno de ellos habría salido herido. En esas circunstancias, conforme a las primeras diligencias que realizó Carabineros, logró determinar que en el sitio contiguo, que corresponde a un sitio heriazo, había una persona fallecida.
15: Claro, y aquí se tiene que investigar en este caso si es que efectivamente quienes forcejean, que son los cuidadores y que duermen, pernoctan en ese taller mecánico, actuaron en legítima defensa. Por ahora, de forma preliminar, al parecer estas personas no se encontrarían en calidad de detenida a la espera de los peritajes especializados por parte de la Brigada de Homicidios. Esto se suma a una emboscada a disparos en la comuna de Cerrillos, en Avenida Camino Melipilla, en donde un hombre resultó herido. Se trata del conductor de un auto que fue interceptado por otros dos vehículos del que bajaron hombres armados y abrieron fuego en contra de la víctima, y este propio vehículo, este hombre recibió un disparo en la pierna mientras huía de estos supuestos delincuentes que luego huyeron. Un testigo de este hecho relató la situación.
16: Mire, pasando el auto allá, frenaron y se bajaron, siguieron a los carros para acá corriendo a balazos. Y de ahí todos hirieron a dos uno, este lo llevaron los carabineros para el hospital, y luego se fue a arrancar y se fueron.
15: Claro, y esto se suma a un ataque a un carabinero en la comuna de Padre Hurtado, que fue apuñalado en un brazo en medio de un procedimiento de violencia intrafamiliar, en donde el atacante, para ser reducido, terminó baleado en una pierna. Y se suma también a peritajes que realiza personal de carabineros en un colegio en la comuna de Renca, desde donde desaparecieron dos menores de 12 años, de las que se desconoce su paradero desde ayer cuando salieron de clases.
7: Sí, 12 años... Desde ayer que no se sabe nada de ellas, y hay un video que resulta clave en esta indagatoria. Hay denuncia de parte de la familia, en donde se les ve subir a un vehículo, a un automóvil de algún desconocido en realidad. Nadie lo ha logrado identificar, y es la última imagen que hay de ellas saliendo de ese colegio. Eso en Renca, si se acerca este vehículo, algo les dicen y ellas suben a ese automóvil, un sedán, por lo que yo veo en el video, color verde, puede ser. Antiguo, con una parrilla arriba, y ellas se suben a ese vehículo desde ayer.
17: Se suben por su cuenta.
7: Que no se sabe su paradero.
17: Nos da la impresión, al menos a través del video que está mostrando la
7: que
17: televisión,
7: que no hay fuerza de por medio.
17: A esta hora, el Canal 3 en particular, que estén siendo obligadas a subirse.
7: Al menos, claro.
17: Al menos no se ve esa
7: ninguna coerción.
17: Situación. Las dos son alumnas de sexto básico, tienen 11, 12 años. Antonella González, Marianela es el nombre de la segunda niña, y son alumnas del colegio Jorge Alessandri Rodríguez en la comuna de Renca.
7: Gracias, Felipe.
10: Buenas tardes.
17: Chao, Felipe.
7: Se suma esto a las universidades que hoy día tuvieron que suspender clases, actividades, hacer algunas cosas de manera remota, porque les llegaron amenazas de un ataque, de una masacre incluso, se leía en alguno de esos mensajes, y se suma lo ocurrido en la última jornada, o que quedó al descubierto en la última jornada, había ocurrido antes en el Instituto Nacional. Fernanda Ávila, buenas tardes.
18: Buenas tardes. La Universidad de Santiago, Universidad Diego Portales y Universidad Alberto Hurtado suspendieron sus actividades presenciales en todos sus estamentos para este viernes por un correo de amenaza de ataque armado. El mensaje fue exactamente el mismo para las tres instituciones. Haré una masacre, se lee en el correo, en el asunto del correo, con una foto adjunta de una pistola y un cuchillo. El autor, que se identifica como parte de una organización terrorista satánica neonazi, afirmó que arremetería contra quien se cruce en su camino. La primera institución en recibirlo fue la USACH al mediodía de ayer, por lo que también fueron los primeros en suspender actividades anoche. Para hoy, solo personal de seguridad y vigilancia estaba cumpliendo funciones en estos establecimientos. Conversamos con estudiantes de la Universidad Diego Portales y Alberto Hurtado, además de una funcionaria de esta última. Escuchemos.
19: Teníamos clases a las 8:30 y nos avisaron a las 7:45 de la mañana. No nos dieron el motivo, nos enteramos por externos de los que estaban como afuera esperando. Los retiraron de las instalaciones y decían que no podían estar en las cercanías del UDP por protección.
20: Eso como de las 9:15, 9:30, vi que estaba saliendo mucha gente. Yo no cachaba, pensaba, pucha, quizás deben haber terminado sus clases. Se acercó un guardia a mí y nos empezó a decir que teníamos que evacuar por motivos de seguridad. El correo me llegó cuando yo ya estaba afuera. Directamente no nos dijeron dijeron, pero sí en el grupo de mi carrera estaban diciendo que era por una amenaza que se había hecho en la universidad de la USACH, de un tipo que quería hacer como una especie de matanza.
19: Es el mismo correo que dice que iba a ser en la USACH, en la UDP y en Alberto Hurtado. Esto es una cuestión completamente inédita. Nada que uno pudiese decir evaluaciones, fines de semestre o algo así, al contrario, es la primera clase del semestre.
18: Carabineros y PDI recibieron la denuncia por estos hechos y en conjunto con la Fiscalía Metropolitana Centro Norte trabajan en identificar al remitente de estas amenazas. Esto cuando ayer fue formalizado un joven de 20 años, estudiante de cuarto medio del Instituto Nacional y que también había amenazado el pasado junio a un inspector general con un mensaje de WhatsApp con una foto de 20 municiones, una corta pluma y una hoja con un símbolo anarquista. El joven tenía además antecedentes policiales por los delitos de robo con intimidación, hurto y desórdenes públicos. Sobre la incautación en su domicilio y las medidas cautelares se refirió el fiscal subrogante Ramón Beliz de la Fiscalía Centro Norte.
0: Se incautaron ampollas con morfina en alrededor de 30. Lo más relevante es que se le incautaron municiones que a través del peritaje preliminar se determinó que eran aptas para ser disparadas, para ser percutadas por armas automáticas o semiautomáticas. Además de amenazar al profesor, se amenazó al colegio respecto a un tiroteo que se iba a llevar a efecto al día siguiente. Solicitamos la medida cautelar de prisión preventiva, el tribunal no accedió a ello, considerando principalmente que en realidad no se trata de delitos de crimen, más allá de la peligrosidad. Sin embargo, el Ministerio Público apeló respecto de esta resolución y vamos a esperar lo que resuelva la Corte de Apelaciones.
18: Este joven está detenido en tránsito por apelación. La fiscalía espera que quede en prisión preventiva, pero se está esperando la resolución de la corte. También por parte de las universidades que sufrieron estas amenazas, mencionaron a través de comunicados que rechazan categóricamente cualquier amenaza o acción que ponga en riesgo la integridad de las personas, altere el normal desarrollo de las actividades o afecte el derecho de estudiantes, académicos y trabajadores a desenvolverse en un entorno seguro. La universidad continuará monitoreando la situación para adoptar las medidas que sean necesarias en resguardo de la comunidad universitaria.
7: Gracias, Fernanda.
18: Buenas tardes.
21: Nos vamos al sur del país, a la región de Los Lagos, porque investigan un cuestionado procedimiento policial con estudiantes del Liceo Inquillón. La Defensoría de la Niñez califica lo ocurrido como de máxima gravedad. La historia la conoce la cuenta Soledad Lorca. Buenas tardes.
22: Hola, buenas tardes, Verónica. Sí, es bajo investigación de diversos organismos se encuentran los hechos ocurridos en el Liceo Ryan Mapu de Quellón con ocasión del extravío de un teléfono celular y luego del procedimiento efectuado por carabineros al interior de este establecimiento. De acuerdo con los antecedentes remitidos por el plantel al Servicio Local de Educación, a raíz del extravío de un teléfono celular que pertenecía a un estudiante de segundo medio, se solicitó la concurrencia de carabineros al recinto para efectuar un procedimiento de revisión de mochilas. Los antecedentes dan cuenta de que el reglamento interno no contemplaba este procedimiento y que luego funcionarios policiales realizaron revisiones de pertenencias y vestimentas de estudiantes menores de edad. En particular, a lo informado, se indicó que uno de los estudiantes habría sido sometido a un procedimiento de registro que implicó quitarse prendas de vestir y bajarse los pantalones, además de efectuar sentadillas por instrucción de un funcionario policial. La denuncia institucional presentada por el establecimiento describe igualmente estos hechos y señala que el procedimiento se habría realizado en presencia de funcionarios de este liceo. Al respecto, la Defensoría de la Niñez, a través de la defensora subrogante Camila de la Maza, indicó que estos hechos descritos son de la máxima gravedad.
23: Los antecedentes que hemos conocido son de extrema gravedad. Por eso esta mañana presentamos una denuncia ante la Fiscalía Regional de Los Lagos para que estos hechos sean investigados y se determine la responsabilidad que corresponde. Estamos hablando de adolescentes que, de acuerdo con la información que contamos, habrían sido sujetos de una revisión corporal correspondiente a bajar sus prendas de vestir y haber sido revisados en un procedimiento policial al interior de su colegio. Es importante recordar que un procedimiento policial nunca puede significar la suspensión de los derechos que niños, niñas y adolescentes son titulares.
22: Desde el Instituto de Derechos Humanos de la Región de Los Lagos, el jefe regional Mauricio Maya señaló que como entidad están recabando antecedentes para evaluar futuras acciones.
24: Con los primeros antecedentes que vemos,
1: nos parece de grave, de preocupación, digamos. Sin embargo, para tomar una decisión más acabada, si vamos a emprender acciones legales o no, estamos pidiendo más antecedentes. Ya tuvimos contacto con la eventual víctima y su familia, también hemos tenido contacto con el CETEP de Chiloé, así que nosotros también estamos tomando en este momento, observando los antecedentes y viendo si vamos a presentar alguna acción judicial o no en el corto plazo.
22: El Servicio Local de Educación de Chiloé instruyó un sumario administrativo destinado a determinar la eventual existencia de responsabilidades administrativas de funcionarios dependientes del servicio que hubieran intervenido en estos hechos. Todos estos antecedentes ya han sido remitidos al Ministerio Público para investigar los hechos que ocurrieron al interior de este recinto educacional en la comuna de Quellón.
3: Vamos a seguir atentos a lo que ocurra ahí en la isla de Chiloé contigo, Soledad Lorca. Gracias, buenas tardes.
22: Gracias, buenas tardes.
7: Quedamos en el sur, hay incautación de droga, hay 12 detenidos en este operativo. Claudio Arévalo nos va a contar, buenas tardes.
4: ¿Qué tal, Rodrigo, Verónica? Buenas tardes. La Brigada Antinarcóticos de la Policía de Investigaciones de la ciudad de Valdivia incautó más de 150 kilos de droga y detuvo a 12 personas en procedimientos que tuvieron lugar en Estación Central en la región metropolitana y también aquí en la región de Los Ríos. La droga está evaluada en más de 1.000 millones de pesos. Se incautaron además armas de fuego, municiones, chalecos antibala y dinero en efectivo, según se indicó. Se trata de sujetos que formarían parte de una organización nacional, pero con vínculos en el extranjero, dijo el prefecto de la Policía de Investigaciones de Valdivia, José Miguel Cea.
5: Uno de ellos de alcance nacional, el otro transnacional, donde se han detenido a 12 sujetos, de los cuales 7 son chilenos, hay 5 extranjeros involucrados, todos ellos encontrándose en condición irregular en nuestro país, participando activamente del tráfico ilícito de droga y también involucrados en delitos que tienen que ver con el control de armas. Se ha logrado incautar en total y en 4 días, en 4 operaciones distintas y con distintos registros, tanto en la región metropolitana como en esta región de Los Ríos, más de 153 kilos de distintas drogas, entre ellos cannabis sativa, clorhidrato de cocaína, cocaína base y también éxtasis.
4: Como señala el prefecto de la Policía de Investigaciones, se trata de 7 ciudadanos chilenos y 5 extranjeros con estadía irregular en nuestro país. La droga era trasladada básicamente desde la región metropolitana por tierra en operativos que desarrollaba la organización para ser comercializada en diferentes puntos de la región de Los Ríos y en el sur del país. Se trató de un procedimiento que involucró a una gran cantidad de funcionarios de la Policía de Investigaciones, Verónica Rodrigo, y que se prolongó por 4 días en las últimas horas.
7: Gracias, Claudio.
4: Buenas tardes.
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3: Estamos mirando el superclásico del próximo domingo, pero también miramos a la FIFA y las sanciones a Argentina y a un argentino en particular por hechos ocurridos durante el Mundial. ¿Cómo estás, Ernesto Contreras? Buenas tardes.
26: Hola, Verónica. Rodrigo.
7: Buenas.
26: Paga Leandro Paredes y pagan varios jugadores de la selección argentina por los incidentes luego de perder la final contra España. La más dura, una sanción histórica, 10 partidos de suspensión para Leandro Paredes y multa de $90.000, encuentros que debe cumplir en partidos de la selección argentina. Nahuel Molina, el lateral derecho, llevó 7 partidos de suspensión y multa también de $90.000, mientras que Roberto Ayala, el asistente técnico de Scaloni, que golpeó a Dani Olmo, 3 partidos. Se queda fuera, multa de $30.000 y un partido para Thiago Almada en Argentina y para Gaby, el que recibió precisamente los golpes de Paredes. Así que es así para los jugadores. La AFA tiene una multa de $321.000. Esto también por la pancarta con el mensaje de las Malvinas son argentinas, conducta incorrecta del equipo con cánticos discriminadores y racistas en las tribunas. Todo eso es una multa de $320.000. Problema de seguridad y el orden también le dijeron a los argentinos. Por eso los multaron también a la asociación de dicho país. Así que vamos a ver, porque amistoso. Argentina seguramente hay que ver qué pasa con las clasificatorias del 2030. Argentina es local, por ende no sabemos si las va a jugar. Se está discutiendo.
2: Ah, no se sabe si juegan.
26: No hay formato aún, porque se discute que vayan todos, que vayan siete, que jueguen igual los locales, pero que estén como clasificados. Entonces eso está todavía en veremos. Por ende, Argentina capaz que tenga que cumplirlo inmediatamente en la Copa América, el 2028. Que es lo único concreto en este momento. Pero son 10 partidos y Paredes también había dicho que seguramente no jugaba más en la selección, así que en una de esas, con esto termina su paso por la camiseta. Y seguramente no, porque él tenía en duda su continuidad en la selección, y estos partidos son solo por la selección. Pero igual la imagen queda.
2: Sí.
26: Una sanción igual fea para Paredes. Va a quedar en el libro de historia, porque quedó con 10 fechas suspendido por violento después de una final perdida. Vamos al Estadio Nacional, porque está el topocaneo. Hubo banderazo del Pueblo Azul. Asadi llegó tarde a la práctica, solo para hacer algo regenerativo, pero ya es un hecho la confirmación que damos, Topo, que no va a jugar el Superclásico el domingo. Asadi con la camiseta azul. ¿Cómo estás?
6: ¿Qué tal, Ernesto? ¿Cómo estás, Verónica, Rodrigo? Claro, más allá de sus intenciones de poder estar para el día domingo, Lucas Asadi no va a jugar el partido de este fin de semana frente a Colo-Colo. Se están ultimando los detalles entre el club y Universidad de Chile y el AIK de Suecia, que va a tener entonces como destino Lucas Asadi en el fútbol europeo. Llegó tarde, me decían, bueno, por algo llegó tarde, parece que estaba firmando los últimos flecos de su contratación. Estuvo haciendo un trabajo de trote junto con algunos de sus compañeros, como Nico Fernández, como Octavio Rivero, pero no estuvo dentro de la práctica y fue el más abrazado, literalmente el más abrazado, porque cuando terminó el entrenamiento hubo una invasión de cancha de alrededor de 100, 200 hinchas de la Universidad de Chile hacia el terreno central del Estadio Nacional, y ahí Asadi se llevó todas las miradas. Salieron rápido, eso sí, la gran parte de jugadores de la Universidad de Chile que ya van rumbo al Centro Deportivo Azul para volver a sus casas luego de este banderazo, un entrenamiento que duró alrededor de una hora y donde, bueno, Lucas Asadi, yo creo que vive ya sus últimas horas. Mañana debería viajar rumbo a Suecia para ya sumarse la AIK desde la próxima semana y ser jugador de este club europeo. Así que, a pesar de su intención, Asadi no llega al clásico. Ernesto Contreras solo vio el banderazo, un banderazo que alrededor del estadio tuvo alrededor de 76 detenidos por distintos desórdenes, secuestro de micros, entre otras cosas.
26: ¿Topo, quién reemplaza a Asadi el día domingo?
6: Nacho Vázquez asoma como el gran reemplazante de Asadi, en lo que venía haciendo Gago. Y bueno, y cuando estuvo cortado Asadi por un tema físico y futbolístico, fue Nacho Vázquez el que tomó su camiseta.
7: ¿Y ese mediocampo cómo formaría?
6: Con Barrera, con Aránguiz y con Arce, acompañado de Guerrero, Vázquez y más adelante Vargas.
26: Y atrás Castellón, Ormazábal, Ramírez, Saldivia, Morales, ¿no?
6: Eso, perfecto.
26: No, es que el 11 ya de memoria de Gago en los últimos partidos, solo que hay que sacar a Asadi y va a jugar finalmente el joven Ignacio Vázquez. Topito, algo más desde allá. Hablan a las 14:30, entiendo, capitanes, técnicos en Quilín.
7: No se me atore.
6: Sí, en la U, Gago y Castellón en la Universidad de Chile. Ortillo, jugador de Colo-Colo a las 2:30, así que vamos a estar escuchando un ratito a los protagonistas en la previa del clásico.
26: Ya pues, ahí estaremos para contar lo de la U y también lo de Colo-Colo. Gracias, Panchito, cuídate.
6: Un abrazo, que estén bien.
26: Chao. Chao. Y Colo-Colo también confirma formación, la que veníamos contando ya desde ayer, con tres delanteros, con Maureira en el arco, con Villagra, Vidal y Sosa en defensa, Rojas, Madrid, Méndez, Ulloa, Hernández, Correa, Pastrán. Entra Pastrán y entra Correa al equipo titular. Se va al arcón de la estelaridad en el cuadro de Colo-Colo. Así que está todo listo para el clásico, ya con las formaciones confirmadas y también con la ratificación de que Lucas Asadi se va a la AIK de Suecia y no va a jugar el superclásico del domingo. Eso con lo de el clásico. Mañana juega la Católica contra Ñublense. En un ratito presentan a Agustín García Basso, el único refuerzo del segundo semestre, que llegó tarde para jugar la Libertadores, más encima. Y lo tendrían que haber necesitado por cómo formó esa defensa el otro día. Era necesario García Basso. Se les pasó la tortuga. Lo van a presentar hoy día, en un ratito más, al argentino. Y en otras cositas del deporte, hoy día juega Pellegrini, más bien el Betis de Pellegrini, a las 15 horas contra la Real Sociedad, una liga española que tiene dos chilenos, a Gabriel Suazo y a Lucas Cepeda. Son dos partidos ya del torneo, solo que el Betis entró ahora recién a la competencia. Lo propio el Real Madrid y Barcelona van a arrancar en este fin de semana su periplo ahí. Habló el ex técnico Alexis Sánchez, el técnico del Sevilla, Luis García Plaza, confirmó que Alexis le ofrecieron quedarse en el Sevilla, pero privilegió ir a Canadá.
8: Yo hablé con Alexis y le dije que sí, que yo contaba con él y que si podíamos llegar a un acuerdo, que se quedase. Pero a partir de ahí no se llegó a un acuerdo y no se pudo concretar, pero lo digo claramente. Yo hablé con él para que se quedase y, bueno, pues por A o por B, se ha ido a otro sitio, le deseamos lo mejor, ¿vale? A mí me ayudó mucho. Yo te hablo de mis 9 partidos, a mí me ayudó muchísimo. En esos últimos 9 partidos, haciendo goles, haciendo asistencias, saliendo del banquillo súper implicado. No te hablo de lo otro, de mis 9 partidos, súper contento con él y le mando un saludo, un abrazo, que te vaya muy bien y que nos vaya a nosotros también muy bien.
7: Súper implicado.
26: Así es. Una leyenda había dicho en el arranque de la declaración, que no la escuchamos porque fue para el técnico Plaza, y creo yo, Alexis, importante al menos el último partido. Fue bien, bien trascendente. Sí, hoy día arranca la Premier. Con el Arsenal en cancha contra el Coventry, es el campeón vigente del Arsenal. Y bueno, nosotros, luego de 4 años, tenemos un jugador en la Premier.
9: A ver,
26: ¿qué? Es Marcelino Núñez.
7: Ah, ¿verdad?
26: Claro, que ascendió con el Ipswich, con el equipo que es de Ed Sheeran, del cantante. Tiene una propiedad importante ese equipo. Es parte de la plantilla, así que después de 4 años volvemos a tener un chileno en la Premier League. Un equipo que se reforzó, hablo del equipo azul de Marcelino, con el paraguayo Enciso. De buen mundial, fue uno de los jugadores que llegaron al Ipswich. Sí, hoy día abre entonces la liga con el Arsenal, con el Chelsea que cambió de técnico, Xavi Alonso, por ejemplo. Y bueno, la era del City, que ya comenzó muy mal sin Guardiola y con Maresca, va a tener que... No, estuvo perdió el otro día fácil con Maresca, así que va a tener que dar vuelta la tortilla. Perdió en la Community Shield la semana pasada, así que ahora arranca la Premier con un chileno. Peor es nada, pues con Marcelino, que ojalá tenga minutos este fin de semana.
9: Ojalá lo veamos y que le vaya bien.
26: Ojalá.
9: Sí, Ernesto, pues sí. Gracias por la información. Hasta las
26: 2. Bien, hasta las 14.
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1: 23 grados. 23 grados en Santiago. 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
3: Vamos a la región del Biobío, donde se encuentra el presidente de la República en visita. Allí respaldó el trabajo del ministro Arrau con la reforma constitucional, aunque se admite que deben abrirse a modificaciones para lograr el apoyo del oficialismo. En la oposición piden enfocarse en los proyectos de ley más que en lo constitucional. Mariano Reyes, buenas tardes.
4: ¿Qué tal, Verónica? Muy buenas tardes. El ministro Martín Arrau es el protagonista de esta nueva aventura del gobierno en materia de seguridad. Así se ha diseñado y es él quien está concentrando la mayor presión por las reformas constitucionales presentadas al Congreso. En Chile Vamos hay varios reparos, en Republicanos incluso hay amenazas de que si no se avanza en indultos no habrá votos favorables, y en la oposición se va armando el mismo bloque que rechazó la mega reforma de reconstrucción. En esa tormenta perfecta es que el gobierno se escuda en el apoyo popular y confían en que mediante la tramitación legislativa se vayan moderando las críticas del oficialismo. Pero aún así, el presidente José Antonio Kast hoy le entregó un espaldarazo público al ministro Arrau y lo hizo en un escenario cómodo para él, el foro Impulsa 2026, con gran parte del empresariado del Biobío. Vamos a escuchar parte de esa declaración y también cómo el ministro Arrau avisora este debate en los próximos días.
5: Y nos dicen, oiga, usted sí quiere seguir modificando la Constitución. No, queremos mejorar la seguridad. Y le quiero dar las gracias al ministro Arrau por levantar la agenda contra el crimen organizado y el terrorismo. Gracias, ministro. Y hoy día nos dicen, no, faltó trabajo prelegislativo. Yo primero vería el vaso medio lleno.
6: Mire, si nos critican porque proponemos muchas cosas en términos de seguridad y hay espacio de negociación en el Congreso, bienvenido sea, será el Congreso el espacio donde podamos legislar, discutir, para eso están las comisiones. Usted sabe, cuando hablamos de leyes, cuando hablamos con abogados, hay muchas opiniones. Bueno, y la pega de este humilde ingeniero es tratar de cuadrar en una planilla eso para tener los votos.
4: Bueno, espaldarazo público al ministro Arrau, que puede tener una doble interpretación. Hay quienes recuerdan el respaldo que entregó en su momento el presidente a ministras que estuvieron bien complicadas, como Mara Cedini o Trinidad Steiner. Vale decir, cuando el presidente tiene que salir a respaldar, puede haber un síntoma de debilidad, según algunos análisis. En la oposición ven complicado al Ejecutivo en esta agenda y llaman a enfocarse en los proyectos de ley donde sí hay acuerdo. Habla el senador socialista Juan Luis Castro.
7: Es evidente que hoy día no tiene agua en la piscina el gobierno para la reforma constitucional. De hecho, pueden pasar varias semanas más sin que esto se resuelva, porque dentro del gobierno no hubo un trabajo con los partidos políticos, con los legisladores, pero además de eso hay problemas serios con la manera de enfrentar un proceso que restringe libertades. El gobierno debiera tomar nota de esto y hacer un giro, y esa reforma constitucional cambiarla por leyes que sean de verdad acordes al propósito, propósito que todos compartimos.
4: Bueno, otro factor en esta ecuación son las críticas del gobierno anterior. Sobre eso y sobre los reparos a la reforma, habló en el diario de Cooperativa el senador del Comité Republicano, Cristian Vial.
8: Convocar a las Fuerzas Armadas en orden público, ahí hay una línea roja. Eso se ha entendido, lo que hemos planteado ha sido escuchado y se va a mejorar, y no significa que en la esencia de esto, lo que nos propone el Ejecutivo esté malo. Está correcto, pero hay que ajustarlo. Esto tiene que ser con bisturí, tiene que ser muy quirúrgico, tiene que tener una causa muy, muy concreta, muy explícita contra crimen organizado, terrorismo, estamos hablando. Esto no es para los delincuentes comunes. En la discusión estoy seguro que va a quedar muy preciso. Cualquier persona de la administración anterior, para mí, en este tema no tiene el crédito ni de su gestión ni de sus convicciones para poder aportar en esto.
4: Bueno, ¿a quiénes de la oposición está viendo el gobierno para la reforma constitucional? Pedro Araya, él de hecho viajó en el avión presidencial cuando el mandatario fue al norte esta semana. Paulina Bodanovich, que ha levantado banderas de seguridad. Loreto Carvajal, del PPD, que ayer estuvo acompañando al presidente en su despliegue por el Ñuble. Por ahí iría entonces las líneas para alcanzar el acuerdo necesario. Sin embargo, el senador Matías Walker, independiente pero afín al Ejecutivo, ha mantenido su molestia. De hecho, hoy pidió retirar la reforma y hacer las cosas bien. Fue parte de las declaraciones del senador de Demócratas. Por lo pronto, nos dirigimos ya al aeropuerto aquí en Concepción. En las próximas horas vuelve el mandatario a Santiago.
3: Es Mariano Reyes desde el Biobío acompañando al presidente de la República. Gracias, buenas tardes.
9: Chao, buenas tardes.
10: En el marco de la agenda de seguridad, lo vimos todo el otro día, gran cobertura por parte del Estado a esto de la operación Cancerbero. Bueno, se han ido concretando nuevos traslados. Hoy, el capítulo más reciente. Paola Moreno, buenas tardes.
11: Buenas tardes, así es. Este viernes se concretó un nuevo traslado de 200 reos de alta peligrosidad hasta el complejo penitenciario de Talca, en el marco de la operación Cancerbero, que comenzó el pasado 13 de agosto. Esta vez 135 reclusos fueron trasladados desde la cárcel de Rancagua y otros 65 del Centro de Detención Preventiva Santiago Sur hasta la región del Maule. Los invito a escuchar las declaraciones que nos dio la delegada presidencial Susana Pinto.
12: Comenzó el plan acá en el Centro Penitenciario La Gonzalina de Rancagua. Se han trasladado cerca de 200 internos a la ciudad de Talca y ha sido bastante exitoso. Esto es un tridente, pero es un despliegue principalmente de gendarmería con equipos tácticos que se han desplegado a nivel nacional y principalmente también acompañados en la cápsula por carabineros, el GOPE y unidades tácticas también de la PDI.
11: Rancagua, los reos fueron trasladados en 8 carros de gendarmería y custodiados por personal de carabineros y de la PDI. De acuerdo al comunicado de gendarmería, en el operativo participaron 120 funcionarios de la institución y con este quinto traslado, la ocupación del penal de Talca alcanzó el 83%. Rodrigo.
10: Esa es la capacidad utilizada hasta ahora. Gracias, Paola.
11: Buenas tardes.
10: Chao.
3: Seguimos en regiones, nos vamos al Biobío. Sabemos de un cabo del ejército que murió en un accidente de tránsito, todo en medio del estado de excepción constitucional. Christopher Espinosa, buenas tardes.
13: Hola, Verónica, Rodrigo, muy buenas tardes. Sí, en horas de esta madrugada se produjo un accidente de tránsito que involucró a una patrulla integrada por efectivos del ejército y carabineros de Chile que realizaban labores de patrullaje en el marco del estado de excepción constitucional en la provincia de Biobío. Esto en particular ocurre a la altura del kilómetro 502 de la ruta 5 sur, a la altura de Los Ángeles. Allí un camión de alto tonelaje impactó a alta velocidad a esta patrulla mixta de carabineros e integrantes del ejército. Lamentablemente, un cabo del ejército fallece en el lugar y hay otro efectivo que ha resultado con lesiones de gravedad, se encuentra en riesgo vital. El delegado presidencial para la provincia de Biobío, Juan Pablo Mellado, dio cuenta de esta situación.
14: Cuando pasé por el lugar, todavía estaba el camión que chocó por alcance al vehículo del ejército. La verdad es que se notaba un impacto fuerte donde aparentemente ni siquiera hubo una frenada, así es que fue muy, muy, muy fuerte. Se estaba haciendo un patrullaje que va de Duqueco a Las Maicas, me parece, ¿no? Así es que estaba en ese patrullaje nocturno que es lo que tienen organizado habitualmente.
13: Parte de las labores del estado de excepción constitucional es el patrullaje por esta zona. El Ministerio Público decidió detener al conductor del camión de alto tonelaje debido a que se encontró en su sangre evidencia de medicamentos psicotrópicos que eventualmente pudiesen tener alguna incidencia en el accidente de tránsito. Por diligencias pendientes, en el control de la detención se pidió la ampliación de esta y el conductor será formalizado el próximo lunes. Mauricio Lártiga, vocero de la Fiscalía del Biobío, entregó la visión del Ministerio Público.
15: El Ministerio Público está desarrollando diligencias investigativas que tienden básicamente, aparte de determinar la dinámica del accidente, en primer lugar, vincular eventualmente el consumo de la sustancia que fue encontrada a propósito de la prueba de campo en el conductor, algún tipo de prescripción médica. En segundo lugar, para monitorear la evolución de la salud de las personas que se encuentran lesionadas y poder precisar de alguna otra manera la magnitud de sus lesiones. Y en tercer lugar, para contar con un informe de autopsia que permita dar claridad justamente a la imputación penal.
13: Hay una persona fallecida, un cabo, hay otro integrante de esta patrulla en riesgo vital y otras dos personas lesionadas internadas en el hospital de Los Ángeles.
3: Es Christopher Espinosa con la información. Gracias. Buenas tardes.
13: Buenas tardes.
10: Otra cosa, un nuevo revés se enfrenta a la candidatura de Michelle Bachelet a la Secretaría General de Naciones Unidas. Según resultados que trascienden a esta hora, la expresidenta de Chile retrocedió del cuarto a un virtual séptimo lugar en una nueva votación preliminar, le hemos llamado hasta ahora a estos ejercicios que se hacen ahí en el Palacio de Cristal. Camila López, buenas tardes.
9: ¿Qué tal? ¿Cómo están? Buenas tardes. Y el Consejo de Seguridad de Naciones Unidas realizó hoy su segundo sondeo informal para medir el respaldo a los candidatos que buscan suceder a Antonio Guterres en la Secretaría General. Y de acuerdo con los resultados publicados hace pocos minutos por el medio especializado PazBlue, Michelle Bachelet retrocedió respecto de la primera votación y quedó en un virtual séptimo lugar. Un resultado adverso para la exmandataria que en la primera consulta realizó a fines de julio, había quedado cuarta con 6 votos que alentaban su candidatura, 5 que la desaconsejaban y 4 sin opinión. Ahora, en cambio, tendría 6 desalientos, 2 votos positivos y 7 sin opinión. El retroceso instala ahora la discusión sobre cuánto margen tiene Bachelet para revertir el escenario y hasta cuándo resulta conveniente mantener su postulación. Una discusión que de hecho planteó el ex canciller Alberto Van Claver, quien antes de conocer el resultado de hoy, manifestó en una entrevista que si esta segunda medición confirmaba un escenario adverso, la continuidad de la candidatura debía ser evaluada. El también ex canciller Mariano Fernández, sin embargo, advierte que estas votaciones son parte de un proceso que todavía está abierto y que sus resultados no necesariamente anticipan la decisión final.
16: Todo es evaluable, por supuesto, pero eso hay que evaluarlo de acuerdo a las circunstancias de lo que está ocurriendo, porque no es evidente que un voto más o un voto menos en esta encuesta

0: sus posibilidades antes de que el Consejo de Seguridad construya un acuerdo en torno a un nombre. Además, en esta etapa no es posible saber qué países están detrás de los votos en contra y, por tanto, tampoco si entre ellos hay alguno de los 5 miembros permanentes con derecho a veto: Estados Unidos, China, Rusia, Francia y Reino Unido. Todo esto ocurre además en una candidatura que desde marzo ya no cuenta con el patrocinio de Chile, después de que el gobierno del presidente José Antonio Kast retirara formalmente su respaldo. El ex canciller del gobierno del presidente Sebastián Piñera, Alfredo Moreno, sostiene que en todo caso nada de lo que pudiera haber hecho Chile habría tenido capacidad de influir en estas votaciones preliminares.
1: Nada de lo que pueda hacer Chile podría haber cambiado esa votación. Los países, más aún haciéndolo sin siquiera que se conozca qué país es, dicen en forma muy genuina lo que les parece. Y es como una especie de consejo, ¿no? Si debe perseverar, si no se debe perseverar, si es neutro. Creo que a veces nos miramos demasiado hacia adentro, no nos damos cuenta que, bueno, el mundo es muy amplio, Chile es un país pequeño, hay 200 países. La expresidenta tiene el apoyo de los dos gigantes de nuestro continente, como México y Brasil. Así que lo que pudiera hacer Chile me parece que no va a influir menos en estas votaciones preliminares.
0: Bueno, y el resultado de hoy no cierra el proceso porque el Consejo de Seguridad puede realizar nuevas rondas durante las próximas semanas para ir reduciendo el número de candidatos y construir el consenso necesario. Para ser recomendado, el nombre escogido necesita al menos 9 de los 15 votos del Consejo y ningún veto de sus 5 miembros permanentes antes de pasar a la Asamblea General.
2: Bachelet convirtió al séptimo lugar, dijimos al principio, Camila, ¿sí?
0: Sí, séptimo lugar, bajando del cuarto a séptimo y aumentando la cantidad de países que desaconsejan su candidatura y reduciendo los que la aconsejan.
2: Claro, ahora con más candidatos, además, son 8 en total, se han sumado en la última semana. Gracias, Camila.
0: Chao, buenas tardes.
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1: 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Una, 55 minutos. Una, 55 minutos.
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3: Ante dirigentes empresariales, políticos, gremiales, el cardenal Chomalí presentó su carta a la empresa promotora del bien común, así se llama. Gonzalo Aguirre, buenas tardes.
4: ¿Qué tal? Muy buenas tardes. Sí, previamente se habían publicado misivas a los profesores, a los jóvenes, a las familias, a padres y apoderados, y ahora fue presentada la carta del cardenal Fernando Chomalí a los empresarios, titulada La empresa promotora del bien común, donde el arzobispo de Santiago pone foco en puntos como el encuentro entre trabajo y familia, la presencia de la mujer en la empresa y la sociedad, además de la incidencia de la integridad y virtud personal en el éxito. En tiempos en que se debate, se comenta sobre el alto desempleo y la incidencia de los costos laborales, Chomalí plantea que la empresa debe ser un lugar donde se experimente la equidad y donde mejorar los salarios de los trabajadores sea un signo de fortaleza y de éxito. Luego de la presentación, así habló el cardenal.
5: Lo que estoy intentando hacer es un gran encuentro entre la empresa, la academia, los sindicatos, el gobierno, para poder articular una sociedad más justa, que pasa evidentemente por el trabajo. El desempleo es un problema también, la dificultad que tienen muchas personas para encontrar trabajo, el trabajo precario, sobre todo la situación compleja de las personas que viven en las zonas rurales, los migrantes, y pensar entre toda una sociedad que sea más justa, más equitativa.
4: Otra reflexión presente en esta carta: estamos en deuda toda vez que las mujeres reciben menos salario que los hombres haciendo un mismo trabajo, sin mencionar cuánto falta para su real incorporación en la toma de decisiones de las empresas. Fueron parte de la exposición el expresidente del Banco Central, Vittorio Corvo, también el ex canciller y expresidente de la CPC, Alfredo Moreno, la actual timonel del gremio del gran empresariado, Susana Jiménez, estuvo entre las asistentes a esta presentación, la escuchamos.
6: Creo que el llamado a vernos unos a los otros como hermanos e hijos de Dios es un mensaje que a todos nos convoca. También nos convoca el hecho de que haya un reconocimiento de la labor que cumple la empresa en la sociedad. El rol de la empresa no es solo competir y tener buenos productos y servicios para la ciudadanía, sino que también crear empleos y oportunidades para las personas, los colaboradores, los proveedores y todo el ecosistema que conforma lo que es la empresa.
4: Dijo también el cardenal que tal vez no haya mejor política pública que promover la creación de empresas. Es un gran motor, si no el mejor, para el desarrollo del país. Una voz que se suma a la discusión nacional en materia laboral cuando en una semana más se van a actualizar las cifras de empleo del INE para el trimestre mayo-julio, con una tasa de desocupación que actualmente es de 9,4% a nivel nacional.
3: Gracias, Gonzalo.
4: Buenas tardes.
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7: Ya son 4 los planteles universitarios que se han visto obligados a suspender hoy actividades por amenazas de ataques armados. Un alumno de 20 años sigue detenido por un caso similar en el Instituto Nacional.
3: Reforma Constitucional de Seguridad, el presidente Kast respaldó al ministro Arrau cuando se negocian cambios para acotar el nuevo estado de excepción.
7: La expresidenta Bachelet enfrenta una nueva votación preliminar en la carrera por la Secretaría General de Naciones Unidas. Ha retrocedido, aparece séptima en la información que se ha entregado al menos hasta ahora.
3: Y en el fútbol, la FIFA multó a la Argentina por la bandera de Malvinas en el Mundial y le dio 10 partidos de suspensión a Leandro Paredes. Su banderazo de la U, mañana arengazo de Colo-Colo, se viene el Superclásico y se viene Cooperativa de Deportes ahora.
7: Ojalá mañana con menos detenidos que hoy. Fueron 76, más de 40 de ellos menores de edad, porque de una u otra manera secuestraron un bus,
3: las micros,
7: claro, para llevárselo hasta el estadio.
3: Para sorpresa de nadie, si esto lo hemos visto tantas veces.
7: Pero es la primera vez que hay tantos detenidos por una situación así. Nos vamos, en la producción estuvo Claudia Kiel y la puesta al aire es de Ricardo Ángel y la edición general del diario de Cooperativa de Eugenio Cepalta. Que estén bien, buena tarde.
3: Buen fin de semana, chao.
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8: Lucas Azadi, el gran talento, el distinto, el que marca diferencias en los metros finales, el que hace siempre lo difícil. El volante azul está a momentos de partir al fútbol europeo. Puede ser un adiós polémico si es que no alcanza a jugar el clásico frente a Colo-Colo. Pero cláusulas son cláusulas en los contratos en estos tiempos. Y más allá de ese hecho, es un futbolista tocado por la varita del talento, donde la técnica y la creatividad lo señalaron como para ser un jugador de élite. Hoy, a los 22 años y con 122 partidos en la U, no ha conseguido la madurez en su juego. El segundo semestre del 2025 mostró su mejor versión. Parecía que venía la consolidación y que daba el paso para transformarse en todo lo que ha insinuado. Aún no consigue tener una temporada completa en el nivel que muestra su talento. Han sido chispazos, momentos esporádicos, sin alcanzar el título de un líder indiscutido en la cancha. Ahora en otro ambiente en Europa, con otra exigencia, seguramente con una motivación especial, podrían alinearse los astros y ver por fin todo lo que ha insinuado Lucas. Tendrá que poner, eso sí, más de lo que mostró en estos años aquí en Chile. Se viene el adiós, se viene otra etapa. Ojalá sea el momento. Toda la suerte, Lucas. Soy Toño Prieto y aquí comienza Cooperativa Deportes.
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9: 14:01. Comenzamos esta edición de Cooperativa Deportes. Qué agradable partir en las seguras manos de Ricardo Ángel. Que nos hace un favor y se queda acá con nosotros un ratito.
10: Segura.
9: No, no, pero él fue en algún momento el quinto integrante de esta... Sí. No, no, va a decir banda, esta orquesta.
10: Esta
9: sinfónica.
10: Ahí
9: viene Gerardo Rodríguez. Gracias, Ricky. Viene gracias, Gerardo.
10: Gracias, Ricardo, por tu participación estresante del programa.
9: Arrancamos.
10: Notable.
9: Los títulos en Cooperativa Deportes, 14:02. Ya lo dijo el Toño Prieto. Se va Lucas Azadi.

0: Ignacio Vázquez va a ser su reemplazante para el partido ante Colo-Colo. Y Ortiz define la formación en el Monumental. Correa y Pastrán, titulares. Vidal como líbero permanece y Bosciña tendrá su primera citación en Ñuñoa.
1: Bosciña.
0: Y la Católica se mide mañana a Ñublense en el aniversario El Claro Arena y presentó hace un ratito a su único refuerzo para el segundo semestre, el zaguero argentino Agustín García Basso. Y la fecha 20 de la Liga de Primera arranca con un choque de complicados en la Florida. El Audax recibe al colista Unión Calera. Y del escritorio a la cancha, Toñito,
2: a ver.
0: El supercolista Rangers visita esta noche a San Marcos de Arica en el arranque de la fecha 21 del ascenso. Comenzamos esta edición de Cooperativa Deportes. Hay conferencia de capitanes y técnicos en un ratito en Quilín. Comenzamos ahora la previa del gran partido del torneo.
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0: Último programa de esta semana de las 14 de Cooperativa Deportes. A las 20 estamos, obviamente, pero a las 14 este es el último, previa de superclásico, jornada acontecida. A las 15 horas debuta el Betis de Pellegrini ante la Real Sociedad por la Liga Española. Y arranca la Premier también con un Arsenal Coventry ahora a las 15 horas. Y luego de 4 años, Chile tiene al fin otro jugador en la Premier. Costó. Marcelino estará con el Ipswich Town que contrató Julio Enciso, el equipo de Ed Sheeran que se va a estrenar en el torneo mañana ante el Sunderland. Así que al menos tenemos a Marcelino en la Premier. Bueno, Cepeda, Suazo en la Liga Española. Lo más destacado, en un rato escucharemos al técnico del Sevilla, confirmó que Alexis le ofrecieron quedarse, pero privilegió irse a jugar a Canadá. Bienvenidos.
1: Hola, hola.
0: Toño, Seba, Igor.
1: Le metió billetera el Ipswich.
0: 200 palitos verdes hasta ahora.
1: Sí, el fondo de administración que tiene, le metieron, sacó la chequera y metió 200 palitos para contratar jugadores.
2: Que no es, lamentablemente, para la realidad inglesa de la Premier, un monto... medio, podríamos
0: por decir. Por Morgan Rogers, el Chelsea pagó 120. Sí,
1: pero en la nómina tuvieron de mitad para arriba, sí. en la inversión.
0: Sí. Así, sabemos, bueno, que
1: ahora habrá que ver cómo le va.
0: Pero bueno, con Marcelino de retorno en la Premier, 4 años, un chileno vuelve a jugar en la primera división inglesa. Arrancaremos con info al tiro, sí. Pero quiero sonar, Igor. ¿Quiero decir algo breve?
2: Una palabra muy cortita, quiero aprovechar que después se me va a olvidar y no quiero dejar, porque los medios de comunicación se hacen en base a los equipos, se hacen en base a la gente y nuestros técnicos, obviamente, que siempre son muy importantes. Un recuerdo a Pedro Torres, técnico de estadio de esta emisora por muchos años, en los tiempos de Ovación, que falleció en la última jornada. Un saludo cariñoso a su familia, a sus amigos, a sus cercanos y al mundo del fútbol, que en tantas transmisiones de la mano de Pedro Torres, seguramente. Yo lo conocí en la Radio Monumental ya en sus últimos tiempos. Ustedes aquí seguramente lo conocieron, Toño Igor. Y por el lado de la televisión, la muerte de un histórico camarógrafo de UCB Televisión del show de goles, el Polo Moreno. Polo Moreno, camarógrafo de esos que estaba en todos los estadios. Usted lo encontraba en todos los partidos, porque el show de goles tenía presupuesto bajito, entonces tenían que ir moviéndose de cancha a cancha. Él grabó además una imagen icónica del fútbol chileno, la historia del fútbol chileno. Él fue la única imagen de registro de video de la bengala del cóndor cayendo lejos del cóndor.
1: Así es.
2: Con la que se podía determinar que no le había caído, claro, a Roja.
1: Que quisieron usarla acá la federación, después dijeron mejor no nos conviene.
2: Mejor la guardamos.
1: Sí, claro, dos personas ligadas al mundo de las comunicaciones, pero al servicio de todos los que seguimos el fútbol. Pedrito Torres en todos los estadios, muy generoso con todo el mundo de los medios de comunicación con las personas. Muy, muy querible. El Polo Moreno, toda la época del show de goles, donde uno ahí podía ver
2: los resúmenes los goles, claro,
1: de todos los partidos y goles, partidos de primera vez, se veía compacto, no se veían solo los goles.
2: Sí,
1: sí, una persona también muy querible y bueno, estaba en todos los estadios.
2: Exactamente. Desde este lado del micrófono, un homenaje a quienes fueron grandes al otro lado del micrófono, a don Pedro y al Polo.
0: Igor, algo antes de arrancar con los temas.
3: Muy merecida toda la presentación, porque en el fondo, cuando uno ha estado tanto tiempo en el fútbol, hay personas y hay gente que desde cualquier trinchera, quiere el fútbol chileno con todas sus problemáticas y sus defectos, pero hay que seguirlo y hay que trabajar en él y, bueno, me solidarizo con toda la expresión de mis compañeros.
0: Bueno, comencemos inmediatamente, pongámosle contenido al programa porque hay noticias de última hora con Lucas Azadi. Antes lanzo la pregunta, 48 horas de que se juegue el clásico, estaremos en la previa ya a esta hora el día domingo desde el Nacional. ¿Cuál va a ser el marcador exacto y cuál va a ser la figura? Para ti, exactitud hoy día, juégatela. Resultado exacto, si quieres goleadores, y quién va a ser la gran figura del Superclásico 200. Uno que no va a ser figura, Topo Caneo, desde ya, es Lucas Azadi, porque no va a jugar, está confirmado, tiene una baja importante la U. Azadi finalmente se va al extranjero, a la Liga de Suecia. ¿Cómo está ahí, Topito?
4: ¿Qué? Ernesto, panel, ¿cómo les va? Qué gusto saludarlo, esperando también por la oficialización del propio entrenador Fernando Gago, que en unos 25 minutos más va a ser acto de presencia acá en la sala principal de la Asociación Nacional de Fútbol Profesional, junto con Gabriel Castellón, Fernando Ortiz y Arturo Vidal, programado entonces para las 14:30 horas, querido Ernesto, y con este caso de Lucas Azadi, que finalmente no va a jugar el clásico del día domingo ante Colo Colo, quería estar a Sadi, quería estirar un poco su salida de la Universidad de Chile para poder llegar a este partido, finalmente no lo logró y la ICA de Suecia ya ha activado todas las cláusulas de salida, entonces Asadi partiría mañana rumbo a Europa. Hoy día estuvo en el banderazo junto con sus compañeros, pero no hizo ningún tipo de práctica conjunta con ellos mismos. Trotó un poquito, pero no estuvo dentro de los trabajos practicados por Fernando Gago en esta hora de entrenamiento que hizo hoy día en el Estadio Nacional. Ya lo contábamos, la intención era que se quedara, finalmente no va a ser así, no se le permitió por parte del club sueco, su representante estaba negociando desde el inicio de esta semana en ese país, en la inclusión de Asadi en el AIK de Solna de Estocolmo en Suecia, así que Lucas Asadi no llega al clásico. Ernesto Contreras no va a ser parte del equipo titular ni tampoco del suplente y mañana parte rumbo Europa.
0: ¿Equipo sin Asadi para adelantar comentario?
4: Dos alternativas. Una la más probable, okay. Jugando a la lógica, Vázquez adentro, acompañando a Guerrero y Vargas. Y la otra, pensando en el rival y en el clásico y en todo lo demás, es que suma un volante más, Reinhardt en el medio, y ahí ser Guerrero acompañante de Vargas.
2: Le tiene ganas a esa Gago Topito, pero traiciona un poco sus propios principios, ¿eh? Porque no es muy de cambiar el dibujo, el técnico argentino, ¿no?
4: No es muy de cambiar, entonces lo que todo indica es que va a ser el mismo 4-3-3, digámoslo así, o 4-5-1, que ha ido trabajando durante los últimos partidos, que le han dado la opción de sumar ya 5 partidos seguidos ganando, y ahí, bueno, aparece esta opción de Nacho Vázquez, que es habitual suplente de Lucas Asadi, no completa los 90 minutos Asadi la mayoría de los partidos, y ahí ingresa el Nacho Vázquez.
2: Pero tengo que decirle a Rojito la otra, porque tiene ganas de poner a Reinhardt también al medio, se nota, le ha dado prestaciones interesantes en sus primeros minutos en la U, debe haber una tentación del técnico también de poder utilizarlo, pero a que él saca, si están todos los otros en un muy buen nivel.
0: ¿Difícil que cambie el dibujo, Igor, por la filosofía Gago?
3: No sé, yo no.
0: ¿Cómo lo aprecia?
3: Para mí, los principios de un entrenador de fútbol no son principios
2: intransables,
3: ideológicos. Si se toca un partido, o sea, es más, si se te abre una chance por como esta, perfectamente podría hacerlo, pero en fin, Reinhardt cargado al sector izquierdo, no sé, relevando a Morales, pero no sé si será el caso, digamos, porque hay que entender también que hace, no sé, 2 meses era Vázquez el que jugaba y no estaba Asadi, entonces en ese caso se decantaría ahí, pero podía hacerlo con toda propiedad. El tema es que hacia adelante también se le va a presentar la disyuntiva, y puede ser un jugador como Reinhardt te puede aportar mucho, pero bueno, es la formación de arranque y después vienen los cambios y lo demás.
1: Sí, mirando, digamos, algunos aspectos de la realidad y necesidades, la U viene detrás de Colo Colo y busca descontar puntos, y descontarle significa buscar la victoria.
3: Pero perdón, poner un volante más significa renunciar a la victoria.
1: No, pero además, adicionalmente, la forma en que está jugando Colo Colo, donde juega solo con un delantero, Hernández es volante, tiene llegada, sí, pero te permite, o sea, es un Colo Colo que se arma más de atrás hacia adelante, tiene combatividad en la zona de los volantes, por supuesto, pero te cede de alguna manera espacio para que los que vienen de atrás, los laterales, puedan tener más libertades. Yo me imagino que Gago no va a traicionar su 4-3-3 y
0: Vázquez entonces, ¿no? Yo creo que también va por ahí. O
1: sea, yo imagino que además, digamos, la circunstancia de tener que ir a buscar para descontar, no sé, siguiendo mucho tiempo de, o sea, equipos de Gago o declaraciones de Gago, o sea, me cuesta encontrar a veces, digamos, algo que él mismo se...
0: Toñito, consulta. Y se traiciona. Consulta para todo.
3: Es que la palabra es fuerte. ¿Por qué traición?
0: Ah, la de cambiar el esquema. Pero una de futbolista.
3: Traición futbolística. No, pero es que No, pero es que la palabra en sí misma es lo que es. Pues,
1: claro. Bueno, o contradicción.
0: Tampoco está tan buena para ir con la contradicción. Que cambie,
3: una modificación. Modificación.
0: Otra alternativa. Al conocer la formación,
2: no es muy de cambiar, básicamente. Claro.
0: Al conocer que Colo Colo va a jugar con dos punteros bien marcados. O sea, puntero en el papel, yo sé que no lo son. Pastrán, Hernández.
2: Que no lo son.
0: ¿Da para cambiar el ahora, aprovechar la coyuntura o no?
2: Sí, sobre todo si la refleja se va a dar en el centro, en el medio, obviamente, que si le sumas un elemento más va a poder disputarlo mejor. Yo creo que por ahí Gago puede hacer esa lectura del asunto. Y bueno, las variantes ofensivas va a tener. Además que Reinhan ha insinuado algo de llegada, Arce, comenzamos que está dulce en este minuto la Universidad de Chile, sí. Es decir, la generación de gol, sí. No necesariamente, en el caso de la Universidad de Chile, por las falencias que tienen ofensiva, no pasan necesariamente por los hombres de arriba.
1: Ahora, si uno mira al rival, si Gago está sentado, si dice, a ver, pongamos los partidos de Colo Colo, los últimos 5 partidos, ¿cuál es la debilidad notoria de Colo Colo que viene trayendo? Su faceta defensiva. No pasa por un buen momento Colo Colo en esa faceta defensiva. Le han llegado, le están haciendo prácticamente 2 goles por partido. Por lo tanto,
2: ahora
1: también
2: ahora
1: mira, último. Claro, los últimos 5 partidos desde que volvió del Mundial, ha tenido una caída en ese lado. Y el entrenador puede mirarlo como una oportunidad. No andan bien, vamos a buscarle, vamos a hacerle sentir, como lo hizo Everton, por ejemplo. Como lo hizo en algún momento Limache, cuando segundo tiempo lo fue a atacar y no se vio bien Colo Colo cuando lo atacaron. Son alternativas, sí. Digamos,
3: claro, pero de todo análisis. Eso lo puede hacer. Sí. ¿Por qué eso significa jugar con 3 delanteros?
2: Claro, si los otros son también tienen características ofensivas.
3: No, pero no importa, pero ¿para qué nos vamos a meter en una especulación que están...
1: por la especialidad, Iván.
3: Sí, pero... Nada más, digamos. Claro. Es más, una referencia fija a lo mejor le permite al rival... tomar recaudo, no sé, yo creo que se mira eso, yo siento que la U como un equipo de mucho carácter ofensivo, bueno, también tiene lo suyo. Contra Limache en el primer tiempo atrás no jugó bien porque quedaba muy abierto, porque evidentemente, claro, tú mirás, sí, pero Limache le hizo un gol y fue un error de castigo, sí, pero bueno, hubo otro que no validaron por una cuestión.
2: Pero un detallito.
3: Claro, mínimo. Y le llegaban bastante. Entonces, yo creo que, si bien es cierto, se la doy, si revisa los últimos 5 partidos, pero Gago también, un jugador, entrenador, sabe que ese Colo-Colo no necesariamente es el que va a estar el domingo. Por una cuestión de lo específico que es el partido. Pero bueno, como siempre yo digo, al final uno termina hablando más de los gustos particulares,
2: sí, obvio,
3: porque los entrenadores no te van a definir esto ante el partido, así que...
2: Sí, sí. Sobre todo Gago, que es muy,
1: pero,
2: muy reservado.
1: Pero no hemos visto a Gago colocar más volantes que delanteros.
3: Bueno,
1: en líneas generales siempre sale.
0: Pero del arranque... 3. No,
3: pero si yo, Toño, si yo
0: lo pregunto,
3: yo
0: no lo recuerdo. Por eso pregunto.
3: Te lo planteo. Cuando para contestar tu pregunta, sí. Y sabiendo lo que venía, te estoy diciendo que yo me inclinaría perfectamente por eso. El entrenador probablemente no. Ahora, si lo hace, yo no le voy a decir que se traicionó y que fue en contra de los principios, no sé, bíblicos. No.
0: Seba, y voy con Gomito.
1: Traicionó la propuesta.
0: Ya está Gomito para Colo Colo.
2: A mí me da la impresión de que el Gago tiene mucha ganas de utilizar la raíz. Sí, me queda esa impresión. Creo que el equipo mostró buenos momentos con él en cancha y...
3: Pero si se te va el jugador que era titular ahí, porque era titular, digamos, sí. Cuando él, no sé, salió de no sé qué reflexión, y era Sadi, por supuesto, el jugador. A Sadi, por lo demás, tiene características que no tiene Vázquez. A Sadi es un jugador que, en muchos casos, te iba hacia adentro y te ayudaba a la generación de juego también, porque tenía habilitación. Vázquez es un jugador mucho más de franja. Claro. Entonces... No es tampoco igual.
2: Claro.
3: Entonces,
2: no es la misma lámina.
3: Pero bueno,
0: en
3: la conferencia lo va a decir, claro.
0: Pero por supuesto, estamos esperando la conferencia, estamos haciendo el análisis previo con los reporteros de cada equipo, con la mesa, con Igor, el Seba y Toño. Topito, ¿alguna cosita más? Y quedamos stand-by hasta que arranque la conferencia y vuelvo contigo a Quilín.
5: Esperando por esta conferencia, Ernesto Contreras, con este banderazo que ocurrió día durante el mediodía. 76 detenidos fue el saldo policial, pero cosas que pasaron más afuera del estadio, secuestro de micro, alguno que otro incidente, pero adentro, bueno, la entrada de estos hinchas a la cancha luego de terminada la práctica, buscando a Sadi, que bueno, llegó tarde, llegó distinto horario al resto de sus compañeros, no hizo práctica conjunta, así que otra señal más de Casadi. No va a jugar el clásico y no va a estar presente el domingo.
0: Ya, volvemos contigo, Topito. Tú nos llamas, tú mandas después desde Quilín.
5: Un abrazo, que estén bien, chau.
0: Chau, ya. Ahí está el Topito Cané. Un par de opiniones y voy con Rodrigo. José Luis Pizarro, que Gago siga 4-3-3. Cuando se puso a inventar en Boca, perdió partidos increíbles. Lo dice el Chombo. Simón Bonasic, Colo Colo debe aprovechar el bajo nivel de Matías Saldivia. Lo demostró en el partido anterior debido a que viene reapareciendo en la defensa. Con velocidad, sobre todo tiempo y distancia, se le puede superar a Saldivia. Vamos, Cacique. Van a ir mezcladitos los mensajes hoy día. Bio dice... Vio Arce, te voy a decir.
1: Vamos.
0: Por precaución. Por Asadi, Reinhardt al medio, con Charles más adelantado. Es lo que plantea nuestro auditor. Está traicionando. Juan Fernando Gamboa, 2-1 el Cacique con gol de Correa, figura Pastrán, abrazo de Puerto Montt. Rolando Stauber, 2-1 la U, Vargas y Barrera. Me la juego con 4 en el medio, Reinhardt en la medianía de la cancha, Vargas y Guerrero arriba. Abrazos al panel, dice. Ya. Lo seguimos leyendo, pronósticos y comentarios antes de
3: para cerrar el tema, no la vamos a dar vuelta todo. El 4-3-3 con Asadi es distinto al 4-3-3 con Vázquez, porque Asadi tiene otras características añadidas, por tanto se parecen en el dibujito,
2: en el dibujo nomás,
3: pero son distintos. Asadi, de hecho, Asadi con este entrenador jugó mucho por dentro, entonces no es lo mismo, digamos, aunque sea en apariencia sobre la pizarra.
0: Ya, vamos a Colo-Colo, 14:20, a las 14:30 se supone que habla Gago, el Tan Ortiz, Vidal, va a estar interesante todo en la NFP, pero Rodrigo Gómez...
2: Hay problema otro, ¿dónde pone a Vidal?
0: Claro. Ahora vamos a la pregunta. Sí. Rodrigo ha estado toda la semana atento al equipo y pareciera que se ratifica el primero que lanzamos el día miércoles, por ahí, Gomito, ¿no? Con los tres delanteros, con Vidal, tú nos cuentas dónde.
6: Exacto, Ernesto, ¿cómo están? Hoy estuvo trabajando Colo-Colo, ya penúltima práctica antes del duelo frente a la Universidad de Chile. Recordemos que mañana será el tradicional arengazo en el estadio de Colo-Colo y ya después será la hora de la verdad de ir a jugar frente a los azules en el Estadio Nacional. ¿Qué fue lo que ensayó hoy el técnico? Porque no hubo, a diferencia de jornadas anteriores, una práctica formal de fútbol. Sí hubo un trabajo táctico por bloques, donde buscó mucha circulación de balón, estuvo afianzando algunos nombres y trabajando el balón detenido. Eso fue lo que hizo hoy Colo-Colo en el Estadio Monumental, y en esa formación donde pudo trabajar la táctica fija, sí habían 11 hombres que estaban ahí puestos dentro del área buscando las fórmulas. ¿Quiénes eran los jugadores que hoy participaron de esa práctica como titulares? Estaba obviamente Maureira en portería, después la defensa con Jonathan Villagra, Arturo Vidal, Joaquín Sosa. Medio campo, Jason Rojas, Felipe Méndez, Álvaro Madrid, Diego Ulloa. Y en el ataque se confirma Pastrán, Hernández y Correa, apareciendo ahí también en la definición de jugadas por encima de Romero, y también sale del equipo Alarcón, de lo que venía trabajando Colo-Colo hasta ahora.
2: Pero hay más que tres arriba en rigor, Rodríguez, es 2-1 finalmente, con asumando más en la línea de volante y dejando 3-2-1. A Correa ahí arriba.
3: Pero esos dos son...
2: Sí.
0: Van a jugar por las bandas, claramente.
3: Esos son los dos, a la espalda, Hernández y Pastrán.
2: Sí, claro.
1: Pero no son, digamos, son...
6: Claro,
1: sí, son
6: Hernández son, a la derecha, Pastrán a la izquierda.
1: Claro, son... Toño. Son de... clara vocación de ataque ofensivo, son volantes, delanteros, lo que no son extremos, eso sí, los dos tienen la tendencia de ir hacia adentro, no ocupan la franja, no es su especialidad. Claro, si este es el equipo, evidentemente busca obstruir la subida de los laterales de la U, pero si obstruyen la subida de los laterales de la U, queda más espacio en la zona de los volantes, queda, porque si juega con el libero de Vidal y Colo-Colo en esa zona, queda más debilitado. O sea, va a estar Méndez
0: Méndez y Madrid.
1: Los dos, porque sí. Alarcón, no está. Alarcón pierde la posición, sí. Pierde el puesto. Bueno, yo me imagino a un Vidal entrando y saliendo de líbero a volante central. Me lo imagino desde esa funcionalidad.
2: Ha sido la tendencia y él tiende a irse solito hacia arriba.
1: Pero la sumatoria, de delantero, es uno solo. Los otros van a venir a buscar juego, los otros van a venir a obstruir por los costados. Es un Colo-Colo que sale de alguna manera a administrar, yo diría, la ventaja que tiene en la tabla y que el otro haga el desgaste. el otro haga el desgaste, el apurado es el otro, no yo.
2: Obvio, la obligación la tiene en ese caso la U, que es la que tiene que descontar. Yo sí a la banca, Rodri, ya un hecho eso, ¿no?
6: Yosimar, exacto, sí. Va a tener su primera citación, sí, y lo más seguro es que va a estar en la banca. Mañana tiene esa última práctica, pero claro, mantiene a Maureira en los trabajos de la semana y va a la banca el señor Bocinha, que ya se alista rápidamente para poder hacer su debut, idealmente el día miércoles. Recordemos que Colo Colo juega 20:30 en el Estadio Nacional frente a Unión Española, y ahí sería la oportunidad de ver a don Yosimar en cancha.
0: Transmitimos ese partido desde el Nacional, el estreno de Bocinha.
2: Así le dice el tipo, no me mire feo a mí.
3: No, le dice es que me sorprendió, porque como no...
1: Yo pensé que era mi Yossi que está por
2: ahí. Que me da risa porque dice... ¿Dónde está? No, pero Yossi le dijo el otro día.
0: Yossi, que está más cercano.
2: Pero que está más cercano, pero el directivo que le dice, no, yo no le digo Bocinha porque no trato a los jugadores por apodo. Y después le dice Yossi. Entonces, como no entiendo un poco...
0: Esperen la micro vacía. Sabemos de la micro vacía.
2: Es tocador de oreja. No, que era Bocinha.
0: Va a estar en la banca.
2: Nadie me saca
0: esa idea. Bocinha, ¿no? Es un tema.
2: Nadie me saca nada.
0: A esta altura debe ser un lío más que otra cosa.
2: Nadie me saca la idea de la cabeza, pero bueno, es mi idea nomás.
1: Oye, Rodri, hay un jugador que perdió la titularidad, que lo mencionamos, volante central, ¿no es cierto?
2: Alarcón.
1: Alarcón. ¿Pasó por lo que el partido pasado o porque está buscando un cambio dentro de,
0: no
1: de,
0: tuvo,
1: de
0: la organización? Equipo estuvo esta semana, fue curioso eso.
1: Sí.
0: En todos los que tiró Rodrigo no estaba Alarcón.
1: Sí. No, hizo un buen partido, como mucho en Colo Colo, pero...
2: Justo en la semana que cumplió el minutaje Barranova.
1: Está pagando, digamos, la titularidad, pero ¿hay algo más o empieza a buscar, explorar otra forma de organizar el equipo?
3: Claro, yo creo que
2: se nos desmayó.
3: Lo perdimos, claro. Lo perdimos.
1: Sí, porque bien, Alarcón era una pieza para mi gusto.
3: Pero esta
1: está del orden.
2: Con alta y baja. Sí,
1: pero en el orden te daba equilibrio. Pero Vidal aparecía por allá adelante y él estaba siempre ahí bien paradito para resguardarlo.
0: Reitérale la pregunta a Gomito, sí, ahora que está escuchando.
1: Sí, la salida de titular de Alarcón, Rodri. ¿Para dónde crees tú que la mira Ortiz, buscando comenzar a construir otro juego, otra organización en la zona de los volantes, pensando en adelantar a Vidal como ese volante central? ¿Por dónde va esta pérdida de titularidad?
6: Yo creo que, Toño, bueno, el rendimiento de los últimos partidos no había sido el más destacado de Alarcón, pierde también a su ejecutante los balones detenidos. Sí. O sea, hoy el encargado de la pelota detenida en Colo-Colo es Felipe Méndez. Él va a ser el encargado de los tiros de esquina, tiros libres, que eso era todo de Alarcón. Y siento que quiere hacer una circulación algo más rápida en la mitad de la cancha, con los dos volantes, que el balón se mueva rápido de lado a lado. Y me parece que ahí era un paso más tener un volante de contención para poder dar esa aceleración. Y siempre Vidal muy cerquita de ellos, ahí en su posición de defensor, pero idealmente para el Tano Ortiz con las líneas juntas y bien pegado a la línea de volante.
3: Sí. En todo caso, para mí, Roy, es tan relativo ahora porque con 5 cambios,
2: sí,
3: tú intervienes el equipo en cualquier momento. Entonces, quedar afuera ahora es una circunstancia, puede llamar la atención y algún jugador lo afecta, pero no queda fuera de ninguna posibilidad de jugar.
2: De hecho, puede ser hasta una opción, claro, deliberada del técnico.
3: Que para el entrenador actual es más fácil.
6: Hacer todos los cambios.
3: Bueno, está bien, pero es cuestión de él, si la quiere aprovechar, sí, o no. Pero los entrenadores de antes...
1: Oye,
2: mandaban, no, eso tenía que hacer...
3: No podían cambiar.
2: No, pero no les quedaban chances.
1: ¿Pudiste ver algo de esos movimientos del equipo? ¿Quién se planta como volante central o hacen dupla Madrid y Méndez?
6: Sí, hacen dupla, Toño. Hacen dupla Madrid y Méndez. Bueno, Madrid más recostado por la derecha, más cerca de Jason Rojas, y Méndez por el otro sector. Pero ellos son los encargados de acelerar el juego y llegar rápido a los extremos, que van a ser también los encargados de encarar, de hacer la diferencia. Y ahí, bueno, Pastrán con las ganas que se le ha visto en el último tiempo, con bastante velocidad, bien activo, y Hernández, que está en un buen momento, eso ya es una realidad, lleva 3 goles de manera consecutiva, asistencia, así que está en un buen presente.
0: Ya pues, a la espera entonces de las voces en Colo-Colo, reiteramos la formación, Rodri, para cerrar, y cuéntanos lo que viene mañana. Estaremos en ese arencazo viendo qué ocurre durante la jornada.
6: La formación: Maureira en portería, la defensa con Jonathan Villagra, Arturo Vidal, Joaquín Sosa, el uruguayo. En la mitad de la cancha, Jason Rojas, Álvaro Madrid, Felipe Méndez, Diego Ulloa. Y en el ataque, Lautaro Pastrán, junto a Javier Correa y Leandro Hernández. La formación que trabaja Colo-Colo para este clásico 200, que mañana tendrá arengazo. 20.000 personas esperan mañana en el Estadio Monumental, habilitada obviamente ya la adquisición de esos tickets, que eran de forma gratuita, pero que desde ayer ya podían los hinchas de Colo-Colo poder agotar esas localidades y así dar mañana ese último aliento. Lo más seguro es que el equipo entrene en la cancha habitual y después vaya al estadio, al Coliseo, para recibir ese apoyo que siempre para ellos viene bien.
0: La información de Colo-Colo con Rodrigo Gómez. Volvemos, Rodri, en cualquier momento, o si no a las 20 horas, para la información final del cacique a 2 días del clásico.
6: Así será, estaremos atentos aquí con las novedades de Colo-Colo y les voy a dejar un candidato para la pregunta del día. ¿Quién será la gran figura del Superclásico 200? Me voy a quedar con Álvaro Madrid. Tres goles, tres asistencias, va en alza. Como me toca Colo-Colo, les dejo uno de Colo-Colo.
0: Perfecto. Acá un auditor clásico, como Stopilover, quería algo muy osado. No sé qué reportero podrá estar dispuesto, yo no voy a forzar a nadie. Si algún reportero, más bien los dos reporteros de cada frente, uno de cada frente, den su pronóstico.
2: Bueno, pero si Rodrigo elige a figura Madrid, es porque...
0: Yo he visto partidos, Seba, donde la figura es del equipo que no gana, para sacar la nota, pero pasa.
2: Ah, no, pero
0: la tele, pasa. Rodri, pronóstico
2: antes del cierre. Yo agradezco a Sargusa en todo caso.
3: Yo también. Oye, Topilover hace lo mismo cuando juega la Serena contra Coquimbo.
0: Leamos, a ver, ese partido cuando lo tengamos lo vamos a combinar a que sea
3: partido. Se le nota muy relajado.
0: Sí, muy relajado. Está relajado después de lo que pasó el otro día en Copa Libertadores. Soltó. Rodri, pronóstico.
6: Juguemos, pues. Me gustaría que fuera extensivo para todos, que hagamos nuestro pronóstico de día a día.
0: Para los reporteros
2: dijo claramente el señor Lover.
6: Empiezo yo y podemos seguir ahí con la derecha del panel.
3: Seguro que lo sigo.
6: Parto yo.
0: Parto usted.
6: 1-0, gana Colo-Colo.
0: ¿El gol de Madrid?
6: Sí, para complementar la respuesta, puede ser.
0: Perfecto. Nunca le saca a la jeringa esa parte, el Popín Castro. Gracias, Gomito.
6: Que estén bien.
0: Cuídate, querido mío. Chao. Voy con Caneo, Aquilín. Primero voy a preguntarte, Caneo, ¿qué pasa con la conferencia? Eso es lo primero,
2: si
0: lo menos importante.
2: Que haga el pronóstico.
0: Es que es lo menos importante, sí. Porque se me olvidó otra parte más importante del reporte, Topo. A propósito,
7: oye, le cuento que no. Le cuento que no viene Vidal, que es de Ulloa el que va a acompañar, no quiso.
0: Qué downgrade.
7: Venir el comerían
0: los lolos.
2: Sí, un downgrade.
0: Un downgrade, comerían los lolos. Ya, sí. Diego Ulloa por Vidal. Bueno, pero Altan Ortiz mandó al ayudante.
2: No farmeó Aura la conferencia.
0: No farmea tanta Aura ahora esa conferencia.
7: En la U, Gago y Castellón, y en Colo-Colo, Ortiz y Ulloa.
1: El humo Vidal.
7: Aura un poco.
1: El humo lo tiró Vidal en su plataforma.
0: ¿Cómo? Perdón, el humo.
1: El humo, el clásico.
0: Ya dijo lo que tenía que decir.
1: Claro, ese humo ya lo tiró.
2: Pero,
0: Toño, es que no le suelta ni una vida. Está bien, está bien, es un cáncer.
1: Pero si tiró.
2: ¿Pero tuviste el live de Vidal o no?
1: Si tiró el humo en su vivo, lo tenía que tirar en la conferencia.
3: La parte de la fumarola,
0: no, que no van a perder ningún partido, que no van a perder cuatro partidos, dijo, a ser preciso con Vidal.
1: Claro, que no se ve perdiendo cuatro partidos.
0: Pero está bien, tenía que dejarle ahí su raspón, ya que no va a estar. La marca, Prieto, hay un toquecito, ya que no fue a la conferencia.
3: Sí, no, si vamos a perder cuatro.
0: Ya.
2: Pero me gusta Toño Prieto, que sufre viendo esos live.
1: No, porque acá se ponía.
0: Lo escucho completo,
1: acá se ponía las preguntas.
3: ¿Ah?
1: Acá se iba a quedar expuesto a las preguntas.
3: Sí. Pero esa.
0: Pero tampoco tantas preguntas.
1: Yo creo que más.
0: ¿Qué pregunta tan dura?
1: Yo creo que más de alguno de la otra vereda le tenía alguna pregunta.
3: Claro, no, pero de eso de que no va a perder cuatro.
1: No sé, pero alguna pregunta le van a tener.
0: ¿A ganar los otros cuatro?
1: Le voy a preguntar por la velocidad, que él mismo dijo. Ya no estoy tan rápido.
0: Pero no va a estar Vidal.
3: No.
0: Va a estar Diego Ulloa, así que soltemos al rey un ratito. Tranquilo hasta el domingo. Topo, vuelvo contigo. ¿Cómo estuvo el clásico de la prensa ayer? No, me interesa el clásico de la prensa. Antes de la conferencia de prensa, que está un poco deslucida ya después de lo que nos dijiste.
2: Vamos a dilapidar tiempo en ese partido horrible.
3: Se acaban de ver algunas imágenes aquí.
0: No hicimos un titular.
2: La televisión pública transmitieron.
1: Sí, se transmitió en directo, yo vi.
0: Dijeron que un reportero tenía. ¿Cómo era el
2: asintomático del gol? Uno de los de TN.
0: Señor Bonom.
2: Señor Bonom.
0: Bonom, ya tomo. ¿Cómo salió el clásico? Y si no están, vamos al corte y volvemos inmediatamente con la conferencia mejor. Ciérrame el bloque con el clásico, Topito querido.
7: Ganó Colo Colo. Ganó Colo Colo 2-1 en un partido que tuvo un error ahí de la saga de la U. Para salir al arquero.
2: El arquero se comió un gol.
0: El arquero. ¿Quién era el arquero? Demos nombre.
7: ¿Quién era el arquero? Sebastián Hofstadter se llama.
0: Ya.
7: Usted jugó responsable.
0: Lateral izquierdo.
1: Le tocó un puntero que no lo dejó pasar la mitad de la cancha. Todavía
0: ¿en serio?
1: Lo
0: le hicieron la alta norte.
1: Todavía lo están presionando.
2: El Jade Quiñones de ESPN que casi se fueron a las manos con el topo.
0: Sí. Ah, no.
3: Bueno, no sé, yo digo derrota saca técnico, ¿no?
0: Derrota saca técnico, me dicen acá.
2: ¿Saca técnico?
7: Sí, bueno, ayer es compañero y amigo.
3: No, si no tiene nada que ver eso. Si estamos hablando de
7: técnico. Técnico.
3: Pero bueno, previa con una conversación podríamos darle otra chance. Bueno.
0: Sí, porque ganó el clásico pasado, entiendo.
3: Claro.
2: Sí,
3: claro.
2: No, sí, venía.
7: Hemos ganado los últimos cuatro,
3: Igor. Pero hay que citarlo a comisión de fútbol.
2: Sí, yo creo que sí, hay que darle un rapacacho cerca de él. Díganle a sus amigos que transmitieron el partido que para la otra, un nombre que den aparte del suyo sería fantástico. No,
7: retrocedieron sin ningún nombre.
0: No, hicieron la clásica.
2: Con un nombre.
0: Ah, pero hay otros que se aprenden 3-4 nombres. Este fue uno.
2: Este fue uno, Caneo.
0: Caneo,
7: fútbol.
0: Ya, Topito, oye, volvemos contigo.
7: ¿Vienen? Sí. Van, ya abrió la puerta, se va a sentar Gago, Castellón.
0: Bueno, escuchemos un ratito entonces.
7: Y Ortiz, así que. Viene.
0: Mira, déjame leer unos auspicios y vamos a escuchar algo, alguna cosita de lo que está pasando en la conferencia. ¿Necesitas una mano para este invierno? 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Con Caneo, Topito, voy contigo. Escuchemos algo de los técnicos y de Ulloa y Castellón.
7: Sí, ya se hace la presentación Ernesto Contreras y va a comenzar la serie de preguntas. Van a comenzar con Fernando Gago, seguramente por asadiar. Vamos a escuchar si es que ya tenemos.
8: Hola, Fernando, la línea. Vamos a saludarlo. Y a todos también, a Fernando, Diego y Gabriel. Es el tema del momento, la noticia del instante, lo de la situación de Lucas Azadi. Y la consulta es que definitivamente va a contar con él. Le comunicaron algo del club, hoy día estuvo muy aparte Lucas, si bien estuvo con el grupo, pero muy aparte, no siento quizás todos los trabajos. Y esa es la consulta, si es que está a disposición, va a viajar a Suecia. ¿Qué le parece la transferencia de un jugador como Azadi al fútbol europeo? Eso, Fernando.
9: Buenas tardes. A ver, el tema de Lucas es muy claro. Ejecutó la cláusula. Automáticamente cuando se ejecuta la cláusula, ni el club ni nadie puede determinar nada. No va a estar considerado por el partido, no va a estar citado y no hay mucho más que decir.
10: ¿Qué le parece la transferencia? ¿Que vaya uno?
9: Depende de cada futbolista, depende de lo que quiera cada jugador, de lo que es su carrera deportiva. Ejecutó la cláusula y no va a estar disponible.
0: Bien, continuamos ahora. Está hablando Fernando Gago, confirmando la partida de Azadi y que no jugará el domingo el Superclásico.
2: La simplificó.
0: Escuchamos y lo comentamos acá luego. A ver.
11: Buenas tardes, Fernando. Le quería preguntar
0: si es
11: un Superclásico especial, porque no le ha ganado todavía la Universidad de Chile, si este año ganó un clásico frente a la Católica, pero ¿cómo lo asoma usted de manera personal? Me imagino que le gustaría salir vencedor el próximo domingo, y le quiero preguntar también por las modificaciones y las pruebas que ha hecho durante esta semana. ¿A qué van esas modificaciones que va pensando para este partido? Muchas gracias.
12: Sí, buenas tardes para todos. Primero quiero felicitarlos, ya ganaron el clásico los que jugaron, acá vi uno. Muy bien, claro, muy bien, Patrick. Ahí, aplauda, muy bien. Lo dije siempre, y Dani, también vos me escuchás a diario cuando charlamos, todos los partidos son importantes. No solamente este superclásico, sino el que jugamos anterior y el que va a venir también. Todos los queremos ganar y yo particularmente los quiero ganar. Las variaciones que uno prueba durante la semana es para tratar de descifrar y enfrentar un gran equipo con Fer a la cabeza de mando y hace jugar muy bien al equipo, jugadores que tuvieron un alza importante en el último semestre en particular. Lástima lo de Lucas, que se lleva y no lo podemos aprovechar porque es un jugador interesante, hubiese sido mucho más lindo para el espectáculo, pero lo que haremos nosotros, lo que venimos haciendo, indiferente de lo que yo presente dentro del campo de juego, somos una institución grande donde vamos a ir a buscar el resultado y ojalá que sea muy atractivo para la gente y favorable para el equipo que haga mejor las cosas.
0: Venga. Siguiente pregunta. La palabra de Fernando Ortiz. Rocío, una más. Veremos qué consulta a la colega y a quién. La siguiente pregunta en la conferencia de prensa. Ya confirmó Gago que Castellón, perdón, que Asadi no va a estar el domingo y que se va a Suecia. Para Castellón.
13: Gabriel, siendo el mismo tema, porque hoy como representante del plantel, me gustaría saber qué es lo que sienten con esta posibilidad linda, ¿no? Para él, un jugador que salta a Europa, que es formado en el club, pero de todas maneras que es una baja importante para este clásico. Ustedes como plantel, ¿cómo vivieron, ¿no? Estas últimas horas que ya está viviendo Lucas Asadi en el club, y me imagino que también tienen palabras para él para lo que va a ser el futuro, no solamente con representando a Chile, sino que también esperando que esté una figura en la selección con este paso en Europa.
14: Buenas tardes. La verdad, yo me enteré hoy día en la mañana cuando llegué al entrenamiento. Nada, lo conozco como persona, la verdad que solamente desearle lo mejor, que sea un paso hacia adelante para su carrera, que siga demostrando sus cualidades y nada, esperemos que sea un muy provechoso paso para también, que es un gran jugador para la selección.
0: Siguiente pregunta. Hasta acá las palabras en la sala de prensa de la NFP. Ya se confirma lo más importante. La partida de Lucas Asadi la hizo bastante corta, como se dice, Gago.
2: Desdramatizó.
0: Sí, el tono, si no lo quiere evaluar, está, bueno, serio, no le gustó probablemente, no sé si la decisión del jugador fue propiamente tal, no estar el domingo, pero habló harto de que han decisiones del futbolista, lo que sí va a pasar con su partida
1: el,
0: y
1: el punto la está, no presencia del domingo. El punto está que cuando se aplica la cláusula, o sea, cuando se manda el cheque y se mandan los documentos firmados, el jugador ya es del otro club. Claro. O sea, ya no tiene ninguna posibilidad. Claro. O sea, ni si le hubieran mandado el lunes, Asadi estaba en condición de haber jugado.
2: Pero no malo es lo que pasó con Pancho González O'Higgins, porque los clubes tenían
1: son más que amigos.
2: Eso es lo anómalo al final de cuentas.
1: Más que amigos. Entonces ahí había todo tipo, la cláusula la aplicaron justo después de ese partido. Pero bueno, es eso, Asadi, digamos, ya no jugará más en la U por ahora, su futuro está en Europa, y bueno, comenzará una nueva fase de su carrera donde su talento entusiasma, pero le falta dar esos pasos de ser un jugador permanente, de ser importante siempre. Bueno, por ahora no lo ha conseguido.
0: Ya pues, sin Asadi, Igor, algo de lo que, bueno, se confirma básicamente en Lucas Asadi, que era lo que nosotros esperábamos.
3: Hay que decir que este entrenador imaginó muchos partidos sin Asadi, antes.
0: Muchos.
3: Claro. Sí, y no los, ni los citaba. Entonces, digamos, más allá de que ahora llegaron otros, como Reina, como Reija, en fin, él también fabricó equipos sin Asadi. No les fue tan bien, digamos. No fue glamorosa la decisión, pero fue una realidad. No lo citaba. Veremos. Yo no lo he visto en ese sector a Reina. Él es zurdo. No tendría por qué no acomodarse ahí, pero no lo he visto directamente. Sé que ha jugado alguna vez sobre la izquierda. Si es que estamos pensando ya más en hacia adelante.
0: Claro, ¿no? Cuando ya pasa este partido, hay que jugar todavía 10 partidos más.
2: Además, ya el ruido, la señal fue en voz de la presidenta Azul el fin de semana pasado, que dijo, hay ofertas sobre la mesa, estamos viendo, y creo que ya ahí él empezó a jugar los partidos sin Asadi.
3: Al firmar el nuevo contrato lo dejó claro.
2: Sí, que apenas llegara la oferta y si se alcanzaba la cláusula, como dijo.
3: Acuérdate que se demoró esa renovación.
2: Sí, fue larga, muy larga.
0: Oye, lástima.
2: Y tenía dos pesos, ahora, uno por el 80 y uno por el 100.
3: Ahora, Igor, lo que llegue, cuánto dinero, que lo metan en cuatro cajas fuertes, sí.
0: Es verdad, o si no se la puede. ¿Dónde adaptar esa plata? Oye, un punto mío nada más, previa al Superclásico 200, conferencia de capitán y no va ningún capitán. Pienso que también los jugadores podrían cuidar un poquito más también el producto que.
2: O si no terminen con esta, esta conferencia de capitanes. Que
3: uno cree que. Somos muy chilenos.
0: Por eso, no, si no. Es conferencia de capitán y no está ningún capitán. El juvenil de Colo-Colo.
2: O sea, yo siempre siento, lo hablábamos antes del programa, Ernestito, que es como siempre media de guante blanco. Esta conferencia yo prefiero cada uno en su lado, nomás hay que sacar esta.
3: Al menos la formalidad que haya los capitanes, y por algo se llama así.
0: Es que yo creo que tendrían que ir los capitanes, más allá de que habló Vidal el otro día, así que es medio irónico, pero tienen
1: ¿Cuál será el motivo para que haya?
0: Que regularmente no van.
1: Que hayan eludido estar.
0: No, pero porque a veces tampoco van.
1: Porque uno los escucha, dice,
0: les da lata, Toño, si tú sabes.
1: Nosotros damos, nosotros somos los líderes, nosotros somos los que damos la cara.
2: Tampoco seamos más papistas que papas, si sabemos que hay una cosa que les carga el venir.
3: Esto yo creo que lo imagina no solo la AFP, sino el canal que.
2: Y los auspicios,
1: y todo.
0: Pero es curiosa la imagen, porque uno dice ya están los técnicos.
3: Por eso te digo,
0: con respecto a los jugadores que van.
1: La promoción es más con los capitanes.
0: Es así.
1: Comiencen por decir, digan la verdad.
3: Conferencia.
2: De hecho se llama conferencia de clásicos, por lo que estoy viendo ahí en el telón de atrás.
3: Muy bien, ya. Por lo menos.
2: Pero auspiciada por una empresa de comercio, yo creo que la empresa de comercio espera que esta conferencia luzca, ¿no? Que le manden.
0: Por lo menos que ha estado Vidal, que era probablemente
1: lo que más interesaba. ¿No estará su streaming Vidal a esta hora?
0: No, pero déjalo. No,
3: tenemos poca gracia.
0: Tenemos poca gracia. Sí. Le ponemos poco pino a lo nuestro. Partiendo por los protagonistas, pues al final es para que la gente vea a sus capitanes ahí. Bueno, en fin.
2: Y que comente, y que se tire, y que cruce con apuestas. No falta. Nunca lo hemos tenido eso en realidad.
0: ¿No? Es verdad.
2: Falta un poquito de shock.
0: 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Decir con Sipa, Sipo. 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Bien Ortiz, sí. Felicitando a los muchachos de la prensa de Colo-Colo. Como un buen líder. Les dice bien. Y les dio un aplauso por haber ganado el clásico de la prensa.
2: Le faltó subirse a la reja nomás.
0: Estaba contento. Es que eran cuatro partidos sin ganar, nos decía el topo. 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

0: Figura va a ser Pastrán. Abrazo a Giordano Moli, a Gabote, hinchas colocolinos. Esteban también mande sus pronósticos. Pancho Rodríguez, tremendo caldo de cabeza que se hacen con Gago si va a jugar 4-3-3. A todo esto, gana la U 2-0. Gabote, colocolito 2-0. Ahí está, vamos colocolinos. Manden también su pronóstico para este partido. Goleadores, resultado exacto y figura, si quieren, para este partido el domingo. Hernández, dice Gabote, que va a ser la figura. Vamos al corte comercial, 14:47. Antes.
1: Yo no tomo caldo en todo caso.
0: Tampoco. Vamos a la pausa, pero antes, algo del fútbol internacional. Se estrena el Betis con la Real Sociedad a las 15 por la Liga Española, segunda fecha. Y habló hace un rato Luis García Plaza, el técnico del Sevilla, con el que terminó la campaña Alexis Sánchez, tuvo 9 partidos y fue importante Alexis para la salvación del Sevilla. Le preguntaron hoy día, lo hizo el gran Keno Salinas, le preguntó al técnico. ¿Es verdad que Alexis se pudo haber quedado? Y lo ratifica el estratega del Sevilla.
2: Yo hablé con Alexis y le dije que sí, que yo contaba con él y que si podíamos llegar a un acuerdo, que se quedase. Pero a partir de ahí no se llegó a un acuerdo y no se pudo concretar. Pero lo digo claramente. Yo hablé con él para que se quedase y, bueno, pues por A o por B se ha ido a otro sitio. Le deseamos lo mejor, ¿vale? A mí me ayudó mucho. Yo te hablo de mis 9 partidos. A mí me ayudó muchísimo. En esos últimos 9 partidos, haciendo goles, haciendo asistencias, saliendo del banquillo súper implicado. No te hablo de lo otro. De mis 9 partidos, súper contento con él y le mando un saludo, un abrazo, que te vaya muy bien y que nos vaya a nosotros también muy bien.
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5: 25 grados. 25 grados en Santiago.
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10: 14:54, claro, en el mundo ideal, esta conferencia tendría que haber sido Vidal Aránguiz. Todavía estaríamos en eso. Todavía estaríamos escuchando esos dos próceres.
11: O incluso Marcelo Díaz, sí, así que dije.
10: O Vargas, que también tiene
11: con el capitán titular, más allá de que ya está.
10: Pero un Marcelo Díaz Vidal. Bueno, era así.
11: Está bueno,
10: comentario para todo. Ya.
11: A lo mejor, no, esa está.
12: A lo mejor, Luis, a lo mejor
11: esa por la eso, transmitimos completa.
10: Pero por supuesto.
12: A lo mejor por eso desistieron.
10: Puede ser. Aunque hubiera sido en rigor Aránguiz Vidal o Vidal Vargas, que son muy amigos. No cree, ya, pero bueno, no fue.
12: Ya que no están los capitanes, digamos nosotros.
10: A las 20 lo escuchamos a los jugadores que estuvieron en la conferencia de prensa. Ya hablaron, Gago ya confirmó lo de Lucas Azari. Hoy día arranca la fecha 20, partido complicadito este. Unión La Calera, Audax Igor en el Bicentenario. Calera último en el torneo, recordemos, con solo 13 puntos, pero el Audax tiene 21. Así que ojo con ese partido, que puede ser la última chance de Calera, de las últimas, de poder pegarle zarpazo a los que están fuera de la zona de descenso. Y si llegan esos 6 puntos, mejor.
11: Esperando la resolución de.
10: Y si llegan esos 6 puntos de vuelta,
13: el
10: mejor.
13: Duelo de cancha sintética, Silvio. Sí.
10: De cancha sintética, justamente. Calera,
12: no. ¿Hay alguna fecha esperable para esa resolución?
13: Septiembre,
12: ¿no?
13: Dijeron. Septiembre.
12: Uy, uy, uy.
13: No sé si antes o después.
10: Uy, uy, uy. A propósito.
12: Sí, o sea, porque.
11: El tema es que además que Calera ha ido perdiendo, entonces ya los 6 no le bastan.
12: Por eso te digo, pero si Calera gana esos 6, a otros les van a disminuir.
13: Sin duda.
12: Ojo.
13: Cobresal y
10: Cobresal menos 3. Ay, Cobresal menos 3.
11: Cobresal está muy
12: por
11: complicado.
12: Por eso te digo,
10: hay que un 14.
12: No es menor ese afuera.
13: Pero es cierto, cuando empezó la apelación estaba mejor.
11: Sí, estaba arriba. Sí,
10: La Serena Cobresal hoy día, interesante partido, perdón, en la fecha, La Serena Cobresal, el domingo, mediodía, a propósito de equipos que están ahí todavía en el límite rojo.
13: Amigo Topilover,
10: ahora Topilover que mande su pronóstico.
11: Eso, una figura. Pronóstico.
10: Ahora lo esperamos, amiguito. Oiga, hoy día, fecha del ascenso, estaremos en un rato ahora sí con Ivo Bay, San Marcos con Rangers, del escritorio a la cancha. Van a jugar hoy día también abriendo la fecha del ascenso. Vamos con Sebastián Aguilar, La Católica. Hablaron hoy nuevamente en la presentación de Agustín García Basso. Hay tercera camiseta, Sebastián, tú nos cuentas todo en la previa del aniversario del Claro Arena y el retorno ya 100% de la UC a la escena local con la misión de ganar para seguir ahí prendida con el Chile 2 que pelea con la U.
14: ¿Qué tal, Ernesto, compañero? Mira, yo perdí la cuenta, la verdad, creo que es la cuarta camiseta que saca la Católica para esta temporada. La camiseta negra que ocupará el cuadro cruzado durante lo que queda de temporada. Cádiz está aquí, viene un poquito a romper con los modelos que venía utilizando la Universidad Católica en los últimos
10: años. ¿Será su primera camiseta a fin de año o alternativa? ¿Cómo es?
14: No, alternativa. Ay, alternativa. Perfecto. Pero cada vez que no ocupen la franja azul en el pecho,
10: van a usar esa
14: camiseta negra, exactamente.
10: Ya.
14: Siempre cuando no rompa con, por supuesto, el equipo contrario.
10: Pero por supuesto.
11: Ya hay, hay la mercadotecnia entró firme. Hay líricos que no les gusta, pero bueno.
10: No, pero ya
11: el afán es vender camisetas. Vender y vender camisetas. La plateada de Colo Colo el otro día era. No sé si algún hincha la va a comprar, esa media marmoleada.
12: O sea, si llegara. La
10: compran igual.
12: Si la llegara de la U, a veces llegará un extraterrestre a algunos partidos y dice: ¿quiénes son estos equipos? No los identifico.
11: Pero es global esto, ¿no?
12: Por supuesto. Está claro que es global, por supuesto. Pero se pierde, digamos. Yo diría que cierta. Ya vimos en el Mundial. En el Mundial había muchos partidos donde jugaban con la camiseta alternativa sin tener ninguna necesidad. Los colores no se han tocado, pero. La venta.
10: La mercadotecnia, como dice el Seba ya. El otro Seba, Aguilar, allá en la precordillera, presentado a Agustín García Basso, lo podrían haber presentado antes de ser hincha de la Católica, le habría servido con Estudiante, sin duda.
14: Absolutamente, pensando, bueno, en lo que ya fue la eliminación de la Copa Libertadores de la Universidad Católica y pensando también que Agustín García Basso, o sea, sabía que iba a terminar su contrato con Racing a mitad de temporada, hace un mes que está libre el jugador. Pero bueno, la lesión de Juan Ignacio Díaz finalmente es lo que gatilla la decisión de traerlo finalmente a García Basso, que a principio de año también hubo conversaciones para poder incorporarlo a la UC, conversaciones que finalmente no pudieron salir adelante por el contrato vigente que tenía con Racing el defensor. Lo cierto es que para mañana no va a estar Agustín García Basso, que si bien está en buenas condiciones físicas, confesaba que todavía quedan algunos detallitos, algunas cositas que limar para estar disponible para Daniel Carnero. Seguramente estará en la convocatoria para el partido del día miércoles ante Coquimbo Unido, en el partido que tienen pendientes de la fecha pasada del torneo nacional. La Católica, que quiere lavar heridas contra Ñublense mañana en el Claro Arena, juega ante el cuadro chillanejo a las 20 horas en la celebración del primer año del Claro Arena. Habrá celebración, partido de históricos, habrá música de Joe Vasconcelos en vivo, pero no hay mucho ánimo de fiesta, la verdad, en San Carlos de Apoquindo. Siguen las críticas por cómo se reforzó el plantel de cara a la Copa Libertadores y que para muchos redundó en la eliminación ante el cuadro Pincharrata. Y bueno, comentábamos ayer de estos nombres que sonaron, por lo menos a través de una publicación del diario El Mercurio, Ener Valencia y el Chimi Ávila, para reforzar a la Universidad Católica. Y que según esta publicación,
11: yo creo, Seba, que ahí les dolieron más los dientes a la hincha católica cuando vieron esos nombres.
14: Así es, por eso respondió hoy el presidente de Cruzados, Matías Claro, que haciendo honor a su apellido, aclaró la situación.
10: Muy bien.
7: La verdad es que nosotros fuimos bastante claros, yo creo, en esta ventana, en algunas cosas, yo creo que tenemos algunas cosas que mejorar en la comunicación, pero siempre estuvimos buscando un extremo. Ese fue la posición que estábamos buscando cuando partió la ventana. Tati ha mencionado un poco los recursos que teníamos. Yo sé que se levantaron un poco algunas expectativas y algunas visiones de que había más recursos de los que realmente habían para verlo. Yo creo que ese fue nuestro error comunicacional principal, pero nosotros siempre estuvimos buscando un extremo hasta que se produjo la lesión de Juani, en cual hablando con el cuerpo técnico se cambió la prioridad del equipo porque era lo que más se necesitaba, dado esa lesión que se produjo, que fueron algunas lesiones que se produjeron durante la ventana que nos complicaron un poco.
14: Ahí está, la explicación entonces de María Clara, que era un poco lo que decíamos ayer, la prioridad siempre fue un extremo.
13: A ver, pero ellos dijeron que no preguntaron por Ávila, no les interesó, porque Ávila es un delantero, no es un extremo tan tipificado ahora, pero juega por fuera también.
11: Puede hacer la prestación.
13: Pero si dicen que no pasaron por ahí, bueno.
11: Es que no llegaron al directorio al menos los nombres, si es que alguna vez cayeron las carpetas, las detuvieron antes. Ahí donde le falta, no, o sea, a mí el estilo Moza tampoco es una cosa que me fascine, pero ahí donde le falta es ser un poquito más apasionado, si tú quieres, un poco de lo que hablábamos antes, de los fomes que son muchas veces el fútbol, estas conferencias que no van de capitán y que no van los capitán y todo. Si te ofrecen a Ener Valencia, si te ofrecen a Ávila, pucha, te tentáis un poco, aunque tengáis cubierta la plaza. Yo pienso como dirigente católica, pucha, con a lo mejor un doble 9, pongo a Valencia, pongo a San Pedro y voy a... No sé, pues a darle una vueltecita más y no te están...
12: O sea, desde luego...
11: Entonces escucho, no, la prioridad... Ahí escucho, señor, claro, la prioridad... entonces bajamos, como que cambiaron en la planilla Excel, entonces bajamos del extremo a la... Claro. No es solo matemática muchas veces, exacto, señor, claro, o sea, no es solo matemática.
12: Existe algo de un poco más de pasión, ahora, claro.
11: Como el caso de Bocilla y Moza. Lo de Bocilla y Moza, ¿cómo fue? Moza se calentó con Bocilla.
12: En la ducha en la mañana y se preguntó el mismo cuando estaba duchando y cuando se estaba secando, dijo, sí, lo contrato y al tiro lo contrato. Pero digamos, está bien, no. Dice, en el Valencia.
10: Implacable.
12: Si tú tienes a San Pedri, digamos. Sí. Y te ofrecen a Ener Valencia, que te cuesta 3,5 millones.
10: Sí, yo creo que eso era un poquito descabellado.
13: Sí, tres palos.
11: Pero pregunta la primera.
13: A ver, pueden haber otros jugadores.
12: Por supuesto.
13: Y preguntaron, tú mismo dijiste. Claro. Habían preguntado por Francisco González.
12: Ese era el jugador que buscaba.
13: Ya.
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17: Muy buenas tardes, son las 15:04. Damos comienzo a la lectura de los mensajes correspondientes a la tercera edición de este día viernes 21 de agosto del 2026. La Mesa Técnica de Quilquilco cita reunión a sus socios para el día miércoles 26 de agosto a las 14 horas en la sede de Quilquilco. Se agradece su asistencia y puntualidad, firma la directiva. Atención, la comunidad indígena Quiñecunogüen cita reunión de todos sus socios para el día sábado 22 de agosto a las 15 horas en la sede. Punto a tratar, reunir fondos para ir en ayuda del yerno de nuestra socia, doña Blanca Herrera, debido a la delicada situación que está pasando. Agradecemos a todos su colaboración para esta noble causa. Firma la directiva de la comunidad indígena Quiñecunogüen. Se comunica a los socios de la comunidad indígena Ñelay Mapu de Pufayo que el día martes 25, desde las 9 hasta las 12 horas, se estará recibiendo dinero y alimentos no perecibles en la sede social para ir en ayuda de nuestra socia y vicepresidenta, la señora Maribel Quintul, por encontrarse delicada de salud. Firma la directiva comunidad indígena Ñelay Mapu de Pufayo. Atención Cuinco y alrededores, se comunica a todos los vecinos que tengan difuntos en el cementerio de Cuinco que el día sábado 22 de agosto se llevará a efecto la limpieza de este y reunión a partir de las 9 de la mañana. Se solicita llevar algo para el cumillal y respectivos trocos, herramientas para realizar la limpieza. Se encarece asistencia y puntualidad. Les saluda atentamente Luis Pailapichun Jeffy, cacique jurisdicción Cuinco Rahue. Las 15:06.
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17: Al cumplirse 5 años del fallecimiento de Purísimo Paisil Caucao y 20 años de Elías Venancio Paisil Marín, se les oficiará una Santa Misa para recordarles el día sábado 29 de agosto a las 11 horas en la Capilla San José de Trosco. Se invita a familiares y amigos, lo que comprometerá la eterna gratitud de la familia. Como familia queremos expresar nuestros más sinceros agradecimientos a todas las personas, familiares, amigos, vecinos que acompañaron en el velatorio y funeral de nuestro querido Hugo Fernández Barría, que en paz descanse. En forma especial a todas las organizaciones e instituciones que nos acompañaron, brindaron su apoyo y solidaridad. a la Junta de Vecinos Alto Osorno número 3, Club de Adulto Mayor Osorno número 3, Iglesia Evangélica Unión Pentecostal Osorno, Pastor Benito Morales y señora Alejandra Fernández por su importante gestión para facilitar el traslado en bus, a todos que se hicieron presentes con arreglos florales, a todas las personas que llevaron aportes, a todos nuestros familiares, vecinos y amigos que estuvieron compartiendo nuestro dolor. Gracias por cada palabra, abrazo, gesto de cariño y compañía en estos momentos de dolor. Por siempre agradecido, firma la familia Fernández Ramos. La familia Millagual Rauque agradece a familiares, vecinos y amigos por su apoyo en los momentos difíciles ante la partida de nuestro padre, esposo y abuelito, don Marcelino del Carmen Millagual Trunzi, que en paz descanse. En forma especial a todos los vecinos que estuvieron desde el primer momento mostrándonos su apoyo. Vecina Soledad Melillanca por facilitarnos la sede. A quienes nos ayudaron en la cocina. María Ruiz y esposo. Señora Ida Caucao, Raúl Trunzi, Carlos Trunzi y esposa. A don Érico Jaramillo por facilitar el transporte hacia el cementerio. A todos muchas gracias por su compañía en el velatorio y funeral. Dios les bendiga. Firma la familia Millagual Rauque. Las 15 horas con 8 minutos, finaliza aquí la presente edición de Mensajes.
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20: La encíclica Magnífica Humanitas del Papa León XIV nos invita a mirar con esperanza, discernimiento y fe el tiempo que vivimos, marcado por el rápido avance de la inteligencia artificial. En medio de tantos cambios tecnológicos, el Santo Padre recuerda que nada puede reemplazar la dignidad de la persona humana, la fuerza del amor, la fraternidad y el encuentro con Dios. A continuación, compartimos una frase especialmente significativa de este documento que puede ayudarnos a reflexionar, orar y renovar nuestra mirada cristiana. Son palabras para meditar serenamente, dejar entrar al corazón y descubrir que, incluso en la era digital, seguimos llamados a ser profundamente humanos.
21: El silencio, la contemplación y la oración siguen siendo espacios irrenunciables de humanidad.
20: En medio de un mundo hiperconectado, el Papa destaca la necesidad de detenerse y cultivar la vida interior. El silencio permite escuchar a Dios, reencontrarse consigo mismo y recuperar la profundidad humana. La encíclica anima a no perder esos espacios espirituales en medio del ruido digital.

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0: Las 15 horas con 15 minutos. ¿Cómo están, amigas? ¿Cómo están, amigos? Ahí teníamos a los Nocheros, que nos abren los fuegos musicales en esta tarde de día viernes, con un hermoso sol. Dicen que va a estar así todo el fin de semana, bonito, helado pero bonito. Así que vamos a saludar rápidamente a doña Graciela, las chelitas que están de onomástico en el día de hoy. Muchas felicidades, doña Graciela Barría, una tremenda amiga, compañera de trabajo, hace muchos años. Vamos a saludar a los cumpleañeros. Carolina Fernández está cumpliendo años en el día de hoy. Carolina Fernández Carrasco. Y don Rodrigo Dualde Soto también está cumpliendo años en el día de hoy. Muchas felicidades para los cumpleañeros y cumpleañeras. Recuerde que si usted tiene algún cumpleañero que es saludar, alguna cumpleañera, alguna chelita, alguna Graciela que saludar, no duden en llamarnos al 64-31-5050, recordándoles que estamos en vivo y en directo hasta las 6, un poquito antes, ¿ya? Ahí está abierto el teléfono, también nuestro WhatsApp, el más 569-8770-7883. Ya, chiquillos, 15 horas con 17 minutos, es hora de saludarles como cada tarde, junto a Nelson Moreira, que está en la sala de sonidos, Víctor Godoy, como siempre, en las palabras. Cuando cada tarde le saludamos y le decimos con mucho cariño, bienvenidas, bienvenidos, aquí comienza La Voz de la Costa en la tarde.
1: Vives.

Las 15 horas con 24 minutos, voy a compartir algo que en las redes sociales compartió un amigo y que creo que corresponde porque mucha gente en estas fechas, sobre todo en estas fechas, comienzan con los famosos préstame la ropa, tú querís, tú que cantáis cueca, tú que bailáis cueca, ¿me podís prestar la ropa? Porque mi hijo tiene una gana en el colegio y el vecino dice, ¿sabe qué decir? No puedo prestar la ropa. ¡Uy, qué egoísta! ¿Por qué no presta nomás? Pues, ¿y qué más le va a pasar? Ya, vamos a empezar con lo que más le va a pasar. Primero que todo, los niños chicos no cuidan las cosas. Que llegaron justo ese día, habían empanaditas, se hicieron empanaditas, tan ricas las empanaditas, nos comimos cuatro o cinco empanaditas y nos dimos cuenta que manchamos el traje. Segundo, el traje a esa persona no se lo regalaron, no, es fruto de su sacrificio, es fruto de su esfuerzo. Entonces, tildar a alguien de egoísta porque no prestó precisamente el traje es, por lo menos, es una falta de respeto. ¿Sabe por qué? Porque ¿sabe usted cuánto invierte un folclorista en lo que es solamente ropa? Mucha plata. La ropa de huaso no es barata. La ropa de China tampoco es barata, los falsos, todas esas cosas no son baratos. Entonces, hay un tema ahí que tenemos que entender. Un par de zapatos de huaso, más o menos decente, cuesta cerca de 100 mil pesos. Sí, pues. Una manta, así como bonita la manta del vecino, pero le costó 200 lucas. El sombrero, 150. Entonces, todo eso va, suma y sigue. Los chicos no cuidan de, se sacaron la cuestión, la tiraron por cualquier lado, pasó otro y lo pisó el sombrero y 150 lucas perdidas. Después, chuta, vecino, que sabe, se manchó un poquito. Entonces, hay mucha gente que dice, no arriendo ni presto. Hay gente que arrienda traje. Y está bien. De hecho, en las redes sociales uno encuentra con que efectivamente se encuentra con la situación de que tienen que arrendar. Ahora, yo les dije la semana pasada un bazar con ropa folclórica de segunda mano, que son de los grupos folclóricos, aquí en la Casa del Folclore. Bueno, este domingo va a volver a haber esta actividad. A propósito de que mañana es el Día Internacional del Folclore, se va a hacer la actividad el día domingo. Y ahí, para que usted vaya y dice, puede encontrar una chaquetita de huaso, de niñito, un vestidito bonito, hay emprendedoras que tienen unos bonitos vestidos preciosos, falsos, qué sé yo. Entonces, aquel vecino que se dedica su tiempo, su espacio, que se fue ahorrando luquitas para comprarse una mantita, fue ahorrando sus luquitas para comprarse un sombrero, no es justo que le estemos pidiendo así, porque sí, pues, o sea, yo en ese caso, en ese sentido igual, a mí no me piden ropa porque no es para prestarla, o sea, uno hizo un sacrificio para poder comprar su vestimenta, y es complejo prestar porque nunca se devuelve como, o después, ay vecino, yo se lo devuelvo la otra semana, viene la presentación, vamos del vecino, ay, lo llamamos al vecino, el vecino sabe que se me olvidó y no estamos en Osorno, estoy en Temuco, y dejaron al vecino con la ropa que para ese objetivo la compró sin poder usarla. Entonces, por eso evítese el problema, evítese estar peleando con el vecino. Vea dónde puede arrendar. Hoy día, por ejemplo, para los más chiquititos, hay trajes ahí en varios locales del centro de Osorno. Para las chiquititas, igual estaba viendo una publicación de una emprendedora acá en Osorno y de verdad me encantó su ropa y no está tan cara. No está tan cara. Entonces, por favor, si vamos a ocupar, porque en este tiempo los chicos tienen sus galas, que no le tocó chilote, no que le tocó huaso, no le tocó campesino, no que le tocó Rapa Nui, no que le tocó una diablada. Mínimo preocuparse del tema del vestuario. Entendemos que los chicos lo van a usar una sola vez y se acabó. Ahora el chico de huasito, oiga, está lo de huasito al 18, bo. Pero insisto, el tema ahí de estar prestando la ropa, a veces es más que digamos, un tema de alegría, va a ser un tema de pelea. Así que mejor no, ¿sabe qué? Deje a los folcloristas tranquilos porque ellos harto, harto se sacrificaron para conseguir su ropa típica.

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20 minutos nos están separando de las 4 de la tarde y tenemos una invitación muy especial para el día de mañana, sábado 22, en la Biblioteca Pública de Ragüe Alto. Sí, es una invitación a los niños y jóvenes para participar de creación. Taller de confección de títeres que está dirigido, ojo, a niños, niñas y adolescentes hasta los 15 años. ¿Ya? Así que hay que inscribirse solamente y aprender. Así que taller va a ser dictado por, ¿cómo se llama esta chiquilla? Alison Pino, ¿ya? Y la mediadora de lectura, Adriana Guzmán. Esto es la Biblioteca Municipal de Ragüe Alto, ¿ya? Así que ahí está, pues mañana, esto es mañana sábado, no me dice la hora, sí, sábado 22 de agosto, pues no me dice a qué hora, oh, mala la información ahí, pues, mala información, ¿ya? Porque no me dice la hora, eso sería bueno saber, la hora. Vamos a preguntar inmediatamente el horario no vale aquí, horario. Sí, pues, la gente está preguntando el horario, ya. Ahí está. El horario para que nos respondan, ¿en qué horario va a ser? Porque es mañana. Supongo que puede ser en la mañana o puede ser en la tarde, eso lo vamos a aclarar en un ratito más.

11 son los minutos que nos separan de las 4 de la tarde. Y bueno, mañana hay otra actividad que es la Expo Toys, que son esta exposición de juguetes. Esos juguetes que marcaron nuestra vida. Todos tuvimos algún juguete que marcaron nuestra vida. El otro día conversábamos con los nietos, los más grandes, y estábamos hablando respecto a por ejemplo, que nos reíamos de que uno más chiquitito se acostaba siempre con un muñeco que tenía la figura de Don Ramón, y si no, no había caso, no se dormía, no se dormía. La nieta, la chica, la Pascuala, es igual, también tiene un pingüino que le trajo su tía de Punta Arena, y sí, ese no se duerme. Y recordando, le dije, ah, no me acordé, porque yo tenía una liebre que era color café, que tenía ojos de vidrio, y también, y que era rellena de paja, pero después cuando se rompió, un perro la rompió y supimos que era rellena de paja. Entonces, ¿qué es ese juguete que está ahí, que nos ha acompañado toda la vida? O que nos en nuestra memoria, o bien, incluso algunos los conservan hasta el día de hoy. Bueno, esta actividad es mañana, la Expo Toys. Y dentro de la Expo Toys hay una actividad para niños, niñas y adultos desde los 10 años, ¿ya? Para experimentar, se llama Taller Battle Group, que es para aprender a pintar figuras de acción. Ah, buena, ¿eh? Ya, esto es mañana a las 5 de la tarde. En el centro cultural es gratis, pero hay solo 10 cupos disponibles. Hay que entrarse a la página del centro cultural y ahí está el link para inscribirse. Buena actividad, me gustó. Esto lo publicaron no hace mucho rato. Así que ahí está esta actividad que es la Expo Toys. Dentro de la Expo Toys, este taller de pintura, pintar ese monito que le falta esto, bonito porque van a ser guiados por profesionales, obviamente, que van a dejar que ese enemigo que a lo mejor ya no tiene ningún valor vuelva a cobrar vida.

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5: Buenas tardes, las 16 horas. Detectives de la Brigada de Investigación Criminal Traiguén, en conjunto con su equipo Modelo Territorial Cero, detuvieron a un sujeto mayor de edad por los delitos de tenencia y porte ilegal de armas y munición en la comuna de Lumaco. El procedimiento se desarrolló en el marco de una investigación coordinada entre esta unidad territorial de la PDI y la Fiscalía Local de Traiguén, que permitió establecer que el imputado mantenía diverso armamento y munición al interior de un inmueble ubicado en un sector rural de la comuna de Lumaco. A partir de estos antecedentes y tras un exhaustivo trabajo de análisis criminal e inteligencia policial, los detectives lograron establecer la existencia de los hechos investigados, gestionando junto al Ministerio Público las respectivas órdenes judiciales de detención, entrada y registro. En cumplimiento de dichas órdenes, los oficiales policiales realizaron un allanamiento al inmueble, instancia en la que incautaron una escopeta, una pistola a fogueo de tipo prohibido, calibre 9 milímetros, además de una cantidad importante de munición de calibres 12, 20 y 9 milímetros. Asimismo, durante el procedimiento fue detenido el imputado, quien mantenía las especies antes señaladas sin encontrarse debidamente inscritas conforme a la normativa vigente. Los antecedentes fueron puestos en conocimiento del fiscal a cargo de la investigación, quien instruyó que las armas y municiones incautadas fueran remitidas al laboratorio de criminalística para los respectivos peritajes. En tanto, el detenido quedó a disposición del tribunal competente para su correspondiente control de detención. Y detectives de la agrupación de alta complejidad junto a la Brigada Investigadora de Delitos Sexuales de Osorno detuvieron a 9 personas en el marco de un proceso investigativo por promover y facilitar la explotación sexual de niños, niñas y adolescentes en la zona. Para esta hora, a las 16 horas, estaba convocada un punto de prensa por parte de la Policía de Investigaciones y la Fiscalía para entregar mayores antecedentes de esta llamada operación denominada Pandora. Sin embargo, por razones de fuerza mayor, fue suspendida en los últimos minutos. La alcaldesa de Puerto Octay, María Elena Ojeda, sostuvo una reunión de trabajo con el subsecretario de Desarrollo Regional y Administrativo Subdere de la Región de Los Lagos, Eduardo Winkler, para conocer el estado y avance de los distintos proyectos que se encuentran en proceso de ejecución y gestión para la comuna. Entre las iniciativas abordadas destacan importantes proyectos destinados a fortalecer el sistema de agua potable y saneamiento, especialmente en el sector de Playa Raquel, como la habilitación del pozo Playa Raquel y el mejoramiento de la planta de tratamiento de aguas hervidas. Estas iniciativas buscan contribuir a mejorar la disponibilidad y calidad de los servicios sanitarios, entregando mejores condiciones para las familias y el desarrollo de este importante sector de la comuna. Durante la reunión también se revisaron las distintas etapas de los proyectos, las gestiones necesarias para avanzar hacia su ejecución y los detalles, como la implementación del Plan Nacional de Esterilizaciones Compartidas en Puerto Octay. La municipalidad continúa trabajando y realizando gestiones ante los organismos correspondientes para concretar proyectos que respondan a las necesidades de las comunidades y que permitan avanzar en mejores servicios, infraestructura y calidad de vida para Puerto Octay. El Instituto Comercial de Osorno celebró con orgullo a los estudiantes que obtuvieron los mejores promedios de notas por nivel y destacaron por su excelente asistencia. Asimismo, reconocieron a quienes, con su compromiso, respeto y actitud positiva, se distinguieron como los mejores embajadores de convivencia escolar, siendo un ejemplo para toda la comunidad educativa. Felicitaciones por los logros y por demostrar que la perseverancia, la responsabilidad y los buenos valores siempre tienen su recompensa, señalaron desde la dirección del establecimiento. 16 horas 5 minutos, aquí finaliza este punto de prensa. Gracias por su atención, buenas tardes.
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Las 4 de la tarde con 8 minutos. Tengo otra invitación que esta vez la hace la banda municipal. Estamos en el mes de agosto, un mes de muchas celebraciones. Es el mes de la solidaridad, pero también es el mes de la niñez. Por eso la banda municipal tiene una invitación especial para los niños. Quiere matar dos pajaritos de un tiro. Primero celebrar su aniversario, la banda municipal de aniversario, y también el mes de la niñez. Entonces hay un concierto especial con algunas melodías más reconocidas del cine, canciones infantiles y clásicos de la cultura popular. ¿Qué le parece? Mañana, sábado entonces, esto es, a ver, bueno, la invitación no solamente para los niños, niñas, niños, jóvenes, adultos y personas mayores, ya a las 6 de la tarde, digo, en la sala Osvaldo Tiers del Centro Cultural. Entrada liberada. Así que, ¿qué les parece? Ha estado buena invitación, pues mañana a las 6 de la tarde. Está bueno, ¿eh?, para arrancarse ahí a las 6 de la tarde un ratito para allá. Vamos a ver si podemos ir con los nietos a disfrutar un poquito de buena música con la banda municipal.

Las 4 de la tarde con 15 minutos, así estamos avanzando en esta jornada de día viernes 21. A esta hora nos llega una información de voluntarios de Socorro Andino inicia movilización tras reporte de persona accidentada en la cara norte del volcán Osorno. Esa es la información que hay. Voluntarios entonces de Socorro Andino inician esta movilización tras reporte de persona accidentada en la cara norte del volcán Osorno. Noticia en desarrollo, si tenemos más información, estaremos ampliando.

Las 4 de la tarde con 23 minutos. Sin duda que una de las complejidades que existe en cuanto a plagas son las termitas. De verdad que es bastante complicado porque primero que todo es muy silenciosa. Y cuando te das cuenta, sobre todo cuando llegan a una casa, no hay nada que hacer. Y hay un estudio, o sea, varios estudios que se hicieron entre el 2002 y 2015, que daban cuenta de la masiva presencia de termitas. En nuestra ciudad, de hecho, en poblaciones completas, por ejemplo, la población de Esperanza y Autoconstrucción en el sector de Franque, Pedro Aguirre Cerda, Carlos Ibáñez del Campo en Revuelta Sur, Quinto Centenario en Revuelta Norte, en Ragüe Bajo también, Ovejería Alto y Bajo, y población El Esfuerzo en el sector Oriente. Fíjese que la cantidad de casas, más de 1.500 viviendas confirmadas con plaga de termitas, ya. Esto es un catastro que hizo la Unión Comunal de Junta de Vecinos. Ahora, ¿cuál es el problema? La gente no tiene plata para fumigar y de hecho hay casas que fueron declaradas inhabitables. Claro, al declararse inhabitable la casa, tendrían que postular un subsidio. Se puede postular un subsidio para construir en sitio propio, pero hay que juntar las lucas para ganarse el subsidio. No es un tema que se resuelva en 6 meses ni en un año. Es un tema no menor. Es un problema grave con el cual están lidiando varios vecinos con estos xilófagos, que son estos insectos que se alimentan de madera. Las termitas, las famosas termitas. Complicado, ¿eh? Complicado. Habría que exponer este tema, porque, claro, fumigar tampoco es un tema fácil, no es una cosa que se haga en un ratito y no es barato. Creo que ahí la Unión Comunal de Junta de Vecinos tiene algo que plantear a la autoridad, conversar con quien sea necesario para poder resolver un problema que afecta especialmente a viviendas que son habitadas por adultos mayores.

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25 minutos nos separan de las 5 de la tarde. Las redes sociales se prestan para todo de repente, ¿eh? Rumores, ¿qué pasó con la celebración de fiestas patrias? Falta menos de un mes y ya están todos preocupados. ¿Qué pasó? No va a haber fiestas patrias en Osorno. Y por ahí empezaron a alegar, no, que Osorno es fome, qué sé yo. Bueno, la verdad, la gente no se informa antes de opinar. Es una tremenda realidad. Pasa que estábamos acostumbrados a que habían dos espacios acá en Osorno que se ocupaban para lo que es celebraciones de fiestas patrias. Uno de ellos es el Parque Chullaca, el cual sí va a estar funcionando porque ya en la página del municipio está la licitación para los que quieran, aquellos emprendedores que quieran precisamente trabajar durante esos días llevando sus emprendimientos hasta el Parque Chullaca. El otro recinto que se abre siempre es el recinto Sago. Bueno, ahí está el tema porque se está promocionando a través de las redes sociales el mismo evento que se hacía en la Sago, pero esta vez en el sector de Curaco. Entonces, claro, eso se prestó para confusión y la gente llega y opina y bla, bla, bla, bla, qué sé yo. El punto es que el recinto Sago está en remodelación porque este año cumple 100 años. Entonces, esa es la razón por la cual están trabajando ahí, no va a haber espacio precisamente para poder tener esta atención para la gente que pueda llegar hasta ese lugar. Esa es básicamente la principal razón. Así que, de todas maneras, sí está planificado que se haga en otro sector de la ciudad, como en este caso Curaco, que se está transformando ahí en un espacio ya de eventos, ¿eh? En el verano hubo varios eventos ahí, y eventos principalmente rancheros. Así que esa es la razón por la cual no se va a hacer acá. Pero, insisto, si va a haber celebraciones de fiestas patrias, ahora, ¿dónde quiera ir usted? Ese es otro tema, ¿eh? ¿Dónde quiere ir usted a celebrar? Ese es otro tema aparte, ¿ya? Pero, y lo otro es esperar que el tiempo les acompañe más, pues. Nada más. Así que esa es la razón por la cual no se va a hacer acá en el sector céntrico o sector oriente de nuestra ciudad. Porque me da risa la gente pública. Oye, ¿qué pasa? En el Chuyaca tampoco se hace nada. No, no se ha dicho nada, porque de hecho, mire, voy a abrir la página de la municipalidad, y efectivamente ahí ya aparece las bases. De hecho, el plazo aparece. A ver, más noticias, bueno, destacados, no sin límites, no. A ver, postula módulo y espacios. Fiestas Patrias 2026. Aquí están los formularios y las bases. Ya, las bases acá están acá y aquí está bien clarito. La base dice el propósito de Fiestas Patrias. Ya. Fecha viene 18, sábado 19 y domingo 20 de septiembre. ¿Y por qué no parte el jueves 17 al tiro en la noche? No, lugar Parque Chullaca. Ya. Horario Fiestas Patrias, viernes 18, sábado 19, apertura del parque a las 10 de la mañana, cierre de puertas del parque a las 22 horas, horario de eventos y actividades hasta las 21 horas, horario de venta de comida y alcohol hasta las 21 horas, horario de consumo de alcohol hasta las 21:30 horas, horario de término 22, el parque debe estar completamente desocupado, dice. Domingo 20, apertura del parque a las 10 de la mañana, cierre de puertas del parque a las 20, horario, ya, todo eso, ¿eh? Entonces ahí están los módulos gastronómicos, que son 19, cerveceros que son 7. Chicha 2, food truck, estos carros de comida 7, artesanía 28, bazar y paquetería 20, juegos infantiles 8 y carritos 10. O sea, ese es los cupos que hay, ¿ya? Y se paga, por ejemplo, por el módulo gastronómico 450 mil pesos por los 3 días. Eso va en el polito de evento. Espacio para cervecero 300 mil pesos por el espacio de los 3 días. Espacio para chicha 300 mil pesos por espacio de los 3 días. Espacio para food truck, 450 mil pesos por 3 días. Módulo para artesanía, va con auspicio municipal. Paquetería y bazar, 240 mil pesos por los 3 días. Espacio para juegos infantiles, 240 mil pesos por los 3 días. Carritos, 45 mil pesos por espacio los 3 días, ¿no? Ese es más o menos, ahí estoy leyendo las bases, ¿no? Así que, sí, pues está confirmado las fiestas patrias 18, 19 y 20 de septiembre. En el Parque Chullaca, para que ustedes lo sepan, amigas y amigos, eso será. Ahora, las actividades artísticas, no sé cómo va a ver el tema, seguramente va a estar los típicos campeonatos de cueca que se hacen y todo lo demás, para que ustedes sepan y tengan clarito entonces cómo se vienen las fiestas patrias. Una segura en lo que es el Parque Chullaca.

13 minutos son los que nos separan de las 5 de la tarde. Atención especialmente a nuestros amigos adultos mayores que hasta ahora están en sintonía de la radio, porque tengo noticias para ustedes. Sí, el Ministerio de Vivienda y Urbanismo anunció la apertura del llamado 2026 al subsidio de arriendo para personas mayores y personas con discapacidad. Ya va a estar a partir del 8 de septiembre y el 8 de octubre. Son 3.270 beneficiarios en todo Chile. Ya el beneficio financiará hasta el 90% del valor mensual del arriendo para quienes pertenezcan al 70% del registro social de hogares. La cobertura contempla un total de 3.270 beneficiarios en todo el país, distribuido en 3.000 subsidios para personas mayores y 270 subsidios para personas con discapacidad. La postulación se realizará en www.mimbu.cl con clave única, o si no, en las oficinas del Servio mediante entidades públicas con convenio regional. ¿Ya? El subsidio contempla un monto máximo de 213 UF por beneficiario, es decir, 8.700.000 aproximadamente, y aplica para inmuebles con un arriendo máximo de 11 UF mensuales, ya en la mayor parte del territorio nacional. Ahí las regiones de Arica y Parinacota, Tarapacá, Antofagasta, Atacama, Metropolitana y Serena y Magallanes sube un poquito más.

concede puntaje adicional por edad, discapacidad e integración de una persona cuidadora inscrita en el registro social de hogares, ¿ya? Para facilitar la atención presencial se autoriza la postulación mediante un representante con un poder simple sin necesidad de autorización notarial. Autorización notarial. También se permite la postulación de ex beneficiarios de subsidios anteriores y de quienes o sus cónyuges declaren. Se permite que la persona postulante, su cónyuge o algún integrante de su núcleo familiar declarado tenga derecho en comunidad sobre una vivienda. Así que bueno, ahí entrar a la página Mimbu nomás, mimbu.cl, y ahí va a tener más información respecto a este subsidio que comienza el llamado a partir del 8 de septiembre, va a estar un mes hasta el 8 de octubre.

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7: Buenas tardes, exactamente las 17 horas. Una auditoría al proceso de sustitución, reposición y eliminación de placas patentes únicas por parte de la Contraloría General de la República reveló una serie de deficiencias en la Dirección Regional Metropolitana del Servicio de Registro Civil e Identificación. Según el informe del ente fiscalizador, se constató que durante 2024 el servicio remitió solo 4 informes sobre primeras inscripciones rechazadas a Carabineros de Chile, pese a que la normativa exige el envío mensual de esta información. Las patentes de autos duraron 2 décadas menos de lo previsto y las futuras tendrán 5 letras, según la Contraloría General de la República. Esta omisión impidió que la policía uniformada contara oportunamente con antecedentes relevantes para sus funciones de fiscalización. También el informe detectó incumplimientos en los procesos de destrucción y eliminación de placas patentes. En particular, se verificó que no se emitieron actas de destrucción ni resoluciones exentas que formalizaran la eliminación de placas provisorias de cartón durante 2024. Además, no se realizaron inventarios formales de las placas destruidas, limitándose la documentación a planillas Excel con listados referenciales. Debido a estas irregularidades, la Contraloría ordenó el inicio de un sumario para determinar eventuales responsabilidades administrativas de los funcionarios involucrados. Además, se identificaron limitaciones tecnológicas que obligan a realizar verificaciones manuales, lo que aumenta el riesgo de errores y retrasos en la tramitación de solicitudes. Quienes suscribimos esta carta representamos a la mitad de la fuerza política del partido y toda la estructura de la juventud del Partido por la Democracia, PPD. Esto es parte de lo que indicó el hasta ahora vicepresidente del PPD, Cristóbal Barra, al momento de anunciar su renuncia al partido. Acompañado por Bárbara Sepúlveda, también vicepresidente, y Lucas Suto, presidente de las Juventudes de la Tienda. Más de 300 militantes, según Cristóbal Barra, dejan el PPD tras acusar ausencia total de democracia y de legalidad interna, además de una estrategia de complicidad a nivel parlamentario, apenas disimulada con la agenda de gobierno de José Antonio Kast, con las consecuencias catastróficas que esto tiene para los sectores más vulnerables y para las familias chilenas. Anunciaron la conformación de un nuevo movimiento político llamado Firmes por Chile. Vamos a buscar una alternativa política limpia, coherente con sus principios y con sus valores, y que por supuesto represente a las mayorías populares. Ese es un trabajo que tenemos que seguir constituyendo, que tenemos que seguir debatiendo entre todos nosotros, agregaron. Consultado sobre la respuesta de la mesa directiva del PPD frente a las críticas de los militantes, Cristóbal Barra transparentó que no hubo respuesta. Finalmente hubo un silencio cómplice. Además acusó que la directiva no respetó el resultado de la elección interna de la colectividad. El Tribunal Supremo actuó como un mecanismo que se saltó a la democracia interna y para un partido que dice defender la democracia eso es muy incoherente. Por eso es que tomamos la decisión, explicitó. Sin embargo, enfatizó que la determinación se tomó fundamentalmente porque se han alejado de los intereses de la mayoría de Chile. Cuando deciden respaldar a un gobierno que está en contra de las mayorías populares, se visten con unos ropajes y dicen somos progresistas, somos democráticos, somos de izquierda y aprueban lo que este gobierno está impulsando. Nos parece que es incoherente y esa es la principal razón, más allá de las cuestiones internas por las que abandonamos el PPD. En tanto, Barra apuntó a los parlamentarios que negociaron respecto a la invariabilidad tributaria con el Ejecutivo y mencionó directamente al senador Pedro Araya, quien votó a favor del no pago de contribuciones. Hoy día, en la RUCA de la comunidad indígena Choroy Traiguén, en San Juan de la Costa, se desarrolló el cierre de la consulta indígena asociada al estudio de ingeniería reposición puente Choroy Traiguén, ruta U302, en esa comuna. La instancia contó con la participación del alcalde José Luis Muñoz junto a la Oficina de Asuntos Indígenas, SECPLAN y representantes de distintas instituciones vinculadas al proyecto como Vialidad y la consultora CDI, entre otros actores. El objetivo de este proceso fue conocer y recoger las opiniones de las comunidades respecto de la conveniencia técnica, económica, social, territorial y ambiental del estudio de ingeniería para la reposición del puente Choroy Traiguén, incorporando la visión y necesidades de los territorios involucrados. Durante el proceso se abordaron los distintos compromisos, requerimientos y acuerdos planteados por las comunidades, las cuales fueron revisados y aceptados por todos los representantes participantes, permitiendo avanzar hacia el cierre de esta etapa de consulta. En la instancia participaron representantes de las comunidades Choroy Traiguén, Purretrún Pucatrihue, Puquintrín, Trafunco Los Vados y Nehuel Lafquén, además de autoridades y representantes territoriales, entre ellos el Apulmen José Arturo Camiao Comilev y la Machi Ingrid Ancapán, junto al Huerquén Martín Payamanque. Desde la Municipalidad de San Juan de la Costa se valoró este proceso de diálogo y participación que permite avanzar en un proyecto de infraestructura fundamental para la conectividad, considerando las particularidades del territorio y la participación de las comunidades indígenas. Y en Purranque, por gestiones de la alcaldesa Alicia Villar, ayer se desarrolló una importante reunión y jornada de capacitaciones dirigida a usuarios del programa PRODESAL, fortaleciendo sus conocimientos y herramientas para el desarrollo de sus actividades productivas. La jornada contempló capacitaciones dictadas por funcionarios del SAC, abordando el ataque de los animales silvestres carnívoros, además de una capacitación sobre seguros agrícolas de INDAP, realizada por profesionales del área de Purranque. También se desarrolló una charla del programa Familias, dirigido a usuarios de PRODESAL, entregando información y orientación sobre los beneficios y oportunidades disponibles. 17 horas, 6 minutos y medio. Hasta aquí este punto de prensa por su atención. Gracias. Buenas tardes.
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Las 5 de la tarde con 11 minutos, 13 grados tenemos a esta hora en nuestra ciudad, la máxima fue 14, para esta noche cielos parcialmente nublados, una mínima de 1 grado y para mañana sábado se esperan intervalos de nubes y sol. La máxima llegará a los 15 grados.

Los ejes de mi carreta y mucho más. Son las 5 de la tarde con 21 minutos. Tenemos un pedido musical. Nos llamó un amigo ahí del sector litoral para pedirnos al grupo Hueche Mapu.

0: Las 5 de la tarde con 23 minutos, ahí teníamos las voces de Huachimapu, un grupo excepcional, San Juan de la Costa. Un abrazo grande para nuestros amigos ahí del grupo Huachimapu, quienes han llevado mucho más allá la música mapuche huilliche. Gracias a nuestro amigo también que nos pidió ese temita. ¿Hay fútbol este fin de semana? Sí, pues se juega la fecha número 20 del Campeonato Nacional. Irían quedando, aparte de estas 10 fechitas. Hoy día a las 20:30 horas, Audax Italiano recibe a Unión La Calera en el Estadio Bicentenario de la Florida. Para mañana sábado 22 de agosto hay programados dos partidos. A las 17:30 horas, el Estadio CAP Huachipato recibe a Deportes Limache. A las 20 horas de mañana, en el Claro Arena, Universidad Católica recibe a Ñublense de Chillán. Y para el domingo hay programado cuatro partidos. A las 12 horas en el Estadio La Portada, Deportes La Serena recibe a Cobresal. A las 12 horas también el Estadio Esther Roa Rebolledo de Concepción, el Estadio de Collao. Deportes Concepción recibe al Pirata Coquimbo Unido. Y a las 15 horas los ojos de Chile se vuelven hacia el Estadio Nacional Julio Martínez Prádanos, porque a las 15 horas juegan Universidad de Chile frente a Colo Colo, el superclásico del fútbol chileno. A las 19 horas del día domingo, en el estadio Codelco, el Teniente O'Higgins recibe a Palestino, y el lunes 24 se cierra la fecha a las 19:30 horas en el estadio Sausalito, donde se enfrentarán Everton con Universidad de Concepción.
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25 minutos nos están separando de las 6 de la tarde. Seguramente usted se acuerda de la famosa ley del mono, que bueno, yo cuando la escuché por primera vez me dio así como risa, ¿cómo ley del mono? ¿De qué se trata esto? ¿Qué tienen que ver los monos acá? Bueno, no se trata precisamente de un mono, ni mucho menos. ¿Por qué mono? Porque el dibujo que se hace, por eso. ¿Ah? La ley del mono refiriéndose a lo que es las viviendas que no están regularizadas en su construcción, es decir, que no están... En lo que es el, ¿cómo se llama? El, ay, me olvidé el nombre, el Departamento de Obras Municipales. Eso es la, por eso se llama Ley del Mono, ¿ya? No es que tenga algún mono, no, por eso no, porque uno hace un monito y lo dibuja. No hay que llevar un arquitecto ni mucho menos. Se lleva un croquis simple nomás. Bueno, lo que pasa es que estaba caducado esto y bueno, se va a todas las edificaciones que se han hecho hasta antes del 28 de noviembre del 2025 que no tengan la recepción definitiva, total o parcial. ¿Ya? La ley del mono eleva el tope de avalúo fiscal de las propiedades hasta 2.000 UF. O sea, no hay que pagar por eso, sino simplemente llevar. Se regulariza, pero ya no hay que pagar. ¿Ya? A ver, el primer tramo de superficie son tres tramos. Dos tramos, perdón, entre 90 y 120 metros cuadrados, los cuales van a contar con un procedimiento a costo cero para las familias beneficiarias. Segundo tramo abarca propiedades de hasta 180 metros cuadrados, ya es más grande la casa, donde el valor cobrado se equivaldrá al 50%, se tendrá el descuento de la mitad para lo que es el trámite de regulación. El plazo de revisión municipal, las direcciones de obras municipales dispondrán de un plazo máximo de 60 días hábiles posteriores a la solicitud para evaluar el cumplimiento de las normas urbanísticas. Asistencia gratuita o asistencia técnica gratuita, que fue una indicación que hizo la diputada Emilia Nullado. Los municipios podrán construir o constituir equipos comunales de regularización integrados por profesionales y técnicos, ¿ya? Los equipos técnicos de asistencia gratuita van a estar orientados a prestar apoyo a personas pertenecientes al 60% más vulnerable del registro social de hogares, adultos mayores, personas con discapacidad y habitantes de sectores rurales. Así que se extendió. Ahora esto, eso sí, los estándares de construcción van a ser rigurosos, especialmente en zonas de riesgo, donde ahí están expuestos a derrumbes o catástrofes naturales. Ahora este proyecto ingresa formalmente al Senado para continuar, ¿ya? Pero se extiende el plazo, escuche bien, hasta el 31 de diciembre del 2029, es decir, 3 años más, 3 años y un poquito más. Para que lo sepan ahí, la ley del mono se extiende entonces, para usted que tiene una ampliación, esa ampliación no ha sido regularizada. Ojo que un vecino dice, ¿sabe qué? Puede hacer la denuncia, el vecino no tiene una ampliación regularizada. Bueno, va hasta el municipio. Y tiene ahí, oye, sabe que yo pertenezco al 60% más vulnerable, necesito ayuda técnica con esto. Perfecto, no hay ningún problema, le ofrecen la ayuda técnica, ¿ya? Pero eso, buena noticia entonces con esto de la ley del mono que se extiende hasta fines del 2029.

Faltan 15 minutos para las 6 de la tarde. Mandar una foto acá. Precaución de ese trabajo de demarcación en Avenida Diego de Almagro. Ahí al llegar a Amador Barrientos. Ya, y también, bueno, el cruce que está ahí donde cambia el nombre, Diego Almagro hacia abajo se llama Argomedo. Y ahí justo en la esquina que hay semáforos se está trabajando lo que es la pintura de demarcación. Para los señores conductores tengan precaución para pasar por ese sector.

Con agua bendita, nos vamos, pues sí, pues ya son 6 minutos para las 6 de la tarde, llegó el momento de despedirnos, chiquillos, chiquillas, así que nada, pues esperar que mañana nos reencontremos después de los mensajes a las 15 horas. Que estén bien, que tengan buena tarde. Chau, chau.

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8: Masacre motivó suspensión de clases en 4 universidades. Era el mismo mensaje acompañado con imágenes de armas. Nuevo revés para Michelle Bachelet en votaciones preliminares para la Secretaría General de la ONU. Pasó del cuarto al séptimo lugar de las opciones. En el mundo, Argentina entregará cerca de 4.000 kilómetros de carreteras a concesiones privadas. El Pentágono reconoce 750 heridos por la guerra en Irán. No se precisan los fallecidos. Y en el fútbol, confirmado, Asadi no estará en el Superclásico porque ya es parte del fútbol sueco. Por Malvinas y los golpes, la FIFA multa a la AFA y aplica suspensiones a jugadores de la selección argentina.
9: Es Álvaro Lozano poniéndonos al día con lo más destacado de la jornada. Gracias, Álvaro.
8: Hasta pronto.
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9: Nos vamos a ir a una pausa, que es lo que queda del día en Cooperativa. Luego hablaremos de política, estaremos con cómo está la situación para quién va a encabezar la Secretaría General de Naciones Unidas, las actividades hoy del presidente Kass en la región del Biobío, sus opiniones también en materia de seguridad. De eso y más, a la vuelta de esta pausa.
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2: Gracias por continuar junto a nosotros aquí en Lo que queda del día, acompañándote a esta hora. De vuelta a casa, vas saliendo de tu ciudad, vas de paseo. Cuéntanos ahí en el WhatsApp Cooperativa en qué andas a esta hora, en esta tarde de viernes, encaminándonos ya hacia finales de agosto. Mira, quedan pocos días, un poquito más de una semana para decir, pasamos este mes y llega septiembre, llega la primavera, camino al verano, se viene rápida también esa parte del año, sin duda, es la que más rápido se pasa, lamentablemente, a la época de la primavera y el verano. Revisemos juntos los principales temas de esta jornada. Aparentemente un nuevo revés enfrenta la candidatura de la expresidenta chilena Michelle Bachelet a la Secretaría General de Naciones Unidas, ya que perdió 4 de los 6 respaldos que había conseguido en julio y retrocedió a un virtual 7º lugar en el segundo sondeo informal del Consejo de Seguridad. Un resultado que está abriendo interrogantes sobre cómo sigue la postulación y que genera lecturas contrapuestas, además, en Chile. Camila López nos va a entregar los detalles. Buenas tardes, Camila.
3: ¿Qué tal, Rafa? Buenas tardes. Y el segundo sondeo informal del Consejo de Seguridad de Naciones Unidas empeoró el escenario para la expresidenta Michelle Bachelet. Y es que según los resultados difundidos por medios especializados, la exmandataria obtuvo esta vez 2 votos que alientan su candidatura, 6 que la desalientan y 7 países que marcaron sin opinión. La comparación con la primera medición realizada en julio da cuenta del retroceso. En esa oportunidad, Bachelet había conseguido 6 alientos, 5 desalientos y 4 sin opinión. Es decir, en esta segunda consulta perdió 4 respaldos y sumó un nuevo voto negativo. Y también cambió su posición dentro de la carrera. La guyanesa Caroline Rodríguez Birket quedó primera, la costarricense Rebeca Greenspan segunda y el argentino Rafael Grossi quedó tercero. Bachelet, en cambio, aparece en un virtual 7º lugar entre los 8 postulantes, superando solo a Ivonne Bacchi, la diplomática ecuatoriana recientemente incorporada a la competencia. Un resultado que generó lecturas muy distintas en el Congreso. El diputado republicano Cristian Araya, de la Comisión de Relaciones Exteriores, plantea que es momento de terminar con lo que califica como un bochorno internacional, mientras que el senador liberal Vlado Mirosevich, integrante de la misma comisión, llama a considerar que se trata de un resultado preliminar.
4: La candidatura de Michelle Bachelet terminó siendo un fracaso, un hazme reír internacional, que demostró que esta imagen que tanto idolatran en nuestro país a nivel internacional no es tal. No logró congregar mayores voluntades y esperamos que una vez por todas se cierre este capítulo vergonzoso para las relaciones exteriores de nuestro país.
5: Michelle Bachelet debe mantener su candidatura hasta el final, porque todas estas etapas son preliminares, no son vinculantes, y Michelle Bachelet sería un tremendo orgullo para Chile y para América Latina.
2: Eso entonces, Camila, con las opiniones que está generando esta situación. ¿Es posible que este nuevo resultado lleve, por ejemplo, a analizar la continuidad o a ver de qué manera se puede venir esta nueva etapa de la candidatura?
3: Bueno, esa es precisamente una de las interrogantes que abre esta segunda medición, porque los sondeos informales no son vinculantes, no eliminan automáticamente a los candidatos y tampoco representan la votación definitiva. Son sondeos que permiten medir los apoyos y rechazos que genera cada nombre y, con el avance del proceso, determinar quiénes tienen reales posibilidades de construir un consenso en el Consejo de Seguridad. Pero el resultado de Bachelet entrega esta vez una señal más adversa, porque no solo sus respaldos bajaron de 6 a 2, sino que los votos que desalientan su candidatura aumentaron de 5 a 6. Y hay un dato clave que todavía no se conoce. En esta etapa, los votos no permiten identificar si los rechazos provienen de alguno de los 5 miembros permanentes del Consejo de Seguridad. Hablamos de Estados Unidos, China, Rusia, Francia y Reino Unido, cualquiera de los cuales puede vetar una candidatura cuando el proceso entre en su fase decisiva. La discusión sobre la continuidad, de hecho, se había instalado antes de conocer el resultado de hoy, ya que el ex canciller Alberto Van Claveren planteó en una entrevista que si este segundo sondeo confirmaba un escenario adverso, correspondía evaluar la continuidad de la postulación, aunque precisó que esa decisión depende de los países que respaldan la candidatura. Hablamos de Brasil y de México. Una mirada más cautelosa tiene el también ex canciller Mariano Fernández, quien sostiene que efectivamente todo puede ser evaluado, pero advierte que resultados de estas consultas no tienen un valor definitivo.
6: Todo es evaluable, por supuesto, pero eso hay que evaluarlo de acuerdo a las circunstancias de lo que está ocurriendo, porque no es evidente que un voto más o un voto menos en esta encuesta tenga un valor definitivo. Y de acuerdo con el Van Claveren, uno tiene que evaluar, pero tiene que evaluar exactamente con toda la información de contexto acerca de cómo está yendo este proceso. Porque la principal cuestión es que tenemos una candidata en que privadamente los países reconocen que es la mayor envergadura política para gobernar Naciones Unidas.
3: Y en Chile hay otro elemento que ha estado presente desde el comienzo de esta carrera, la decisión del gobierno del presidente José Antonio Kast de no respaldar la postulación de la expresidenta. El ex canciller del primer gobierno del presidente Sebastián Piñera, Alfredo Moreno, sin embargo, sostiene que nada de lo que pudiera haber hecho Chile habría tenido, a su juicio, capacidad de influir en estas votaciones preliminares.
7: Nada de lo que pueda hacer Chile podría haber cambiado esa votación. Los países, más aún haciéndolo sin siquiera que se nos conozca qué país es, dicen en forma muy genuina lo que les parece, y es como una especie de consejo, ¿no? Si debe perseverar, si no se debe perseverar, si es neutro. Creo que a veces nos miramos demasiado aquí adentro, no nos damos cuenta que, bueno, el mundo es muy amplio, Chile es un país pequeño, hay 200 países, la expresidenta tiene el apoyo de los dos gigantes de nuestro continente, como México y Brasil. Así que lo que pudiera hacer Chile me parece que no va a influir, menos en estas votaciones preliminares.
3: Y en Palacio también descartan que la decisión del Ejecutivo explique el resultado obtenido por la expresidenta. Según fuentes del gobierno, el presidente José Antonio Kast habría manifestado esta jornada no sentirse responsable del resultado de Bachelet y estar tranquilo respecto de la postura que adoptó su gobierno.
2: Camila López, entonces, con este camino hacia la elección de quien encabeza la Secretaría General de Naciones Unidas. Gracias, Camila. Buenas tardes.
3: Chao, buenas tardes.
2: Y el presidente José Antonio Kast respaldó el trabajo del ministro Arauz tras una serie de reparos que el oficialismo ha presentado a su reforma constitucional. En la oposición piden enfocarse en los proyectos de ley y en aquellas normas que sí consiguen apoyo transversal. Mariano Reyes nos va a entregar todos los detalles a esta hora. Buenas tardes, Mariano.
8: Hola, ¿cómo están? Muy buenas tardes. El diseño del gobierno para este segundo semestre apunta a una sola dirección, la seguridad. Y como es evidente, el protagonista en ese marco es el ministro del ramo, Martín Arrau. Es por eso que él ha absorbido gran parte de la presión del oficialismo para mejorar la propuesta constitucional presentada al Congreso y lograr el apoyo necesario. Se trata de una serie de reparos que han planteado partidos de gobierno, por ejemplo, en Chile Vamos, ¿no? Ahí la UDI ha puesto el acento en el riesgo institucional que podría tener una reforma de este tipo y buscan acotar lo máximo posible las modificaciones a la Constitución. En Renovación Nacional también esta semana han hecho reuniones con abogados constitucionalistas para entregarle propuestas al gobierno que se podrían materializar en futuras indicaciones. En Republicanos el caso es un poco más agudo. Por ejemplo, en esa tienda es de donde más se escuchó la posibilidad de un plebiscito en el caso de que estas gestiones fracasen, y además el senador Urrutia del Partido Republicano amenazó durante esta semana y condicionó su voto. Dijo que si no hay ley de indulto general, entonces terminará rechazando la iniciativa. Algo que de todas formas cuesta creer que se termine concretando. En general, lo que los parlamentarios han reclamado es la falta de un trabajo prelegislativo. Y hoy el presidente Kast dio un paso al frente para defender a su ministro. Lo hizo en el foro Impulsa 2026, organizado por la CPC Bio Bio en la ciudad de Concepción. Ahí, el presidente invitó a ver el vaso medio lleno y destacar los resultados que ha tenido el ministro, sobre todo en el tema de las cifras. Vamos a escuchar al presidente Kast y también al ministro Arrau proyectando cómo va a ser la conversación en los próximos días.
9: y nos dicen, oye, usted sí quiere seguir modificando la Constitución. No, queremos mejorar la seguridad. Y le quiero dar las gracias al ministro Arrau por levantar la agenda contra el crimen organizado y el terrorismo. Gracias, ministro. Y hoy día nos dicen, no, faltó trabajo prelegislativo. Yo primero vería el vaso medio lleno.
10: Mire, si nos critican porque proponemos muchas cosas en términos de seguridad y hay espacio de negociación en el Congreso, bienvenido sea, será el Congreso el espacio donde podamos legislar, discutir, para eso están las comisiones. Usted sabe, cuando hablamos de leyes, cuando hablamos con abogados, hay muchas opiniones. Bueno, y la pega de este humilde ingeniero es tratar de cuadrar una planilla de eso para tener los votos.
2: Y las opiniones entonces de cómo están cuadrando las planillas, decía él, para ver los votos, en fin. Mariano, ¿con qué estrategia el gobierno pretende llegar a los apoyos necesarios para aprobar en general la reforma?
8: Mira, lo que han transmitido en el gobierno es que esperan que se repita la misma sucesión de hechos que en la mega reforma de reconstrucción, vale decir, se presenta la propuesta, surgen críticas desde el oficialismo, se modera mediante el trámite legislativo y se termina aprobando con todas las filas propias, al menos ordenadas. El problema es que en esta agenda hay algo diferente, y es que se necesitan más votos que solo el oficialismo para lograr los 4/7 necesarios de quórum, vale decir, no solamente se necesitan los votos de los senadores oficialistas y un descolgado de la oposición, sino que al menos 3 senadores de centro izquierda deberían votar en general a favor de esta iniciativa. Y justamente este estilo de negociar por parte del Ejecutivo está generando nuevamente que la oposición actúe en bloque, tal como en la mega reforma de reconstrucción. Vamos a escuchar al senador socialista Juan Luis Castro, quien observa cómo el sector oficialista se ha dividido frente a esta propuesta y solicita enfocarse en las leyes más que en lo constitucional.
11: Es evidente que hoy día no tiene agua en la piscina el gobierno para la reforma constitucional. De hecho, pueden pasar varias semanas más sin que esto se resuelva, porque dentro del gobierno no hubo un trabajo con los partidos políticos, con los legisladores, pero además de eso hay problemas serios con la manera de enfrentar un proceso que restringe libertades. El gobierno debiera tomar nota de esto y hacer un giro. Y esa reforma constitucional cambiarla por leyes que sean de verdad acordes al propósito. Propósito que todos compartimos.
8: Ya, otra estrategia es que el propio presidente Kast dé un paso al frente para defender esta agenda e ir atenuando parte de las críticas que se han escuchado. Por ejemplo, esta tesis de que aquí se estaría intentando casi abrir un tercer proceso constitucional. A eso responde la frase del presidente en Impulsa de que se trata solamente de modificaciones específicas en materia de seguridad. Además, en Palacio consideran que insistir en esa crítica terminaría cerrando la posibilidad de que otras reformas constitucionales que se están tramitando puedan avanzar, como por ejemplo el sistema político o las modificaciones para la acusación constitucional. El vicepresidente del Senado, el UDI Iván Moreira, descartó que sea el gobierno el que esté jugando al tejo pasado e hizo un llamado al oficialismo a no dividirse durante la tramitación.
12: Quien actúa con el tejo pasado es la izquierda, que hoy critica destempladamente y no aporta. Y el oficialismo, por otra parte, por ansiedad, no puede públicamente dividirse y poner en duda la discusión y la votación futura en el Congreso.
8: Bueno, otro factor en esta ecuación son las críticas del gobierno anterior y las dudas que generan todavía algunos alcances de la reforma constitucional, como por ejemplo, sería este estado de excepción constitucional que permita la colaboración de las Fuerzas Armadas. En conversación con el diario de Cooperativa, el senador independiente del Comité Republicano, Cristian Vial, comentó sobre estos elementos.
13: Convocar a las Fuerzas Armadas en orden público, ahí hay una línea roja. Eso se ha entendido, lo que hemos planteado ha sido escuchado y se va a mejorar, y no significa que en la esencia de esto, lo que nos propone el Ejecutivo, esté malo. Está correcto, pero hay que ajustarlo. En la discusión estoy seguro que va a quedar muy preciso. No es necesario subordinar, ni prudente subordinar a las Fuerzas Armadas para un problema policial.
8: Bueno, ¿y a quién de la oposición está viendo el gobierno para avanzar en esta reforma constitucional? Primero, Pedro Araya, senador del PPD, él de hecho viajó en el avión presidencial cuando el mandatario fue al norte esta semana, la senadora Paulina Bodanovich, presidenta del PS, que ha levantado banderas de seguridad, y Loreto Carvajal, senadora del PPD, que ayer estuvo acompañando al presidente en su despliegue por la región del Ñuble. Sin embargo, no sería suficiente todavía. ¿Por qué? Porque hay algunos senadores que son independientes, pero afines al Ejecutivo, que estarían presentando ciertas dudas. Matías Walker es el caso, independiente, exdemócrata, mantiene su molestia. De hecho, él hoy pidió retirar la reforma y hacer las cosas bien. Así que falta todavía varias gestiones que realizar por parte del Ejecutivo para lograr el apoyo necesario del oficialismo y avanzar, al menos en el primer trámite, que es la votación en general de esta reforma constitucional. Para eso va a tener toda la próxima semana, que de hecho es semana distrital.
2: Ahí entonces se van a ver las caras, las conversaciones. Habrá tiempo con esta semana distrital, como nos cuenta a esta hora Mariano Reyes. Muchas gracias, Mariano. Buenas tardes.
8: Vale, que estén bien. Muy buenas tardes.
2: 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Nos vamos a ir a una pausa, luego estaremos hablando de la carta del cardenal Chomalí dirigida a los empresarios, también un recorrido por cooperativas regiones. Hasta las 8, te acompañamos.
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1: 20 grados. 20 grados en Santiago.
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1: Cooperativa. 6:33 minutos. 6:33 minutos.
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6: El Betis de Manuel Pellegrini hizo su estreno en la Liga Española venciendo por 1-0 la Real Sociedad. Anotación de Riquelme en el minuto 63 de partido. Comenzó también la Premier League, donde el vigente campeón Arsenal derrotó 3-0 al recién ascendido Coventry City con goles de Havertz, de Saka y de Odegaard. También hubo acción en Francia, donde comenzó la Liga 1 con goleada del Marsella por 4-0 sobre el Estrasburgo. Acá en nuestro país se va a iniciar la fecha 20 del Campeonato Nacional de Primera División con el duelo entre Audax Italiano y Unión La Calera a partir de las 20:30 horas. Y en el ascenso, a la misma hora, por la fecha 22, San Marcos de Arica recibe al colista Rangers de Talca.
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7: 24 minutos están faltando para las 7 de la tarde. Seguimos aquí en lo que queda del día en Cooperativa, en este espacio revisando los principales temas de la jornada. Te había prometido, un vistazo por Cooperativa Regiones. Hay varias noticias ocurridas en distintas regiones del país. Por ejemplo, se está investigando en Quellón un procedimiento policial con estudiantes del Liceo Rayen Mapu, de esta comuna de la Isla Grande de Chiloé. La Defensoría de la Niñez califica los hechos como de máxima gravedad. ¿De qué se trata todo esto? ¿Acaso Soledad Lorca lo va a contar desde el sur del país? Buenas tardes, Sole.
8: Buenas tardes. Bajo la investigación de diversos organismos se encuentran los hechos ocurridos en el Liceo Rayen Mapu de Quellón con ocasión del extravío de un teléfono celular y del posterior procedimiento efectuado por funcionarios de carabineros al interior del establecimiento educacional. De acuerdo con los antecedentes remitidos por el plantel al Servicio Local de Educación, a raíz del extravío de este teléfono celular que pertenecía a un estudiante de segundo año y medio, se solicitó la concurrencia de carabineros al recinto para efectuar un procedimiento de revisión de mochilas. Los antecedentes dan cuenta de que el reglamento interno no contemplaba este procedimiento y que luego los funcionarios policiales realizaron revisiones de pertenencias y vestimentas de estudiantes menores de edad. En particular, se ha informado que uno de los estudiantes habría sido sometido a un procedimiento de registro que implicó quitarse prendas de vestir y bajarse los pantalones, además de efectuar sentadillas por instrucción de un funcionario policial. La denuncia institucional presentada por el establecimiento describe igualmente estos hechos y señala que el procedimiento se habría realizado en presencia de funcionarios del liceo. Desde el Ministerio Público, el fiscal Fabián Fernández señaló que se encuentran investigando una denuncia por el eventual delito de apremios ilegítimos.
3: Como Fiscalía Local de Quillón nos encontramos investigando un delito de apremios ilegítimos, lo anterior en virtud de denuncia efectuada en esta fiscalía, tanto por el Liceo Rayen Mapu de la comuna de Quillón como por la Defensoría de la Niñez. Ambas en contra de personal de carabineros de dotación de la sexta comisaría de esta comuna. Una vez en el lugar, se denuncia que carabineros, además de revisar las mochilas de los alumnos, efectuó una serie de excesos en el horario policial, como revisiones corporales, bajando las prendas de vestir de uno de los alumnos y presuntamente se habría instruido a uno de ellos efectuar sentadillas delante de sus compañeros. Las denuncias están siendo investigadas actualmente por la Brigada de Investigación Criminal de la Policía de Investigaciones de Castro, en donde ya se ha logrado recabar diversos antecedentes de lo sucedido, tomar declaración a la víctima, a testigos, a autoridades del establecimiento educacional, y asimismo se está recabando información documental desde carabineros del procedimiento policial adoptado.
8: Al respecto, la Defensoría de la Niñez, a través de la defensora subrogante Camila de la Maza, señaló que los hechos descritos son de la máxima gravedad.
9: Los antecedentes que hemos conocido son de extrema gravedad. Por eso esta mañana presentamos una denuncia ante la Fiscalía Regional de Los Lagos para que estos hechos sean investigados y se determinen las responsabilidades que corresponden. Estamos hablando de adolescentes que, de acuerdo con la información que contamos, habrían sido sujetos de una revisión corporal correspondiente a bajar sus prendas de vestir y haber sido revisados en un procedimiento policial al interior de su colegio. Es importante recordar que un procedimiento policial nunca puede significar la suspensión de los derechos que niños, niñas y adolescentes son titulares. Las policías, como agentes del Estado, tienen una obligación reforzada de protección a la dignidad, la integridad física y psíquica de niños, niñas y adolescentes.
8: El Servicio Local de Educación, en tanto, ha instruido un sumario administrativo destinado a determinar la eventual existencia de responsabilidades administrativas de funcionarios que dependen del propio servicio que hubieran intervenido en estos hechos.
7: Soledad Lorca, con la investigación entonces que se está llevando a cabo por este procedimiento policial ahí en Quellón, en la Isla Grande de Chiloé. Un poquito más hacia el norte, vamos hasta la región de Los Ríos. Un operativo de la PDI de Valdivia dejó 12 personas detenidas y más de 150 kilos de droga decomisada, además de armas de fuego, municiones. Hubo diligencias en Río Bueno, también en Valdivia, en Estación Central también, ¿eh? Ojo, había ahí un link hacia la región metropolitana. Claudio Arévalo, con la historia.
10: La Brigada Antinarcóticos de la Policía de Investigaciones de Valdivia incautó en las últimas horas más de 150 kilos de droga y detuvo a 12 personas. El procedimiento más importante se desarrolló en Estación Central en Santiago y otros en Valdivia y Río Bueno. La droga está evaluada en más de 1.000 millones de pesos, es de distinto tipo, según se indicó. En la ocasión también se incautaron armas de fuego, municiones, dinero en efectivo, balanzas y chalecos antibalas. Se trata de 7 chilenos y 5 ciudadanos extranjeros cuya permanencia en nuestro país está de forma irregular, dijo el prefecto de la Policía de Investigaciones de Valdivia, José Miguel Sea, añadiendo que se trata de una organización chilena, pero con vínculos a nivel internacional.
11: Uno de ellos de alcance nacional, el otro transnacional, donde se han detenido a 12 sujetos, de los cuales 7 son chilenos, hay 5 extranjeros involucrados, todos ellos encontrándose en condición irregular en nuestro país, participando activamente del tráfico ilícito de droga y también involucrados en delitos que tienen que ver con el control de armas. Se ha logrado incautar en total y en 4 días, en 4 operaciones distintas y con distintos registros, tanto en la región metropolitana como en esta región de Los Ríos, más de 153 kilos de distintas drogas, entre ellos cannabis sativa, clorhidrato de cocaína, cocaína base y también éxtasis.
10: Los allanamientos y la entrada a los diferentes domicilios se desarrolló durante 4 días, según indicó la Policía de Investigaciones, lo que fue valorado por el vocero de la Fiscalía de Valdivia, Eric Aguayo, añadiendo que se trata de un golpe al narcotráfico que opera en el sur del país.
12: 9 ya han sido formalizados, y lo más relevante, que no solamente han sido llevados al tribunal, han sido formalizados, sino que han quedado en prisión preventiva. Esto significa además que el Tribunal de Garantía ha considerado que todos los antecedentes que se le han dado a conocer y que el trabajo que ha realizado este conjunto interinstitucional ha dado resultado, porque ha sido validado por el tribunal y bajo esa perspectiva entonces ha podido decretar esta prisión preventiva, que es la cautelar más gravosa, entendiendo que la libertad de los imputados constituye un peligro para la seguridad de la sociedad.
10: Los detenidos y los medios de prueba quedaron a disposición de los tribunales de justicia de la ciudad de Valdivia, mientras las autoridades señalaron que continuarán con este tipo de operativos, tanto en Valdivia como también en otros puntos de la zona sur.
7: Claudio Arévalo con información desde la región de Los Ríos en este caso. Dentro de la portada de cooperativa.cl, a esta hora destacamos que el séptimo juzgado de garantía de Santiago rechazó en la jornada de este viernes ampliar la investigación contra el ex subsecretario del Interior, Manuel Monsalve, acusado por delitos de violación y abuso sexual contra una subordinada, por lo que el Ministerio Público comunicó su cierre para dar inicio al juicio oral. Los hechos, recordemos, se remontan a septiembre de 2024, cuando la ex autoridad de gobierno fue denunciado por una funcionaria de la Subsecretaría del Interior, quien lo acusa precisamente de estos delitos. La Fiscalía Metropolitana Centro Norte inició una investigación por los delitos de violación y abuso sexual contra Monsalve, quien renunció al Ejecutivo, fue formalizado, pasó por prisión preventiva y actualmente se encuentra con arresto domiciliario a la espera del juicio. Según informa el diario La Tercera, este viernes se llevó a cabo una audiencia reservada en el séptimo juzgado de garantía de Santiago, luego de una petición de la defensa del imputado a través de una cautela de garantía, en razón de que estimaba que había ciertas cuestiones de investigación que no estaban resueltas. Sin embargo, el tribunal descartó una nueva prórroga y cerró la etapa investigativa del caso Monsalve. Denegó esta solicitud y ahora la fiscalía entonces tiene 10 días para presentar su acusación.
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7: En la región del Biobío, un camión de alto tonelaje colisionó a una patrulla del ejército que realizaba labores de seguridad por estado de excepción en Los Ángeles. Un militar murió y hay otro en riesgo vital. Christopher Espinosa llega con los detalles.
14: Un cabo del Ejército de Chile falleció en un accidente de tránsito ocurrido a la altura del kilómetro 502 de la ruta 5 Sur en Los Ángeles. Todo mientras realizaban el patrullaje mixto en el marco del estado de excepción constitucional, cuando son impactados en la parte posterior por un camión de alto tonelaje que llevaba productos de supermercado. Allí, los tripulantes del vehículo militar salieron eyectados. Lamentablemente, uno falleció y otro quedó con riesgo vital. Detalles entregó el delegado presidencial provincial de Biobío, Juan Pablo Mellado.
15: Cuando pasé por el lugar, todavía estaba el camión que chocó por alcance al vehículo del ejército. La verdad es que se notaba un impacto fuerte donde aparentemente ni siquiera hubo una frenada, así es que fue muy, muy, muy fuerte. Se estaba haciendo un patrullaje que va de Duqueco a la Maica, me parece, ¿no? Así es que estaba en ese patrullaje nocturno que es lo que tienen organizado habitualmente.
14: El conductor del camión quedó detenido, esto luego de encontrarse sustancias en su torrente sanguíneo vinculados a psicotrópicos. Por ello se amplió la detención hasta el próximo lunes. Lo detalla así el vocero de la Fiscalía Regional del Biobío, Mauricio Lártiga.
16: El Ministerio Público está desarrollando diligencias investigativas que tienden básicamente, aparte de determinar la dinámica del accidente, en primer lugar, vincular eventualmente el consumo de la sustancia que fue encontrada a propósito de la prueba de campo en el conductor, algún tipo de prescripción médica. En segundo lugar, para monitorear la evolución de la salud de las personas que se encuentran lesionadas y poder precisar de alguna otra manera la magnitud de sus lesiones. Y en tercer lugar, para contar con un informe de autopsia que permita dar claridad justamente a la imputación penal.
14: A través de un comunicado, el ejército envió las condolencias a la familia y también detalló que el compromiso de velar por la seguridad en un marco de estado excepcional de la Constitución continuará.
7: La voz de Christopher Espinosa con esta lamentable información ahí en la región del Biobío. 13 minutos están faltando para las 7 de la tarde. Revisemos noticias económicas. Se dio a conocer la quinta carta publicada durante este año por el cardenal Fernando Chomalí, esta vez dirigida a los empresarios. El texto fue presentado junto a la Unión Social de Empresarios Cristianos. La principal reflexión, cómo ejercer un liderazgo empresarial que ponga en el centro la dignidad de las personas. la integridad y el bien común. ¿Quieres conocer los detalles? Aquí lo vamos a tener, por supuesto. Esto en el informe de Gonzalo Aguirre.
17: Previamente se habían publicado misivas a los profesores, a los jóvenes, a las familias, a padres y apoderados, y ahora fue presentada la carta del cardenal Fernando Chomalí a los empresarios, titulada La empresa promotora del bien común, donde el arzobispo de Santiago pone foco en puntos como el llamado a la empresa a convertirse en una comunidad donde las personas crezcan en humanidad y en dignidad, donde se cultive la amistad cívica en un ambiente donde prevalezcan el respeto y la confianza. En tiempos en que se debate sobre el alto desempleo y la incidencia de los costos laborales, Chomalí planteó que la empresa debe ser un lugar donde se experimente la equidad y donde mejorar los salarios de los trabajadores sea un signo de fortaleza y de éxito. Luego de la presentación, así habló el cardenal.
18: Lo que estoy intentando hacer es un gran encuentro entre la empresa, la academia, los sindicatos, el gobierno, para poder articular una sociedad más justa que pasa evidentemente por el trabajo. El desempleo es un problema también, la dificultad que tienen muchas personas para encontrar trabajo, el trabajo precario, sobre todo la situación compleja de las personas que viven en las ciudades rurales, los migrantes, y pensar entre toda una sociedad que sea más justa, más equitativa.
17: Fue parte de la presentación el expresidente del Banco Central, Vittorio Corvo, quien destacó que la creación de empleos dignos es una responsabilidad compartida tanto por los empresarios como por las políticas públicas,

0: luces amarillas con respecto a lo que viene ahora con la inteligencia artificial y la presión que pone eso tanto en las políticas públicas como también al interior de las empresas. Y lo que hay que hacer ahora es ayudarle a los trabajadores para que se puedan subir a este carro y no se queden debajo.
1: Tomó además la palabra el ex canciller y expresidente de la CPC, Alfredo Moreno, quien planteó que esta carta es parte de darle voz a la Iglesia después de muchos años de silencio o de muchos años de sordera. Otra reflexión del arzobispo en esta carta: estamos en deuda toda vez que las mujeres reciben menos salario que los hombres haciendo el mismo trabajo, sin mencionar cuánto falta para su real incorporación en la toma de decisiones de las empresas. La actual timonel del gremio del gran empresariado, Susana Jiménez, estuvo entre las asistentes a la presentación.
2: Creo que el llamado a vernos unos a los otros como hermanos e hijos de Dios es un mensaje que a todos nos convoca. También nos convoca el hecho de que haya un reconocimiento de la labor que cumple la empresa en la sociedad. El rol de la empresa no es solo competir y tener buenos productos y servicios para la ciudadanía, sino que también crear empleos y oportunidades para las personas, los colaboradores, los proveedores y todo el ecosistema que conforma lo que es la empresa.
1: Dijo también el cardenal que tal vez no haya mejor política pública que promover la creación de empresas, es un gran motor, sino el mejor para el desarrollo del país. La relación entre los empresarios y el futuro de Chile es significativa, pues su acción tiene la capacidad de cambiar la vida de miles de personas, también la de aquellas más vulnerables. Posturas que se suman a esta discusión nacional en materia laboral con la actualización de las cifras de empleo del INE para el trimestre de mayo-julio en el horizonte. Eso ocurrirá el próximo viernes, mientras nos mantenemos con una tasa de desocupación que es de 9,4% a nivel nacional.
3: Gonzalo Aguirre con la información económica y, por supuesto, lo que ha generado las reacciones a esta carta del cardenal Chomalí. 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Nos vamos a ir a una pausa, que es lo que queda del día en Cooperativa, para luego estar con nuestra última hora de programa, camino a Cooperativa Deportes, que llega, por supuesto, a partir de las 20 horas. Ya estamos de vuelta.
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16: Gracias por continuar con nosotros, haciendo lo que queda del día aquí en Cooperativa. Hasta las 8 te acompañamos hoy, por supuesto, para dar paso ahí a Cooperativa Deportes. Nubosidad parcial hasta ahora en Santiago, 17,1 grados en la capital, que para mañana anticipa extremas de 7 y 28, mañana sábado. El domingo, de nuevo la mínima 7 y la máxima va a estar más bajita, 21 grados. ¿Cómo va a partir la semana? La próxima, el lunes 24, 9 grados la mínima, 19 la máxima. Es momento para actualizar titulares, saber lo que está pasando. Aquí los trae Álvaro Lozano.
17: El presidente Katz sale en defensa del ministro Arrau ante los reiterados cuestionamientos por la reforma constitucional en la agenda de seguridad. En el caso Monsalve quedó cerrada la investigación, se rechazó solicitud de nuevas diligencias. 10 días tiene ahora Fiscalía para presentar su acusación. Intensa búsqueda de dos niñas de sexto básico, desaparecidas desde ayer después de salir de su colegio en Renca. Incendio en la estación Santa Ana del Metro afectó un depósito de baterías cercano a las escaleras mecánicas. La emergencia ya quedó controlada. Amenaza de masacre motivó suspensión de clases en 4 universidades. Era el mismo mensaje acompañado con imágenes de armas. Nuevo revés para Michelle Bachelet en votaciones preliminares para la Secretaría General de la ONU. Pasó del cuarto al séptimo lugar de las opciones. Y en el fútbol, confirmado, Asadi no estará en el Superclásico porque ya es parte del fútbol sueco.
16: Es Álvaro Lozano acompañándonos a esta hora de la tarde, aquí en lo que queda del día. Vuelven un rato más, ¿eh? Vamos a estar en un rato más, Álvaro, con Cortar por Lozano.
17: También, por supuesto que sí.
16: Contenido que, por supuesto, tú encuentras en Cooperativa Podcast, en Spotify también, nuestro podcast Cortar por Lozano, junto a Álvaro Lozano, que va a estar en un rato más. Ahí nos vemos, Álvaro. Hasta un ratito. Chao. Chao.
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24: A continuación damos lectura a la presente edición de Mensajes. La Mesa Técnica de Quilquilco cita a reunión a sus socios para el día miércoles 26 de agosto a las 14 horas en la sede de Quilquilco. Se agradece su asistencia y puntualidad, firma la directiva. Atención, la comunidad indígena Quiñecunohuén cita a reunión de todos sus socios para el día sábado 22 de agosto a las 15 horas, 3 de la tarde, en la sede. Punto a tratar: reunir fondos para ir en ayuda del yerno de nuestra socia, doña Blanca Herrera, debido a la delicada situación que está pasando. Agradecemos a todos su colaboración para esta noble causa. Firma la directiva comunidad indígena Quiñecunohuén. Se comunica a los socios de la comunidad indígena Ñelay Mapu de Pufayo que el día martes 25, desde las 9 hasta las 12 horas, se estará recibiendo dinero y alimentos no perecibles en la sede social para ir en ayuda de nuestra socia y vicepresidenta, la señora Maribel Quintul, por encontrarse delicada de salud. Firma la directiva comunidad indígena Ñelay Mapu de Pufayo. Atención, Cuinco y alrededores. Se comunica a todos los vecinos que tengan difuntos en el cementerio de Cuinco que el día sábado 22 de agosto se llevará a efecto la limpieza de este y reunión a partir de las 9 de la mañana. Se solicita llevar algo para el cumillal y respectivos trocos, herramientas para realizar la limpieza. Se encarece asistencia y puntualidad. Les saludo atentamente Luis Pailapichun Jeffy, cacique jurisdicción Cuinco Rahue.
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24: Al cumplirse 5 años del fallecimiento de Purísimo Paisil Caucao y 20 años de Elías Venancio Paisil Marín, se les oficiará una santa misa para recordarles el día sábado 29 de agosto a las 11 horas en la Capilla San José de Trosco. Se invita a familiares y amigos, lo que comprometerá la eterna gratitud de la familia. Como familia queremos expresar nuestros más sinceros agradecimientos a todas las personas, familiares, amigos, vecinos que acompañaron en el velatorio y funeral de nuestro querido Hugo Fernández Barría, que en paz descanse. En forma especial a todas las organizaciones e instituciones que nos acompañaron, brindaron su apoyo y solidaridad. A la Junta de Vecinos Alto Osorno número 3, Club de Adulto Mayor Osorno número 3, Iglesia Evangélica Unión Pentecostal Osorno, Pastor Benito Morales y Señora, Alejandra Fernández por su importante gestión para facilitar el traslado en bus, a todos que se hicieron presentes con arreglos florales, a todas las personas que llevaron aportes, a todos nuestros familiares, vecinos y amigos que estuvieron compartiendo nuestro dolor. Gracias por cada palabra, abrazo, gesto de cariño y compañía en estos momentos de dolor. Por siempre agradecidos, firma la familia Fernández Ramos. La familia Millagual Rauque agradece a familiares, vecinos y amigos por su apoyo en los momentos difíciles ante la partida de nuestro padre, esposo y abuelito, don Marcelino del Carmen Millagual Trunzi, que en paz descanse. En forma especial a todos los vecinos que estuvieron desde el primer momento mostrándonos su apoyo. Vecina Soledad Melillanca, por facilitarnos la sede. A quienes nos ayudaron en la cocina, María Ruiz y esposo, señora Ida Caucao, Raúl Trunzi, Carlos Trunzi y esposa, a don Érico Jaramillo por facilitar el transporte hacia el cementerio. A todos muchas gracias por su compañía en el velatorio y funeral. Que Dios les bendiga. Firma la familia Millagual Rauque. Es todo en cuanto a mensaje. Muchas gracias.
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1: La encíclica Magnífica Humanitas del Papa León XIV nos invita a mirar con esperanza, discernimiento y fe el tiempo que vivimos, marcado por el rápido avance de la inteligencia artificial. En medio de tantos cambios tecnológicos, el Santo Padre recuerda que nada puede reemplazar la dignidad de la persona humana, la fuerza del amor, la fraternidad y el encuentro con Dios. A continuación, compartimos una frase especialmente significativa de este documento que puede ayudarnos a reflexionar, orar y renovar nuestra mirada cristiana. Son palabras para meditar serenamente, dejar entrar al corazón y descubrir que, incluso en la era digital, seguimos llamados a ser profundamente humanos.
2: Las inteligencias artificiales no conocen desde adentro lo que significa el amor o la responsabilidad.
1: El Papa León XIV explica que las máquinas procesan información, pero no tienen conciencia, experiencia interior ni libertad moral. Por eso, no pueden asumir la responsabilidad ética ni comprender profundamente el sufrimiento humano. El Papa advierte sobre el peligro de atribuir capacidades humanas a sistemas tecnológicos.

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Dos picaflores, vuela, vuela, picaflor que gusta tanto por allá por Monteverde, entre otros lugares. ¿Cómo están? ¿Cómo les va? Amigos, amigas, bienvenidos, bienvenidas al cancionero mexicano de la gran radio La Voz de la Costa de Osorno.

La puerta negra, negra, negra la puerta. Estamos en viernes. Qué bueno, ¿cierto? Que podemos llegar al día 21 de agosto y saludarnos y acompañarnos también con gente de campo, ciudad y litoral, las personas que están allá en la distancia, en lontananza, en la lejanía más absoluta, pero muy cerquita a través de la maravillosa radio y sus ondas. Ahí está disponible el 642-31-5050 para que aprovechen de llamar, 642-31-5050. Pero también pueden dejar su mensajito en el WhatsApp, más 569-8770-7883. El WhatsApp de nuestra radio es el más 569-8770-7883. Sala de sonidos para Nelson, joven Nelson, a esta hora.

Sí. Estamos atentos a ti en el 642-315050 para complacerte bien en esta jornada de viernes. Saludar a cumpleañeros, a cumpleañeras también. Dar ánimo, mucho ánimo a los que están enfermitos, los que están con algún problema de salud, ¿cierto? Porque hay gente con problemas de salud. Así que ahí nos queremos respaldar para dar ánimo. 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

China, China del alma, China de... ¿Se acuerdan la telenovela como decía ahí? La China... Ay, señor mío. Bueno, Chinita del alma, ahí estaba la música de Los Praderos de Osorno en este viernes 21 de agosto, cuando estamos a un mes de la llegada de la primavera. 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Saludos para la gente que está allá en la región de Aysén, en las grandes extensiones patagónicas. Más de alguno está solitario, como dice Rafael Buendía, y que a esta hora de la noche canta.

¿Cómo le va, don Heriberto? ¿Cómo está, Peñito Heriberto? ¿Cómo anda? ¿Está mejorando el tiempo? ¡Qué bueno! Así da gusto, Peñito Heriberto. Un abrazo para usted. Y gracias, gracias, gracias, gracias, gracias, gracias por acompañarnos a la hora de la música ranchera en el 90.1 allá en el litoral, con la gente que a esta hora está descansando, recibiendo la noche. Fíjese que acá don Luchito Pailapichú nos pide un favor que con todo agrado vamos a hacer, y es avisarle a las personas que tienen deudos en el cementerio de Cuinco que mañana van a estar en una jornada, en un trabajo, durante el día, a partir de las 9, para ordenar y limpiar el camposanto de Cuinco. Así que se les pide llevar herramientas. De partida hay que llegar, ¿cierto? Hay que concurrir para cumplir con esto de limpiar la sepultura de su familiar, de su pariente, su mamá, su tío, su abuelito, etcétera. Porque algún día capaz que ese sea el lugar de destino de más de alguien, entonces le va a gustar que esté bien presentadito. Es tan bonito ese cementerio con sus casitas de madera, así que, pero requiere que se le haga una limpieza, una mantención. Entonces, esto está programado para mañana, desde las 9 de la mañana. Cementerio de Cuinco, está convocando el Lonco Luis Pailapichún, a todas las comunidades de los alrededores allí. Porque este es un cementerio mapuche que tiene la colaboración de todas las comunidades de Costa Sur principalmente. A las 9 se les pide llevar herramientas y también algo para el cumillal y el troco también. ¿Ah? Hay que llevar algo para el cumillal y el troco a este día de trabajo comunitario mañana en el cementerio de Cuinco, Costa Sur.

Amparo Ochoa, si usted quería escuchar una auténtica mexicana de tomo y lomo, ahí tenía la voz de Amparo Ochoa, que en paz descanse. Si Adelita se fuera con otro. Estamos cerquita de las 20 horas, 3 minutos, más o menos de las 20 horas, así que sepa usted que nos acompaña Comercial Ruiz. 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Don Delicio Jeffy y Juan Jeffy Comen están juntitos a esta hora allá en Guacamapu y quieren escuchar la canción titulada ta ta ta ta ta ta tan Camino sin regreso.